Muy bien, seguimos con los saludos. Saludos a hermana Vilda de Bozón, a San Antonio de las Flores, hermano David Bozón también, a su nuera, a Chusita también, hermana Chusita. Saludos, hermano Wilma, a su esposa Miriam Bichola, y a su madrecita, a sus hijos allá en San Pedro, Ayampú también. Hermano Santos Paz y familia, San Pedro, Ayampú. Hermano Santos Paz, saludos a familia Sales Paz allá en Villalobos y en Vía Canales. Saludos, hermanos, en Villalobos, en Vía Canales, ya están preparando la cena. ¡Qué bueno! Sí, porque ya voy a llegar. Voy a llegar, pero entre un mes. Así que buen provecho desde ya para todos en la hora de la deliciosa cena.

Saludos muy grandes también para hermana Recorda Córdoba, hermana Rosa Feliciano, hermana Norma y lo de Reyes. También hermana María Chávez, a toda la familia Chávez Roldán y Monroy Chávez. Ahí en San Pedro Ayampú también. Y a todos los hermanos y amigos que nos escuchan ahí en San Pedro Ayampú. También saludos a los hermanos de San Pedro Zacatepeque, San Juan Zacatepeque, San Remundo. Hermana Rosalia Chamalé, hermana Juana Hernández en San Juan Zacatepeques, hermano de lo de Carranza, sacó grande, sacó chiquito. Ciudad que sale el milagro, Carolina. Zona 6 de Misco. También hermano Gilberto Ali, su esposa Rosa Cuca, y lo de Fuentes Misco. También saludos a los hermanos y amigos de ese, de esa colonia. También hermanos y amigos de San... lo de Bran. Ciudad Satélite y Minerva en San Nicolás también. Ah, bueno, sí, San Nicolás. Pues sí, estaba bien con San. Saludos, hermanos, San Nicolás y amigos. Saludos, hermanos, también de Tierra Nueva 1, Tierra Nueva 2, Ciudad Nueva y Ciudad Vieja. Saludos, hermanos, también hermano Manfredo Montoya y familia, hermana Uri de Pais y familia, hermano Rudy Vázquez y familia, hermana Silvia Miranda y familia, hermano Arturo Hernández, hermana Odi Hernández, sus hijos, toda la familia ahí en Misco, hermano Fernando Mejía y su madrecita Susana López.

También saludos muy cordiales para hermano Carlos Z ahí en la brigada Misco. Son las 7 de Misco, a su esposa, a sus hijos también. Hermano Juan Carlos, hermano Rolando de la Peña. Ahí en Misco. La hermana Chiqui España en Misco también. Saludos para todos en esta tarde calurosa de lunes.

Saludos también para los hermanos del Campanero, lo de Coimisco, en Perón y Villanueva. San Miguel Petapa, Boca del Monte, Amatitlán, Fraijanes, Carretera de Salvador. Hermana Magda Gutiérrez allá en San José Pinula. Saludos, hermana Magdita Gutiérrez, a usted y familia en San José Pinula también. Saludos en esta tarde.

0: hermano de Santa Caterina Pinula, de Pajón, de Guzmán. Guzmán. Como sea, lo importante es que los saludo en el nombre de Cristo. Saludos para todos en esta preciosa tarde.
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0: Saludos a Jamie Jerónimo, a Ingrid de Noemí González, a Saúl González, a Rosaurita. Saludos, Rosaurita, en esta tarde.

0: Saludos también para Cristina Martínez y a toda la familia en esta tarde. Saludos también para Bayon Sosa y Dadiana, Juliana Cholcal, Micaela Jim, Sofía Arleni.
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0: 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Sí, ya los saludamos a Ever Cruz y a su abuelita Margarita Gudiel en esta tarde.
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0: También para Sonia Cuca. Saludos a hermana Sonia Cuca, Adrián y Joana Escobar y 9 personas también, para Elizabeth y Amalia Temac también, Angélica Morales, 15 personas, Arnoldo Perén. Saludos a Arnoldo Perén y toda la familia, para Rodrigo Gutiérrez, para Lidia Pinzón, Santiago, Noé Aguilar, Delia Cifuentes, Alfredo León Gómez. Para Luis Sánchez, Jesús Exafín, Gloria Nolasco, Abdías García, Joana Pérez. Para Temita Cochón, Lester Álvarez y 12 personas también en esta tarde, saludos. Sigan pasando muy bien en compañía de la estación. Son las 6 de la tarde con 12 minutos acá en nuestra programación.
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0: Ya están corriendo para hacer la cena, eso qué bueno.

para alguna Ana Jennifer Orrego, Máximo Reyes, a la iglesia Pentecostés Peña de Oreve, Belio Maldonado, 15 personas, para Pedro Diego Canil, para Claudia Janet Morales, para Misael Rodríguez, Anthony Zula y toda la familia también esta tarde. También para Lorenza Mendoza, Eliseo Lobo, Heidi Ramírez, Mari Molina, Liana Martínez, Karina Martínez también, para Yolanda García Chávez, para Meli Donis, para Estefanía Ramírez, Simeón Sequén, Jessica Blanco, Irma Gaitán, Macena Flores, sus padrecitos y la familia también, para Elico Cuj, para Gilda Temaj y 9 personas y toda la familia también esta tarde.

para Abraham Juan y 14 personas para Ebenor Pérez. Saludos a Ebenor Pérez y familia. Para Elvia Orellana, Noemí Montedioca, Normira Zúñiga, Rebeca Sumeta, 14 personas, Selvia Tocay y Matías. Para Yalina Castellanos, Axel Yosimar Palacio, Antonio Graviel, José Castillo,

ex y las personas que la acompañan: Esdras García, Eliu Rodas, Dulce Aguilar y 9 personas también, Fidel Alma Pérez, Nancy Mancilla, Liliana Pérez, Gerardo.

¿Dónde me quedé? Ah, sí, sí, sí, sí. Edwin Aguilar, 14 personas. Para Gualfredo Chan, 5 personas también. Antonio López y 13 personas. Para hermana Besaida Melgar, saludos hermana Besaida Melgar y a toda la familia también esta tarde.

También para Jennifer Chen, Mardoqueo Díaz, Sebastián Rosa González, para Catalina Salas, Herbert Jerónimo, 12 personas también, Florecita Tulul y 6 personas, para Ernesto Chinchilla, Jesús Castro y Miriam Chuy, a los parecitos, y la familia Miriam Chuy también. Alexander Gutiérrez, saludos Alexander Gutiérrez, Alexander Gutiérrez, saludos. Mauricio López Castillo, Iván Cruz también, Osvaldo Alexander también.

Muy bien, seguimos con los saludos esta tarde para el pastor César Humberto y familia. También para Dacin Barrios, Fabiola Chuk y Miceli. Saludos, hermano Efraín, allá en Estados Unidos, Virginia, allá en Virginia, Estados Unidos. Saludos a usted y a toda la familia allá en Totonicapán también. Hermano José Altamirano, allá en Nicaragua. Saludos, hermano José Altamirano. José Altamirano, a usted y a toda la familia.

para Douglas Flores, Byron Roda. Saludos a Byron Roda también. Para María Ramírez, Nereida García, Moisés Hernández, Karina Sandoval, Edwin García, Mari María Molina, Esperanza de Santos. También para Liz Musús, 10 personas también, para Fermina Lajuj, Lili Ruano, Vicente Zacarías, 11 personas, Henry La Cruz, Marlene Morales, a los parecitos de Esmelda Herrera y familia, para Mari Vargas, 17 personas también, para Meli Chilel, Rosy Agustín, 8 personas también, para Jorge Castillo, 14 personas, y para Neri Epina. Saludos a mi buen amigo Neri Epina allá en el oriente del país y familia también esta tarde. Para Jennifer Cordero, 5 personas también. Para Meli Rodríguez, 11 personas. Y Carlos Mele.

0: También saludos para Dina Castañeda, Merly Cárdenas, Ruth González y tres personas también. Para Cindy Argueta, Carmen Bamaca y 14 personas. Para Juan Morales, 14 personas. Y para mi buen amigo Moisés Salik, allá en Champerico Retauleu. ¿Cómo está el calor allá, hermano Moisés? Me imagino, ¿verdad? Que arde esto, está que arde por horno. Siempre preparados para la guerra. Está lloviendo por allá, ¿no? Me imagino que sí, por allá vive con ganas. O saber, ¿verdad? Pero bueno, saludos, hermano Moisés Salica, a usted y familia allá en Champerico Retauleu, la capital del mundo. Hablando de departamentos, saludos también a los hermanos y amigos en Jalapa, en Buenavista y en San Pedro Pinula. Y en Chiníquel, Quiché también. Hermana Miriam Lima allá en Chiníquel, que no. Hermana Miriam allá en San Alberto del Progreso. Saludos a usted, familia, también hermano Juchvalé Vázquez allá en Granada Baja Verapaz.
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0: Saludos, hermano Gabino Juchvalé Vázquez allá en Granada Baja Verapaz y familia. También a hermano Juchvalé, saludos a la familia Juchvalé Castro en Granada Baja Verapaz. Ahí en San Miguel Chicas Baja Verapaz, sí. También saludos a hermana Norma ahí en Granados Baja Verapaz, en Caserío Lo de Gómez. Y hermano Fernando Ortiz y familia ahí en La Guatibia, Granados Baja Verapaz. ¡Saludos! Si usted nos escucha en cualquier departamento, saludos para ustedes también, saludos para todos. En Guatemala, México, Centroamérica, Suramérica, todo el mundo. Norteamérica.

Bomba. Muy bien, seguimos con más saluditos en esta tarde para la hermana Sarita Barrios, a la hermana Sarita Barrios y familia y 10 personas también. Para Liliana Solís, salud Liliana Solís y familia. Para Sandra Valdizón, saludos a Sandrita Valdizón y 10 personas de toda la familia. Para Edilmar Ambrosio y Balbino Torres y familia. Para Vicky de García, saludos a Vicky de García y a Leticia Punay. En esta preciosa tarde del...

0: oremos como Jesús oró.
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0: Lloró por ella porque no entendió el tiempo de su venida. Hoy podemos orar por nuestra ciudad, pidiéndole, Señor, visita nuestra ciudad y haz que ella te reciba.

0: Sí, señor, ya muertos, ¿para qué? Ya fallecido, ya no, hombre. Así como estoy, tráigame un tamal, mi pache, mi guisado, pues. Ah. Ay, Dios mío, mi panito con pollo, frijolitos, con huevitos estrellados a la ranchera. Una mi horchata bien fría. Ya casi me voy componiendo la garganta, ya casi, ya falta poco. Tengo algunas molestias todavía, pero ya va a pasar primero, Dios. Muy bien, síganme acompañando, no se vaya, no se despegue, no me cambie.
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0: No se desconecte, por favor, ya retorno con más música.

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Romanos 10:15 dice: ¿Y cómo predicarán si no fueren enviados? ¿Y cómo está escrito? ¡Cuán hermosos son los pies de los que anuncian la paz, de los que anuncian buenas nuevas!

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Romanos 10:15 dice: ¿Y cómo predicarán si no fueren enviados? Y como está escrito: ¡Cuán hermosos son los pies de los que anuncian la paz, de los que anuncian buenas nuevas! 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Y como está escrito: ¿Cuán hermosos son los pies de los que anuncian la paz, de los que anuncian buenas nuevas?

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Porque la administración de este servicio no solamente suple lo que a los santos falta, sino que también abunda en muchas acciones de gracias a Dios. Por la experiencia de esta administración, glorifican a Dios por la obediencia que profesáis el Evangelio de Cristo y por la libertad de vuestra contribución para ellos y para todos. Asimismo, en la oración de ellos por vosotros, a quienes aman a causa de la superabundante gracia de Dios en vosotros. Gracias a Dios por su don inefable. Gracias, mil gracias por su ofrenda. Que Dios bendiga a

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1: Avanzan esta noche de la mañana. Es que encantar y cuida una hermana. Nacho, mi hermana Martina.

0: Muy bien, mis hermanos, ha llegado la hora de decirles hasta mañana. Gracias, gracias por habernos sintonizado el día de hoy. Será mañana cuando regresemos una vez más con la programación de la estación. Por hoy les decimos gracias, muy amables, Dios les bendiga. Buen provecho en la hora de la riquísima cena. Buen descanso, felices sueños, que descansen bien. Porque mañana hay que seguir con las labores cotidianas, el trabajo, los negocios. Así que descansen, buen provechito. Hasta mañana, con permiso, y pásenla bien. ¡Chaucito! ¡Chaucito, chaucito! ¡Hasta mañana, con permiso! ¡Y pásenla bien!
1: Dejad que iglesia en esta noche. Mamá, escuche la guanma. Chaiste de jatat. Jajpla guanma. Amén. De esta hermana María, gracias por la invitación. Los hermanos patrocinadores.

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0: Gloria sea el nombre del Señor, amados y queridos oyentes del programa radial La Voz de la Liberación. Que el Señor Todopoderoso me los bendiga a cada uno de mis hermanos oyentes, mis hermanos internautas. Yo los saludo con la dulce paz de nuestro Señor y grande Salvador Jesucristo.
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0: corazón. Así es, oyentes, internautas, sean todos bienvenidos al bendecido programa La Voz de la Liberación. Un gusto, un placer de poder dirigirme a cada uno de ustedes en esta preciosa hora, en este hermoso momento, en este hermoso espacio, que tiene el gusto de poder dirigirse a cada uno de ustedes en esta hora, es su hermano y amigo en Cristo, el cooperador Joel Chan. Estamos muy alegres, muy motivados, muy gozosos, gloria sea al nombre del Señor, de poder llevarte grandes expectativas, un programa de fe, un programa de esperanza, un programa internacional como es el programa radial La Voz de la Liberación, donde usted escuchará milagros, testimonios, liberaciones, lo que Dios está realizando en nuestra iglesia pentecostal. Dios es amor. La gloria del Señor descenderá de una manera maravillosa, de una manera poderosa. Dios nos permite iniciar una semana más para la gloria del Señor. Nos permite iniciar, amados oyentes, amados internautas del programa radial La Voz de la Liberación. Así es, oyentes, estamos preparados para lo que Dios está realizando en nuestra iglesia pentecostal Dios es Amor. Este día miércoles, a partir de las 8 de la mañana en adelante. Un miércoles de bendición, un miércoles de prosperidad, un miércoles donde estaremos contemplando la gloria del Señor. Así es, oyentes, internautas, pueblo del Señor. Este día miércoles estaremos en esta grande y poderosa campaña. La bendición de Jehová te alcanzará. Presencia marcante de nuestro pastor responsable nacional, Pastor Johnny Figueroa. Oyentes, internautas, pueblo de Dios, acércate con toda tu amada y querida familia y reciba la bendición del Señor, porque Dios quiere bendecirte, quiere prosperarte, quiere reprender toda miseria, todo devorador, toda ruina, todo fracaso. ¿Cuántos oyentes tal vez me escuchan y están pasando momentos difíciles en tu economía? No ve la bendición. No ve, amados hermanos, lo que tú emprendes en tu negocio, tu trabajo, sino al contrario, tu dinero se hace como agua. Pero para poder continuar con el programa radial La Voz de la Liberación, oyentes, internautas, vamos a elevar una corta oración al Señor. Oremos a Papá Dios, Padre Celestial, Padre de Poder, Señor Dios Todopoderoso, en esta hora, en este momento, en este tiempo de oración, en este tiempo de clamor, Señor, que tú nos permites orar, clamar. Dios mío, Dios de poder, Dios de misericordia, Padre, en esta hora, Dios de la gloria, Señor, vente a glorificar para este día miércoles, oh Dios, de una manera maravillosa, de una manera poderosa, Señor. Oh sí, Padre amado, bendice a todos los oyentes, a todos los internautas que nos escuchan ahora, Dios, de una manera poderosa, de una manera especial, Señor. Oh Padre amado, mira cuántos oyentes nos escuchan a través de Radio Maranata 1180, Señor. Venga bendiciendo cada vida, cada corazón, cada familia, Dios, de una manera especial, de una manera poderosa, Padre, en el nombre que es sobre todo nombre, Dios. De una manera especial, glorifícate, Padre. Derrama tu poder, derrama tu gracia, derrama tu unción divina, Señor. En el nombre de Jesucristo de Nazaret. Padre Santo, queremos ver tu gloria, tu poder ser manifestado. En nombre de Jesús, respalda este programa radial la voz de la liberación. Amén y amén, Jesús.
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3: mi hermana.
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1: Gloria sea el nombre del Señor. Así es, oyentes del bendecido programa radial La Voz de la Liberación. Queremos informarte que el día de mañana, día martes, tendremos el culto de la familia en la 15 calle 9-36 de la zona 1, a una cuadra de Transporte Litegua. Un culto especial de la familia a partir de las 2 de la tarde en adelante. Mañana día martes, atención Guatemala. Mañana martes también el Templo de la Gloria de Dios de nuestra Iglesia Pentecostal Dios de Zamor estarán abiertas para poder bendecir tu vida. Estaremos orando por la familia, por el hogar, por los matrimonios, por tus hijos, por tus hijas, en el culto de la familia los días martes. Y este día miércoles, oyentes, atención Guatemala, atención Radio Maranata. Oyentes internautas, este día miércoles estamos con la continuidad de la grande y poderosa campaña La bendición de Jehová te alcanzará. Miércoles tras miércoles estamos viendo la mano poderosa del Señor, cómo Dios está respaldando de una manera especial, cómo Papá Dios está glorificando de una manera maravillosa en nuestra iglesia Pentecostal Dios es Amor, de nuestra sede nacional de Guatemala. Cómo estaremos contemplando los grandes milagros, grandes sanidades y el poderoso mensaje de la palabra del Señor en los labios de nuestro pastor Johnny Figueroa. Así que amados oyentes, amados internautas, venga con toda su amada y querida familia para que usted sea bendecido por el poder de Dios. Usted reciba la bendición de nuestro Señor y grande Salvador Jesucristo en nuestra iglesia Pentecostal Dios es Amor. Es algo maravilloso lo que Dios estará realizando este día miércoles 8 de la mañana. Presencia marcante del hombre de Dios, pastor internacional Johnny Figueroa de la nación del Perú. Estará soltando una palabra de fe, una palabra de esperanza. Estará soltando una palabra de bendición que reposará en tu corazón, oyentes. Porque si tú recibes esa palabra este día miércoles, tu vida será completamente diferente. No sé cuántos hermanos están pasando por alguna necesidad muy difícil, atravesando circunstancias de dolor, de tristeza, a causa de la deuda, a causa de la enfermedad, y ya no sabes qué hacer, te encuentras angustiado, desesperado. Amado hermano, acércate a la iglesia Pentecostal Dios es Amor de nuestra sede nacional de Guatemala, porque para Dios no hay nada imposible. Todas las cosas son posibles para aquel que cree, dice la palabra del Señor, oyentes, internautas, porque para Dios no hay nada imposible. Todas las cosas son posibles para aquel que cree, dice la palabra del Señor, oyentes. Por eso la gloria del Señor, amados hermanos, descenderá este día miércoles. Y vamos a escuchar ya expectativas y testimonios, porque el pueblo de Dios también da sus palabras para cada uno de los oyentes internautas, para que se puedan acercar este día miércoles 8 de la mañana. ¿En qué dirección, mi hermano? Pues en la 15 calle 9-36 de la zona 1, entre la novena y décima avenida. Amado oyente, venga con toda su amada y querida familia y reciba la bendición, reciba el milagro de parte de Dios.

0: Continuamos en esta mañana llevándole toda la información, toda la expectativa para este próximo miércoles de la continuación de la poderosa campaña Yo Nací Para Vencer, donde hemos compartido con ustedes milagros, testimonios, poder, mover del Espíritu Santo. Y acá me encuentro con una hermanita que estará compartiendo su expectativa de este miércoles que se vivió, un miércoles de gloria, un miércoles de bendición. Sierva del Señor, ¿cuál es su nombre?
1: Evilia Barrios.
0: Hermana Evilia, ¿qué te pareció este servicio de miércoles que hemos vivido? Y sin duda alguna el próximo miércoles será de mayor gloria, de mayor explosión de milagros acá en la iglesia Dios es Amor.
1: Pues me pareció que el día miércoles se recibe mucha bendición, muchos milagros, han habido sanidades en esta mañana, y a los oyentes, hermanos de otros ministerios que quieran hacerse presentes, los esperamos este próximo miércoles porque va a ser de mucha bendición, que vengan a recibir las oraciones de sus siervos para recibir un milagro.
0: Vale la pena sin duda alguna venir a la iglesia Dios es Amor.
1: Amén, vale la pena porque no venimos a perder el tiempo por gustos.
0: Hermana Vilia, ¿cuál es su nombre y de qué zona nos visitas?
1: Yo soy Evilia Barrios, vengo de la zona 12, colonia 3 de julio.
0: Gracias, hermana Evilia, por tus palabras de invitación, que Dios te bendiga. En esta mañana de miércoles se vivió un día, una mañana de ayuno y oración, donde vimos el poder del Espíritu Santo, donde vimos y experimentamos milagros, experimentamos la presencia del Señor. Mi hermano José, en esta mañana estuvimos adorando a Dios, estuvimos oyendo el mensaje, vimos cómo Dios sanó a muchas personas en esta mañana de ayuno y oración, y tenemos la fe, la seguridad, la certeza que el próximo miércoles será aún mayor, porque el milagro se está ocurriendo en esta iglesia Dios es Amor en esta mañana. Hermano José, el próximo miércoles será de mayor bendición acá a la iglesia.
2: Sí, porque como es una campaña que se está realizando ahorita, y esta campaña pues es de mucha bendición, ¿va? Esperamos que el próximo miércoles pues puedan venir muchas almas que estén necesitadas de un milagro, ¿va? Porque hoy, como dijo usted, pudimos ver, pudimos apreciar esas grandes obras que solo Dios los puede hacer, en el caso pues liberando a las hermanitas por ahí de espíritus diabólicos que se han apoderado de ellos, y como prácticamente estos son géneros que no salen sino solo con la

0: La paz de nuestro Señor y grande Salvador Jesucristo, amados y queridos oyentes del programa Radial La Voz de la Liberación. Estamos con una grande expectativa para este día miércoles. Amados hermanos, estamos con una grande y poderosa campaña. Creemos que la presencia del Señor irá contigo, amado hermano, amado oyente, pueblo del Señor. Así que participa con toda tu amada familia, nuestra iglesia pentecostal Dios es Amor, que se encuentra ubicada en la 15 calle 9-36 de la zona 1. A una cuadra de transporte Litegua, a tres cuadras de Plaza Barrios. Así que, amados hermanos, nos sentimos contentos con una grande motivación, porque nuestra expectativa es grande de lo que Dios va a realizar en nuestra iglesia pentecostal Dios es Amor este día miércoles. Miércoles, amados hermanos, de prosperidad, miércoles de bendición, y donde estaremos, amados hermanos, contemplando la gloria del Señor, donde estaremos contemplando las maravillas del Señor en nuestra iglesia pentecostal Dios es Amor. En este momento me encuentro, amados hermanos, bien acompañado juntamente de mi hermano, gloria sea el nombre del Señor, un joven de nuestra iglesia pentecostal Dios es Amor, que también tiene esas palabras, ese anhelo de poder, amados hermanos, darte esta invitación para que usted, amado oyente, pueda participar con toda tu amada familia. Mi hermano, Dios te bendiga, ¿cuál es tu nombre?
1: Mi nombre es Minor Giovanni. Vengo de Boca del Monte. Todas las personas que nos están escuchando a través de la radio, los invito para que usted participe este miércoles. Venga con su fe y participe en la iglesia pentecostal Dios es Amor.
0: Claro que sí, mi hermano Giovanni, gloria sea el nombre del Señor. ¿Cómo está esa fe para este día miércoles? ¿Tu fe está grande?
1: Preparados para el día miércoles con la fe grande para venir a participar en la iglesia pentecostal Dios es Amor. Y todas las personas que nos están escuchando que tienen algún problema con enfermedades o tienen deuda o cualquier situación que tengan, venga, participe, porque esta iglesia es de Dios.
0: Claro, claro que sí, mi hermano Giovanni, esta iglesia es del Señor y hemos contemplado grandes milagros, grandes sanidades que Dios se realiza participando en nuestra iglesia pentecostal Dios es Amor. Mi hermano Giovanni, usted puede contar a todos los oyentes algún testimonio, algo que Dios ha realizado en tu vida, en tu economía, en tu familia, libramiento, sanidad, prosperidad. A todo el pueblo que en este momento nos está sintonizando a través del programa La Voz de la Liberación. Porque tal vez hay personas que en este momento están en casita y dicen: hermano, yo estoy desesperado por una deuda, estoy triste, estoy angustiado porque me encuentro enfermo, me encuentro preocupado por tantos problemas. Pero cuenta alguna experiencia, mi hermano, que tú has tenido con nuestro Padre Celestial.
1: Bueno, he recibido muchas bendiciones por parte de Dios, pero lo voy a resumir a todas las personas que nos están escuchando. Mi hermano tenía una deuda de 300,000 quetzales, y con el tiempo yo asistía a la iglesia, hacía los votos, hacía las campañas, ofrendaba. Y por hacer los votos, Dios me respondió y Dios ayudó a mi hermano con la deuda. Desde ahora ya no tiene la deuda de mi hermano de 300,000 quetzales. Por eso Dios responde a todo el que tiene fe.
0: Es impresionante, mi hermano Giovanni. Su hermano estaba endeudado con 300,000 quetzales.
1: Así es.
0: Usted hacía votos en favor de él.
1: Exacto, sí.
0: Usted le pedía a Dios, le creía a Dios para que su hermano fuera bendecido y que la deuda, gloria sea el nombre del Señor, sea cancelada. Porque escrito está en la palabra que dice que Dios es el dueño del oro y de la plata, y usted lo experimentó en la vida de su hermano.
1: Exacto, sí. Fue algo sorprendente para mí, porque yo pensaba que nunca, no se iba a quitar esa
0: que deuda. No iba a salir de la deuda.
1: Exacto, porque es bastante.
0: Son 300,000 quetzales.
1: Sí, exacto.
0: Aleluya. Y mi hermano, cuente a los hermanos, cuando tú hacías los votos, le clamabas a Dios, pero recibiste la noticia, ¿cuál fue tu impresión?
1: Bueno, para mí, ver esa solución, que yo me quedé sorprendido, y con la fe más grande pude confiar más en Dios, asistía más seguido aquí a la iglesia, hacía más con ganas los votos y participaba también siempre en las campañas. Y siempre las personas que no confían en el diezmo, también Dios ayuda en los diezmos. Todas las personas que apoyan a la iglesia con el diezmo salen prosperados y bendecidos.
0: Tú le has honrado al Señor.
1: Exacto, sí.
0: Tú lo has experimentado en tu vida y has experimentado que la prosperidad verdaderamente es real.
1: Exacto.
0: Que sí. Se cumple la palabra del Señor.
1: Sí, sí.
0: Aleluya. Así que oyente de Casamira, en la vida de mi hermano Giovanni experimentó algo maravilloso, algo poderoso. La deuda fue cancelada. No eran 100 mil, no eran 200 mil, eran 300 mil. Pero Dios proveyó, Dios abrió puertas. ¿Cuáles son tus palabras de invitación? Porque este día miércoles estaremos en esta grande y poderosa campaña. Mi presencia irá contigo.
1: Bueno, hay personas que nos están escuchando que tal vez no creen en esta iglesia o no creen en los milagros como yo no creía antes. Pero yo les invito a todas las personas, tal vez les hace falta fe, pero vengan, participen y van a ver la mano de Dios que va a sorprenderlos en su vida. Tal vez tienen algún problema, alguna enfermedad o deuda, o cualquier situación en la vida, o los tienen amenazados. Dios también ayuda, porque Dios también me ha liberado de amenazas, y Dios ha sorprendido su poder y anda haciendo cosas en mí.
0: Así está, oyentes, gloria sea el nombre del Señor. Estas son las expectativas y el testimonio de nuestro hermano Giovanni. Recibió prosperidad en la vida de su hermano, ha recibido muchas bendiciones participando en nuestra iglesia pentecostal Dios es Amor. Repítenos tu nombre y de dónde nos has visitado.
1: Bueno, mi nombre es Minor, yo vengo de Boca del Monte.
0: Muchas gracias por tu palabra, mi hermano Giovanni. Gloria sea el nombre, Señor, que el Señor Todopoderoso me lo bendiga. Así que oyentes, esta es la grande expectativa para este día miércoles, 8 de la mañana, aquí en la 15 calle 9-36 de la zona 1, a una cuadra de Transporte Litegua, a tres cuadras de Plaza Barrios. Prepárate porque este día miércoles estará aconteciendo grandes milagros, grandes bendiciones en esta poderosa campaña. Presencia marcante del hombre de Dios, Pastor Johnny Figueroa. Que el Señor Todopoderoso me los bendiga. Continuamos con el bendecido programa La Voz de la Liberación.
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0: Gloria sea al Padre, gloria sea al Hijo y gloria sea al Espíritu Santo. Oyentes, es impresionante lo que Dios está realizando en nuestra iglesia pentecostal Dios es Amor, los días miércoles, participando a estas grandes campañas de bendición que se está realizando aquí en nuestra iglesia pentecostal Dios es Amor, de nuestra sede nacional de Guatemala. Amado hermano, amado oyente, este día miércoles 8 de la mañana, presencia marcante del hombre de Dios, Pastor Johnny Figueroa, que estará orando a tu favor. Escuchábamos el caso de nuestro hermano Giovanni, un joven, gloria sea el nombre del Señor, que estaba testificando de lo que Dios realizó, no solamente en su vida personal, sino a través de un familiar. Estaba con deudas, no con una cierta cantidad pequeña, sino una cantidad muy fuerte. Y amados hermanos, aquel varón empezó a confiar en el Señor, empezó a participar en las campañas los días miércoles, la prosperidad, la bendición. Dios empezó a abrir puertas. Es que eso es impresionante, cuando la bendición te alcanza, tú empiezas a ver la mano poderosa del Rey de Reyes y Señor de los Señores. Así que amados oyentes, amados internautas, acércate a las grandes concentraciones que la iglesia pentecostal Dios es Amor está realizando los días miércoles. En la vida de Giovanni vio la prosperidad, la vida de su primo, y no solamente es su primo, sino también él empezó a ver la mano poderosa del Señor, cuando empezó a honrar al Señor y él empezó a ver la mano poderosa. Amados hermanos, ¿cuántos oyentes tal vez me están sintonizando ahora, me están escuchando ahora, están pasando por una situación totalmente difícil? Están pasando por un momento, amados hermanos, de desesperación, de preocupación, de desesperación. Yo no sé cuál es el problema, la angustia, tal vez estás enfermo y estás gastando. Eso también trae la miseria. Así que, amado oyente, amado internauta, acércate a la iglesia pentecostal Dios es Amor, de nuestra sede nacional de Guatemala. Para Dios no hay nada imposible, para Dios todas las cosas son posibles, dice la palabra del Señor. Y amado oyente, amado internauta, este día miércoles la grande y poderosa campaña La Bendición de Jehová te alcanzará, donde estaremos contemplando milagros, sanidades y liberaciones. Porque el pueblo de Dios también está muy expectante a lo que Dios estará realizando este día miércoles. Invitamos a todas las zonas que nos están sintonizando a través de Radio Maranata 1180M, a todos los sectores, a todos los municipios donde está llegando esta señal de esta radio emisora, Amados hermanos, recuerda que la iglesia pentecostal, Dios es amor, no hace excepción de personas. Todos son bienvenidos a participar y recibir la bendición del Señor, recibir el toque transformador del Espíritu Santo. Recuerda que para Dios no hay nada imposible. Todas las cosas son posibles para aquel que cree, dice la palabra del Señor. El Señor le dijo: Marta, Marta, si crees, verás la gloria de Dios. Yo no sé si usted quiere ver la gloria de Dios. Alabado sea el nombre del Señor. Es momento de activar tu fe. Es momento de levantarse en fe. Y amados hermanos, amado oyente, y usted recibir la bendición de papá, recibir la bendición del Espíritu Santo de Dios, que algo Dios tiene preparado para tu vida y para toda tu amada familia. Grandes campañas, grandes bendiciones Dios está realizando aquí en nuestra iglesia pentecostal Dios es Amor, de nuestra sede nacional. Amados hermanos, este día miércoles, no te quedes en casa, porque quedarte en casa es perder la bendición, es perder el milagro de Dios. Y Dios tiene preparado algo para tu vida y para toda tu amada y querida familia. Oyentes, internautas, venga y participe y reciba la bendición del Señor. Reciba el toque de Dios, el toque del Espíritu Santo de Dios en tu vida y en toda tu amada y querida familia. Sigamos escuchando más casos, más expectativa, más testimonios de lo que Dios está realizando los días miércoles en estas grandes campañas. Muy bien, amados y queridos oyentes, continuamos con las entrevistas en esta preciosa hora. Estamos, gloria sea el nombre del Señor, con una gran expectativa para este día miércoles, amados hermanos. Este miércoles estaremos celebrando esta grande y poderosa campaña. La presencia del Señor irá de una manera especial en tu vida, amado hermano, amada hermana. Oyente de casa, usted que nos está escuchando a través de las plataformas, a través de este medio, aquí en este momento se encuentra a mi lado un joven.

0: acá donde el Señor se movió de una manera especial.
1: Amén. Algo muy, muy importante y algo que tenemos que tener muy en cuenta es que Dios, a través de su misericordia, Él se sigue moviendo con su bendita presencia, con su bendito Espíritu Santo. Él se sigue moviendo en nuestras vidas. Entonces, cuando uno viene con esa felicidad, con ese gozo a la casa de Dios de buscar de Él, Él se sigue moviendo y es algo muy bello que vivimos el día de hoy.
0: Claro, claro que sí, mi hermano Daniel, es algo maravilloso cuando el Señor se mueve de una manera especial en nuestra iglesia pentecostal Dios es Amor. Y creemos que este día miércoles, gloria sea el nombre del Señor, contemplaremos grandes milagros, contemplaremos grandes señales, grandes maravillas. Presencia marcante del siervo del Señor, Pastor Johnny Figueroa. ¿Qué le puede decir a todos los oyentes que nos están sintonizando, que están en casa, que tal vez están enfermos, tienen problemas, están con alguna dificultad, ansiedad, depresión? ¿Qué les puede decir a todos esos oyentes?
1: Bueno, claramente de que busquen de Dios. Muchas personas están pasando circunstancias donde piensan que ya no tienen solución, donde ya dudan siquiera de que si Dios las va a perdonar, las va a escuchar. Y bueno, les puedo decir algo que es certero, y es que Dios sigue perdonando, Dios sigue escuchando. Entonces les hago la invitación para que vengan a la iglesia. Número uno, no vengan con duda. Eso es algo primordial. No vengamos con la duda de ¿será que Dios me va a escuchar? ¿Será que Dios va a sanarme? No, vengamos con ese gozo, ya sea si pasa o no. ¿Por qué? Porque recordemos de que los tiempos de Dios son perfectos. Los tiempos de Dios es para algo mucho mejor de lo que nosotros pensamos. Entonces le hago la invitación a sus familiares, a su persona, para que venga a visitar la iglesia de Dios es Amor, que recordemos se encuentra en la 15 calle 9-36 de la zona 1, Ciudad Capital.
0: Muy bien, amados hermanos oyentes de casa, mi hermano Daniel ha dado sus palabras en esta preciosa hora, y esta es la gran expectativa para este día miércoles. Usted no se puede quedar en casa prácticamente es perder la bendición. Mi hermano Daniel, cuenta alguna experiencia que usted ha experimentado en su vida, una bendición, Dios ha abierto puertas en tu vida, Dios te ha sanado, liberado, yo no sé, pero cuenta a todos los hermanos un caso, tal vez en tu vida, en tu familia, en tu hogar, para todos los oyentes, para que le aumente la fe en esta preciosa hora.
1: He pasado muchas experiencias, ya de por sí es un regalo de que amanezcamos todos los días, y es algo que tenemos que agradecer, pero resumiendo mi testimonio, fue un día donde yo siempre buscaba de Dios anteriormente a eso. Siempre intentaba conocer de Dios, intentaba escuchar de Dios, pero nunca pasaba nada. O sea, yo le oraba a Dios, pero parecía como que Dios me ignoraba. Pero en un momento a otro, en un momento el más inesperado, es donde Dios viene a mi vida y me comienza a hablar. Yo estaba en una etapa de enfermedad gravísima y me sentía devastado, ¿no? Entonces cuando yo comienzo tranquilamente en mi día, escucho una voz que me dice: si tanto es que querías buscarme, ¿por qué no estás orando? Entonces es algo que me comenzó como en forma de duda.
0: Qué tremendo, mi hermano Daniel, porque usted escucha esa voz y después de eso, ¿qué pasó?
1: Bueno, yo sé, como obediencia y un acto de fe, comienzo a orar. Dije, es cierto, ¿por qué no lo hago? Entonces comienzo a orar y en medio de la oración yo le comienzo a llorar a Dios, que era una de las primeras veces que lo hago, y Dios me comienza a decir: toca tal parte de tu cuerpo. Me dolía todos los huesos de las piernas, los brazos, la espalda, el pecho. Y
0: disculpa que te interrumpa, ¿tú ya habías ido al médico?
1: No, de momento no.
0: O sea, ¿tú le creíste al Señor?
1: Sí, porque era algo que se podría decir como síntomas de COVID unidos con otras enfermedades, y era algo que nunca había pasado.
0: Y te dolía todos tus huesos.
1: Correcto.
0: Y después escuchas la voz que dice: tócate.
1: Toca, por ejemplo, me dijo: toca tu pierna. Y mientras yo tocaba mi pierna, me comenzaba a curar.
0: Y usted recibió sanidad.
1: Correcto, y como digo siempre, una de las cosas más importantes es en los momentos de soledad con Dios, en momentos donde no hay nadie viéndonos, no hay nadie escuchándonos, sino que uno solamente con Dios.
0: ¿Usted experimentó esa sanidad maravillosa, mi hermano Daniel, en sus huesos? ¿Nunca más el dolor? ¿No regresó más?
1: Nunca regresó.
0: ¿Y hasta la fecha?
1: Hasta la fecha, no.
0: ¿Sanado?
1: Sanado completamente.
0: ¿Quién te sanó, mi hermano?
1: Dios.
0: El Señor.

0: sanó a mi hermano Daniel de sus huesos. Nunca más esa enfermedad. Amado hermano, amado oyente, usted que acaba de escuchar este testimonio, cosas así aún mayores estarán aconteciendo en nuestra iglesia pentecostal Dios es Amor, en nuestra sede nacional, este día miércoles, donde estaremos celebrando la grande y poderosa campaña Presencia Marcante del Siervo del Señor, Pastor Johnny Figueroa. Mi hermano Daniel, tus últimas palabras y de dónde nos ha visitado.
1: Bueno, los visito de la ciudad capital, y como siempre repetiré, uno tiende a buscar a Dios en los momentos donde uno está bendecido, porque cuando uno pase un momento de prueba, un momento de lucha, muchas veces nuestra mente, nuestro corazón se va a ir por otras partes, buscar la solución en otras partes. ¿Por qué? Porque busca salir de problemas. Nos olvidamos de Dios en los momentos de bendición, pero nos recordamos de Dios en los momentos de debilidad, y eso es una de las peores cosas que podemos hacer. Entonces les invito para que se puedan acercar a la iglesia de Dios Amor, donde Dios estará actuando en sus vidas.
0: Muchas gracias, mi hermano Daniel, por tus palabras de invitación y por tu testimonio. Que el Señor te siga bendiciendo. Así es, oyentes, esto es lo que se está viviendo, amados hermanos, en nuestra iglesia pentecostal Dios es Amor. No faltes para este día miércoles en esta poderosa campaña. Mi presencia irá contigo.

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1: ¿Cuál es tu nombre?
2: Lidia Girón, de Canel.
1: Usted nos contaba que tenías una dolencia en la columna.
2: Sí, es que estoy mala de la de primero, de la diabetes, y luego los riñones, pero ya me pasaba la espalda, la columna, y no podía caminar.
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2: Amén. Gloria a Dios.
1: ¿Y por qué lloras si Cristo acaba de tocar tu columna?
2: Porque Dios es bueno y porque lo amo.
1: Pastor Neonar, el caso realmente de esta dama que recibió la revelación de Dios. 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
1: Si nosotros llevamos a Jesús a nuestra casa, todo va a cambiar. Todo va a ser diferente. Yo quisiera que le digas al que está a tu lado: necesitas a Jesús. Nuestra familia necesita a Cristo el Señor. Zaqueo necesitó a Jesús, lo llevó a su casa. No solamente habló con él, no solamente lo conoció, sino que lo llevó. Todos nosotros conocemos a Jesús, pero falta llevarlo a Jesús a nuestra casa. ¿Cómo lo vas a llevar? ¿Lo vas a mostrar a aquel Jesús que está en las películas? No, lo vas a llevar a Jesús a través de ti. ¿Qué dijo Pablo? Si me ven a mí, ustedes ven a Cristo. Pablo llevaba a Jesús a donde él iba. De igual manera nosotros llevemos a Jesús en esta mañana a nuestra casa. ¿Por qué, pastor? Porque tu familia necesita a Cristo Jesús. Y solamente lo podrá ver a través de tu persona. Cuando llegues a tu casa feliz. ¿A dónde fuiste? A la iglesia. Estoy feliz, estoy contento. Cristo vive, aleluyas. Y te van a decir: pero estás enfermo. Gloria al Señor. Esa fe va a contagiar. Esa fe va a marcar la diferencia. Y la gente va a decir, tu familia va a decir: yo necesito a ese Jesús también. Amén, hermanos. Muchos cristianos en el pasado llevaron a Jesús al Coliseo Romano. Por aquí termino. Una alabanza ahí, por favor. Muchos cristianos, cuando eran metidos al Coliseo Romano, ellos llevaban a Jesús. La gente en las tribunas decían: que lo coman las fieras. Y las autoridades romanas en un palco mirando todo el espectáculo. Pero los cristianos, a pesar que estaban allí para ser comido, devorado por las fieras, ellos no maldecían a las autoridades romanas, sino que los bendecían. Y cuando las fieras eran soltadas, se quedaban parados, abrazando a sus hijos, mirando al cielo y adorando al Señor, cantando las alabanzas y diciendo: el dolor será por 2 o 3 minutos, pero en la otra vida me espera Jesús de Nazaret. Eso impactaba a los que estaban en las tribunas y decían: esta gente es rara, son condenados por el imperio romano, pero no maldicen a las autoridades romanas, más bien muestran amor, muestran misericordia, como Cristo en la cruz del Calvario, que dijo: Padre, perdónalos porque no saben lo que hacen. Y el centurión que estaba a cargo de la crucifixión dijo: wow, este es verdaderamente el Hijo de Dios. Cuando nosotros llevamos a Jesús a través de nuestro testimonio, la gente va a decir: este es un verdadero cristiano. Yo quiero a ese Jesús, yo quiero a ese Jesús. Nuestra familia, póngase de pie, nuestra familia necesita a Cristo. Aleluya.

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3: Dad gracias en todo, porque esta es la voluntad de Dios para con vosotros en Cristo Jesús. Primera de Tesalonicenses 5:18. Gracias por acompañarnos en esta programación. Dios siga bendiciendo tu vida y te prospere en todo.

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0: Gloria al Padre, al Hijo y al Espíritu Santo del Señor. Así que oyentes, prepárate para este día miércoles 8 de la mañana en la 15 calle 9-36 de la zona 1 entre la novena y décima avenida. Venga con toda su amada y querida familia y reciba la bendición del Señor. Reciba el toque de Dios, amado oyente, amado internauta, porque la gloria del Señor descenderá de una manera poderosa, de una manera maravillosa, este día miércoles, en la poderosa campaña La Bendición de Jehová te alcanzará.
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Romanos 10:15 dice: ¿y cómo predicarán si no fueren enviados? Y como está escrito: cuán hermosos son los pies de los que anuncian la paz, de los que anuncian buenas nuevas.

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Romanos 10:15 dice: ¿y cómo predicarán si no fueren enviados? Y como está escrito: cuán hermosos son los pies de los que anuncian la paz, de los que anuncian buenas nuevas.

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Romanos 10:15 dice: ¿y cómo predicarán si no fueren enviados? Y como está escrito: cuán hermosos son los pies de los que anuncian la paz, de los que anuncian buenas nuevas.

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nuestra manera de vivir. Tu palabra dice: instruye al niño en su carrera, mas cuando fuese grande no se apartara de tu camino.

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Bendito sea el Señor Jesucristo. No se oyó. Bendito el nombre de Jesucristo. Estamos acá nuevamente con ustedes, más que contentos, ¿verdad? Y esperando que Dios en esta noche, pues, los bendiga en forma muy, muy especial. ¿Cuánto esperan más bendición que anoche? Dice que conforme nuestra fe será hecho, así que sea la gloria del Señor Jesucristo. Gloria al Señor. Antes de comenzar en el mensaje, vamos a hacer una oración para que Dios tome dominio de todo y nos dé victoria digna de Él. Padre, estamos conscientes que tú estás en nuestros medios y que tú eres un Dios que no has perdido una batalla nunca. Te pedimos que en esta noche derrames tu espíritu como lluvia sobre este pueblo que está en esta noche en la campaña. Para gloria tuya, Padre, que no haya nadie que esté enfermo que se quede que enfermo, sino que todos enfermos se sanen. Para tu gloria. Y también te pedimos que tú derrames Espíritu Santo y fuego sobre todo ese pueblo que está en las gradas. En el nombre de Jesús. Para gloria tuya, estamos conscientes que tu mano está extendida y que tú no vas a fallar porque tuyo es la victoria siempre. La gloria es para ti. El gozo del Señor es nuestra fortaleza. Cuando estamos ahí contentos siempre, hay salud. Sea la gloria del Señor. Gloria al Señor Jesucristo. Precioso el Señor Jesucristo. Vamos a estar bien atentos. Porque por el oír la palabra de Dios viene la fe. Y sin fe, imposible agradar a Dios. Así que vamos a estar seguros que Él aquí en esta noche nos va a dar bendición más que hermosa. Las personas que están en este ladito, que hay enfermos, estén muy, muy conscientes que Dios está ahí para sanarle. Y si usted tiene una fe de esa sólida, antes de que yo ore por usted, ya usted está sano. Sea la gloria del Señor. Bendito sea el Señor Jesucristo. Y en este lado están los pastores, que yo le agradezco, ¿verdad? Ya que por lo que ustedes han hecho para respaldar, es que se ha podido hacer la campaña. Y Dios me los bendiga. Adelante con Jesucristo y pronto nos vamos a saludar en el cielo. Alábalo si puede. Precioso es el Señor Jesucristo. En esta noche tenemos un mensaje que se intitula Profecía. Bendito el nombre del Señor Jesucristo. Y empezando el mensaje, Primera de Tesalonicenses, capítulo 4. Poderoso en batalla. Primera de Tesalonicenses, capítulo 4, verso 16. Gloria al Señor. Y en ese primer mensaje dice así: porque el Señor mismo, con voz de mando,
con voz de arcángel. No puedo avanzar porque el viento, siempre oro porque se vaya el viento. Y gloria a Dios. Vuelvo de nuevo. Porque el Señor mismo, con voz de mando y con voz de arcángel y con trompeta de Dios, descenderá del cielo. Y los muertos en Cristo resucitarán primero. Por eso es que nosotros, los que estamos firmes en Cristo, no le tenemos temor a la muerte. Porque nos morimos, vamos a un lugar que es lo más hermoso que usted se puede imaginar que existe. Y después, cuando suene esa trompeta, resucitamos. ¡Alábalo! Luego nosotros, los que vivimos, y cuando la Biblia dice los que vivimos, es que los que estamos con la vida de Cristo, porque vivo, hasta las vacas viven. Alábalo si puede. Pero nosotros, los que estamos firmes en Cristo, esos son los que tienen tan vivos. ¡Alábalo! Por eso, los que en esta noche están aquí, que no han aceptado al Señor, en cuanto usted lo acepte en esta noche, usted pasa de muerte a vida. Sonríese, que el Señor le ama. Dios no es Dios de muertos, Dios es Dios de vivientes. Luego nosotros, los que vivimos, los que hayamos quedado, seremos arrebatados juntamente con ellos en los en las nubes para recibir al Señor en el aire, y así estaremos siempre con el Señor. ¡Qué bendición! Que vamos a vivir siempre con Cristo Jesús, el Rey de Reyes y Señor de Señores. Por tanto, alentaos los unos a los otros con estas palabras. Sea la gloria del Señor. En lo que hemos leído de la Biblia, y si alguien no sabe, la Biblia es el libro de Dios. Ese es el libro de Dios. Y la persona, si ese es el libro de Dios, pues es el libro que usted más debe leer. Porque hay gente que lee mucho de las cuestiones del mundo y de lo que no edifica para nada. Pero cuando usted lee la Biblia, Dios le está hablando. Y cuando usted lee la Biblia, usted va creciendo en fe. Y cuando lee la Biblia, todo es victoria para usted. ¡Alábalo si puede! ¿Cuántos de los que están aquí leen la Biblia diariamente? No son muchos los que levantaron la mano. Sea la gloria del Señor. Pero desde ahora comienza a leerla. Porque estamos en una época muy final. Y en cualquier momento va a sonar una trompeta. Y cuando suene esa trompeta, los muertos en Cristo resucitan. ¡Alábelo si puede! Y nosotros, los vivientes, porque hermano, eso es un evento inminente. Nosotros, los que estamos aquí vivos, quiere decir que estamos aquí llenos del Espíritu Santo. Vamos a ser levantados
y no moriremos nunca. Si no le gusta eso, no hay caso. Nunca moriremos los que estamos firmes en Cristo. Porque en cualquier momento suena esa trompeta y cuando usted sienta como que los pies se le están levantando de la tierra, se va a asustar. Alábelo si puede. Pero de pronto mira y ya no tiene este cuerpo. En un segundo el Señor va a desaparecer este cuerpo completo, desde la mollera de la cabeza hasta los pies. Y cuando usted vuelve y mira, probablemente se asuste. Cuando vuelve y mira, encuentra que ese cuerpo va a una velocidad que ni las naves espaciales, por ahí para arriba. ¡Alábalo! Sí. Esto probablemente la mayor parte de los hermanos conocen estas bendiciones, pero para que las personas que están aquí que no se han convertido a Cristo entiendan la bendición tan grande que hay en Cristo. Y oiga, y el Señor dijo: y serás salvo tú y tu casa. Y también dijo: salvaré tus hijos. Quiere decir que usted le va a dar el regalo más hermoso que jamás le ha regalado a su familia cuando usted se convierte a Jesucristo. Porque es un regalo de vida eterna para todos ellos. Sonríase que el Señor le ama. Bueno, ¿cuántos le dan un aplauso grande ahí al Cristo de la gloria? Sea la gloria de Dios. Mucha gente le gusta aplaudir, eso no es pecado. Pero no aplauda hombres.

nunca había pecado. Y estaba en un cuerpo igualito al de nosotros. Y nunca había pecado. Y de pronto, cuando suena esa trompeta, él... Ahí va a haber un milagro que increíble. Porque Dios es un Dios trino. Si no sabe lo que es eso, es una trinidad. Hay tres personas en Dios: Dios el Padre, Dios el Hijo y Dios el Espíritu Santo. Sonríase de un Dios, mire qué Dios grande tenemos. Y Dios el Padre, dice la Biblia, que va a poner sobre Cristo Jesús todo lo que usted necesita y todo lo que usted está pensando que Dios le va a dar. Porque Dios es un Dios que quiere a darle a usted todo. Y lo más lindo es salud eterna. Y más lindo todavía que eso es que usted por los siglos y los siglos viva con él. Sonríese, que el Señor le ama. Precioso es el Señor Jesucristo. Oiga, qué cosita linda me trajeron aquí. Donde no consigue este, no consigue a nadie. Gloria al Señor Jesucristo. Bendito sea el Señor. Hay poder en Jesucristo. En Primera de Corintios, capítulo 15, verso 51. Primera de Corintios. Gloria al Señor Jesucristo. Primera de Corintios, capítulo 15, verso 51. La Biblia dice que, y aquí os digo un misterio. Dios tiene misterios que nosotros jamás en la vida habían pensado que existían. Pero están ahí. He aquí os digo un misterio. No todos dormiremos, y no es el del dormirse así como para un ratito, no. Eso de dormiremos es algo para siempre. He aquí os digo un misterio: no todos dormiremos, pero todos sí seremos transformados. ¿Cuántos quieren eso? Probablemente usted, hay muchos que no saben lo que es ese asunto. Pero es algo positivo, algo superior a lo que tiene ahora. Y lo más lindo del asunto es que Dios le va a dar un cuerpo inmortal e incorruptible. Ni muere ni se desgasta. Alguien me dijo, pues yo no me gustaría eso. Yo dije, ¿por qué, mijo? Porque si se desgasta es que no tiene necesidad de comer. Yo le dije, ¿y qué? Aquí el arroz con habichuela es más importante que de vivir eternamente con el Dios del cielo. Ah, no, pues vuelve para atrás lo que dijiste. Al hablo se puede. Un cuerpo inmortal, nunca se moriremos. Y no se desgasta tampoco el cuerpo.

0: ¿Qué le pasó? Sea la gloria del Señor Jesucristo. Solamente el Dios del cielo puede hacer una cosa como esa. Este cuerpo va a morir en cualquier momento. Pero cuando usted está firme en Cristo, tienes una seguridad de vivir eternamente. ¿Cuántos de los que están aquí están, que tienen, tan seguros que ustedes tienen esa seguridad? Vamos a ver. Y si usted no tiene esa seguridad, en esta noche usted viene a Cristo y sale de aquí con esa seguridad. Y esa seguridad es también para la gente que usted ama. Yo salvaré tus hijos. Alábelo si puede. Asegurarle vida eterna a sus hijos y también a la familia. Quiere decir que el paso más importante que usted jamás haya dado en su vida lo va a dar en esta noche, porque usted, Dios lo creó inteligente. Dios no creó al hombre bruto. Lo creó a imagen y semejanza de Él. Imagínense, creado a imagen y semejanza de Dios, que tiene que tener inteligencia. Y tenemos inteligencia. Pero ahora usted tiene que usar esa inteligencia para lo que va a permanecer por los siglos y los siglos. Si lo quiere más grande, no lo hay. Alábelo si puede. Pero en esta noche, si usted no tiene a Cristo, en esta noche usted viene a Cristo y usted entrará en esa bendición tan grande. Y se irá para su casa gozoso, contento, de saber que usted no morirá nunca. Alábalo si puede. Precioso el Señor Jesucristo. 1 Corintios capítulo 15, verso 51. He aquí que os digo un misterio. No todos dormiremos. Quiere decir que no todos nos vamos a morir. Qué cosa linda esa. Pero todos seremos transformados. Y en un momento, en un abrir y cerrar de ojo. Oiga, ¿qué clase de Dios tenemos nosotros? Un abrir y cerrar de ojo. Prueben todos los que están aquí y cierre los ojos y ábralo. ¿Cuánto le tomó? ¿Una hora le tomó? Mire, menos de un segundo. Y en menos de un segundo es que Dios va a desaparecer este cuerpo. Y menos de un segundo va a aparecer el cuerpo que nunca morirá. Sonríense, puede. ¡Ay, Saman Salai! Sea la gloria del Dios del cielo. Sea la gloria de Dios. Solamente Dios puede hacer una cosa como esa. Pero eso está en la Biblia. Y cuando le prediquen a usted, pregúntele, ¿dónde está en la Biblia? Y si se queda callado, dígale, goodbye, no estoy interesado. Alábalo si puede. ¡Alábalo! El pueblo de Dios, me decía una persona, pero hermano, no hay que hacer tanto alboroto. Y yo le dije, pues te equivocaste, hay que hacer tanto alboroto. ¡Alábalo! Bendito el Señor Jesucristo. el segundo punto aquí en 1 Corintios. En un momento, en un abrir y cerrar de ojo, menos de un segundo, a la final trompeta, porque se tocará la trompeta y los muertos serán resucitados incorruptibles. No hay desgaste en ese cuerpo. Y nosotros seremos transformados. Porque es necesario que esto corruptible, toque lo que usted lo tiene ahí. Sí, eso es corruptible. Se vista de incorrupción. Y esto mortal se vista de inmortalidad. Y el único que puede hacer eso es aquel que se llama Jesucristo. ¡Alábalo! ¿Cuántos de los que están aquí tienen a Cristo ahora mismo? Y los que no lo tienen, se lo llevan en esta noche. ¡Alábalo! Porque algo tan importante que lo va a transformar a usted a una persona inmortal. No me diga que lo va a dejar para otro día. Esta es la noche más hermosa, amigo querido, que usted ha vivido, porque en esta noche usted va a hacer venir a Cristo y el Señor va a hacer posible que usted y su familia vivan para siempre. ¡Alabado sea Dios! ¡Ay, Samalai Soja! Poderoso es ese Cristo que nosotros. Cuando a mí me hablaron de Cristo, hermano, a mí no me importaba nada de eso. Yo era en Puerto Rico, lo que me importaba era el deporte. Yo nací en un campo que todo el mundo jugaba béisbol. Y eso era lo que a mí me importaba. Y ahí es que estaba mi vida. Pero llegó un día que me agarró una enfermedad que me dañó los hombros y prácticamente todo el cuerpo. Y cuando yo me encontré inútil, yo dije, pero Dios mío, ¿cómo es posible esto? Dios mío, pero no le había servido a Dios nunca. Dios de otro. Yo empecé a razonar. Y esa noche yo me arrodillé. Nunca en la vida había arrodillado. Le dije, Señor, yo no he hecho nada por ti. Y en los juegos de béisbol te blasfemé no sabes cuántas veces. Pero en esta noche, aunque yo no te estoy exigiendo porque yo no he hecho nada por ti nunca, pero en esta noche yo te voy a decir esto. Yo quiero hacer contigo un algo que yo creo que tú no lo vas ni a entender, pero yo te voy a decir una cosa en esta noche. Si tú me sanas, yo te sirvo. Sonríe si puede. Y mire, el Señor no me habló una palabra. Yo dije, bueno, es natural, yo nunca he hecho nada por ti, me acosté a dormir. Por la mañana cuando me levanté, estaba sano desde la mollera de la cabeza hasta la planta de los pies. ¿Cuánto levantan las manos y dan? ¡Asabalaya! Y entonces ahí me habló. Me prometiste que si yo te sanaba, y ahí está sano, tú me ibas a servir. Yo dije, te lo prometí, y dime lo primero que tengo que hacer. Y en mi pueblo de Camuy, en esa época, ya eso no existe. Había un lugar que no se atrevía la gente ni a entrar, porque la gente que entraba los robaban, lo asaltaban, aquello era una tragedia. Pues a ese lugar me dijo, mire, ese lugar donde los que entran casi ninguno sale, ahí vas a entrar casa por casa. Yo por poco me muero de él. Y casa por casa vas a hablarle. Yo le dije, yo te prometí que lo que tú me dijeras, está bien, yo lo voy a hacer. Cuando me corten la cabeza ahí, pues tú me pones una cabeza nueva. Y yo me acuerdo cuando yo llegué, había la primera casa y me acerqué, toqué a la puerta y salió y se asomó una mujer que yo no había visto, algo más terrible. Yo por poco salgo huyendo, pero había preguntado al señor que iba. Y yo le dije, mire, yo vengo aquí a hablarle a usted de Cristo. La mujer esa casi le cambió hasta la cara. Hermano, es que el Cristo de nosotros es el que tiene todo el poder en el cielo y en la tierra y en todo. Me dijo, entre. Subí con ella a la casa, le hablé de Cristo, le invité a aceptar al Señor y aceptó el Señor. Yo le dije, esta noche vengo a buscarla para llevarla a una iglesia de evangelio completo. Porque hay muchas iglesias de evangelio completo, eso no es. Eso lo inventó yo no sé quién. Evangelio completo. Todas esas que están ahí son de evangelio completo. Sonríe si puede. ¡Asa! Que saben que Cristo salva y que Cristo sana y que Cristo bautiza con Espíritu Santo y en fuego. ¡Alabado sea Dios! ¡Alza, avanza! Donde los hombres más depravados entran y salen nuevos. Porque está Dios. Y hay que ir a la iglesia. Y tener una iglesia. Hermano, la cantidad de gente que no va a ninguna iglesia es una cosa increíble. Pero para esto es esta campaña, para que usted salga del mal y entre en el bien. Y empiece a entrar, y empiece a una iglesia, pero le estoy diciendo, una iglesia de evangelio completo. Porque muchas iglesias no son de evangelio completo. Esas, no es a esas. No quisiera uno decir, pero hay que hablar la verdad. Y si tiene miedo, cómprese un German Shepherd para que lo cuide. Alábalo si puede. ¿Cuántos levantan la mano y alaban a Dios? Vamos a ver. Un minuto de alabanza. ¡Ay, Samalai, Saya, Sohamaya! ¡Poderoso Jesús! ¡Ay, santo, bendito sea tu nombre! ¡Estamos en tus manos, Señor! Y aquí un grupo grande que te ama de corazón. Que están esperando bendición grande. de parte tuya. Gracias por tu amor. Para gloria tuya. Precioso es el Señor. Sonríase, que el Señor le ama. Mire, hermano, no hay nadie más, pero más, diría yo, inteligente, sonríese pues, que el que le aplaude a Dios y el que alaba a Dios con sinceridad. Y la Biblia dice, Dios vive en la alabanza de su pueblo. ¡Alábalo! Precioso es el Señor. ¡Ay, Sama, Maizoa! Sea la gloria del Señor. El rapto, lo que hemos hablado es dos puntos sobre el rapto de la iglesia. Pero después del rapto viene algo decisivo que se llama la gran tribulación. El rapto y después la gran tribulación. ¿Qué silencio le pasó? El rapto son los dos puntos clave que mencionamos. Primera de Tesalonicenses 4 y Primera de Corintios 15. Eso lo hemos explicado ya. Pero la gran tribulación viene ahora. Eso no es tan lindo como el primero. Sonríase, que el Señor le ama. Evangelio según San Mateo, capítulo 24, verso 21. Evangelio según San Mateo, capítulo 24, verso 21. Dice la palabra. Porque habrá entonces una gran tribulación, cual no lo ha habido desde el principio del mundo hasta ahora, ni lo habrá jamás. Eso viene. Pero lo que tenemos a Cristo, no se ponga triste, porque nosotros no vamos a estar aquí. ¡Alábalo! Habrá una gran tribulación como no la ha habido desde el principio del mundo hasta ahora, ni la habrá jamás. Y si aquellos días no fuesen acortados, nadie sería salvo. Pero nosotros no vamos a estar aquí. Si aquellos días no fuesen acortados, nadie sería salvo. Mas por causa de los escogidos, fíjese que Dios tiene escogidos aquí. ¿Qué le puede usted regañar a Dios? Si eres el Rey de Reyes. Y si él, todo lo que usted mira, él lo hizo él. Y si ve los mares, eso lo hizo él. Y si ve los ríos, eso lo hizo él. Y si ve todo, él lo hizo. ¡Alábalo si puede! Si aquellos días no fueran acortados, nadie sería salvo. Pero por causa de los escogidos, porque hay gente que Dios los escogió, que no se van a perder jamás. Pero si yo pregunto, ¿cuál de ustedes está seguro que usted es uno de los escogidos? Bueno, si usted levanta la mano, yo le dije, le puedo preguntar, ¿cuándo Dios se lo dijo? Sí, porque tiene que habérselo dicho Dios. Y me pregunta, primero pregunta, ¿usted se los ha escogido? Yo le dije, no sé. Yo sé que tengo salvación ahora y que voy para adelante, que no doy un paso para atrás para nada. Eso sí lo sé. Aunque me corten la cabeza. Sonríase que se le ama. Pero los escogidos es una cosa que antes, desde antes de que el mundo fuera, él había escogidos. Tenía los escogidos. Sonríe si puede. Quiere decir que para usted estar seguro que usted es de los escogidos, tiene que Dios habérselo dicho. Sonríase. Pero si usted obra conforme a la palabra de Dios, no tiene que Dios decirle si es escogido o no es que es escogido, sino que usted sabe que está salvo. Y usted siente la salvación. Y usted sabe que cuando suene una trompeta, usted va a desaparecer de este mundo impío y va a volar a velocidades que ni las naves espaciales. Ahora, una vez pasa el rapto de la iglesia, viene la gran tribulación. Mateo 24, 21. Óiganlo con cuidado. Porque habrá entonces una gran tribulación. Eso viene, pero va a venir ¿cuándo? Cuando el pueblo de Dios se haya ido y se esté arriba, gozándose en las bendiciones tan grandes que tenemos allá arriba. Porque habrá entonces una gran tribulación, cual no la ha habido desde el principio de el mundo hasta ahora, ni la habrá jamás. Son palabras del Señor Jesucristo. Y si aquellos días no fueran acortados, nadie sería salvo. Mas por causa de los escogidos, esos días serán acortados. ¡Alábalo! Precioso el Señor Jesucristo. Bendito sea el Señor Jesucristo. En el tercer punto, la segunda venida del Señor. El Señor va a venir. Y un pueblo que está firme se lo va a llevar para el cielo. Y Él estará siempre con nosotros. Por eso que usted tiene que estar firme. Y usted tiene que estar ahí firme. No dé un paso atrás por nada. Porque en cualquier momento, el Señor vamos a llevarse a ese pueblo. ¿Y por qué yo lo veo? Por la Biblia. La Biblia dice que pasarían 2000 años. Y estamos en el 2008. Y entonces su venida cierta como el alba. Pero mire lo que dice ahora. Unos serán tomados y otros serán dejados. Le está hablando a su iglesia. Porque él no tiene cuenta con ningún pecador, pero con su iglesia sí tiene cuenta, y está hablándole a su iglesia. Unos serán tomados y otros serán dejados, porque a los tibios alábalo. A los tibios los vomitaré por mi boca. Quiere decir que son hombres y mujeres que están en el cuerpo, y cuando van subiendo, de pronto bajan para abajo más ligero que lo que iban subiendo, porque estaban tibios. No, aquí hay que estar caliente. Alábalo si puede. Aquí hay que estar caliente. Aquí hay que estar caliente. Aquí hay que estar caliente. Fíjense que Jesús, y decir Jesús es el Hijo de Dios. Y es la única forma visible de Dios, es Jesucristo. Y cuando él, un tiempo que no fue muy largo, ¿verdad?, estuvo aquí en la tierra, dice que cuando era muy de noche, oiga con cuidado, dice que oiga con cuidado porque esto es muy importante. Dice que Jesús, cuando era muy de noche, estaba en el monte orando. Quiere decir que él madrugaba a orar. Si lo dice la Biblia más claro, que cuando era muy de noche, él estaba en el monte orando. Desde que yo leí la Biblia y vi eso, empecé a madrugar. Porque si nosotros llegamos y vemos lo que hay de la Biblia, y entonces no lo obedecemos, estamos fracasados. Se le fue el gozo a los zapatos, ¿qué le pasó? Cuando era muy de noche, Jesucristo estaba en el monte orando y dijo: y mis discípulos tienen que estar así mismo. Así tienen que ser los discípulos. Pero hermano, no se vaya a enojar conmigo, pero yo le digo que hay más vagos en el pueblo de Dios que yo creo que marullos en el mal. Tenemos que estar firmes en las cosas de Dios. Lea la Biblia diariamente. Léala. Y empiece usted a vivir conforme le da esa lectura. Y serás salvo tú y tu casa. Y salvaré a tus hijos. Sea la gloria del Señor. Precioso el Señor Jesucristo. Gloria a Dios. Le dije que viene pronto una venida del Señor, una segunda venida. Ya la primera, todavía la primera no ha venido, porque cuando ves en esa primera, él se va a llevar su pueblo para allá. Quiere decir que, pero fíjese que eso puede ser ahora mismo. Porque él dijo, cuando pasaran 2000 años, y estamos en el 2008, cuando pasaran 2000 años, mi venida será cierta como el alba, y el alba la vive usted todos los días. Y si no sabe cuál es el alba, cuando te levantas por la mañana, ese es el alba, todos los días. quiere decir que el Señor dio algo para que entendamos que en cualquier momento Él va a levantar su pueblo. Cuando pasaran 2000 años, y los 2000 años pasaron, estamos en el 2008, entonces su venida, cierta como el alba, que sí, que en cualquier momento va a sonar una trompeta, alábalo. Y el Señor dijo, unos serán tomados y otros serán dejados. Unos serán tomados y otros serán dejados, porque a los tibios los vomitaré por mi boca. Quiere decir que usted tiene que estar caliente. Caliente, caliente, caliente, caliente, caliente, caliente. ¡Alábalo! ¿Y cómo es caliente? Pues Jesús lo hizo para que ustedes sepan cómo es. Que cuando era muy de noche, eso puede, él estaba en el monte orando. ¡Alábalo! ¡Madrugue a orar! Ningún mago va a entrar para allá arriba. ¡Alábalo se puede! Siento, hermano, la presencia del Señor. Bendito sea tu nombre. Porque esto es un evento inminente, hermano. En cualquier momento suena esa trompeta y los muertos en Cristo resucitan. Cosa linda esa. ¿Cuántos de los que están aquí tienen muertos? No, deje que yo termine. No se aproxime mucho. ¿Cuántos de ustedes tienen muertos que murieron salvos? Si murieron no salvos sino perdidos, están en el infierno. Eso no van a resucitar, ¿no? Eso no van a resucitar. Lo van a resucitar mucho más luego. Vemos eso más luego. Pero estamos hablando de los que están firmes en Cristo. Hombres y mujeres que han vivido para Dios. ¡Alábalo! Unos serán tomados y otros serán dejados, porque a los tibios no acepta tibieza el Señor. Tienen que estar caliente. ¡Alábalo se puede! Y el que nos dio lo que tiene que hacer para estar caliente fue Jesucristo, que cuando era muy de noche estaba en el monte orando. Si quiere más, sea la gloria del Señor Jesucristo. En Armagedón es un valle que está, el valle está ahí, y un poquito más arriba está la ciudad sagrada, que es Jerusalén. Jerusalén, esa es la ciudad de Dios. Sonríe si puede. Y cuando viene esta parte de Armagedón, Apocalipsis 16, verso 13. Gloria a Dios. Apocalipsis 16. Aquí está. 16:13. Gloria a Dios. Apocalipsis 16, verso 13 y 14. Verso 13 dice: y vi salir de la boca del dragón. El dragón es don diablo, mala persona. Con ese pájaro no tenga cuentas en ninguna clase. Y vi salir de la boca del dragón y de la boca de la bestia y de la boca de la del falso profeta tres espíritus inmundos en manera de ranas. Yo digo, más feos que eso no lo pueden ver, pero una rana es un sapo. Yo no sé si le dicen así. En Puerto Rico le dicen sapo, que yo creo que no hay un animal más feo que ese. Son espíritus de demonio. Fíjense, empieza por el dragón, el diablo, la bestia, que es, ¿cuál es la bestia? Tiene que saber porque si le digo que el dragón, pues la bestia es Jesucristo. Y después no son nada más que tres, no puede fallar después. Y después, de la boca del falso profeta. Ese es el falso profeta que engaña a la humanidad. Tres espíritus inmundos a manera de rana. Son espíritus de demonio. El dragón es el jefe. La bestia Jesucristo, el anticristo, y el falso profeta, ¿quién es ese? Eso no hay nada más que tres. Sea la gloria. Tres espíritus inmundos, inmundos, son espíritus de demonio. A manera de rana, para ser más feo todavía. Son espíritus de demonio que hacen señales y van a los reyes de la tierra en todo el mundo para reunirlos para la batalla de aquel gran día del Dios Todopoderoso. He aquí, yo vengo como ladrón. Bienaventurado el que vela y guarda su ropa para que no ande desnudo y vean su vergüenza. Que esta es una época de nosotros guardar a toda profundidad la palabra de Dios. Porque es una época en que en cualquier momento vamos a volar para el cielo, para que escapemos de la gran tribulación que viene. Venga lo que venga, Dios siempre abierto. Y Dios no quiere que ninguno de ustedes que aman al Señor y que le sirven al Señor se vaya a quedar aquí abajo. Sonríe si puede, pero unos se van y otros se quedan, dijo. Mañana. Sonríe que se lo leo. Sea la gloria de Dios. Vamos a terminar ya mismo. Sí, porque tenemos que tener a cierta hora, tenemos
1: bastante tiempo, pero hay ciertas cosas que hay que hacerlas que son importantes. Pero para el pueblo de Dios, si usted quiere que cuando suene esa trompeta usted se vaya con el Señor, usted tiene que estar lleno del Espíritu Santo. Si no tiene el bautismo del Espíritu Santo, no se va ni en sueño. Y si usted no lo tiene, porque usted no lo ha buscado. Porque usted lo que tiene que es ahí, llamar, hablarle a Dios. Señor, Jesucristo vino a bautizar con Espíritu Santo y fuego. ¿Por qué yo no lo tengo? Y Dios te va a decir, porque tú no lo has pedido, cabezón. Alábalos. ¿Quién es el necesitado? ¿Dios o usted? Nosotros somos los necesitados. Pues, clame a Dios y humíllese a Dios y clámele con todo y Dios lo va a llenar bien. Yo viví eso, que yo estaba en el Señor y estaba buscando a Dios de corazón y no tenía bautismo del Espíritu Santo. Y un día yo le dije, Señor, ¿y por qué yo no tengo el bautismo del Espíritu Santo? Me dijo, porque no lo has buscado. Porque no lo has buscado. Yo dije, ¿y cómo lo busca? Pues levántese de mañana, bien tempranito, y comience a orar. Y pídame a mí que yo se lo dé, y yo se lo doy. Alábalo si puede. El primer día que lo hice, descendió el Espíritu de Dios y me cogió por todo el cuerpo como...
2: Buenos días, hermanos, buenos días, ¿qué tal? ¿Cómo amanecieron? ¿Cómo están? Dios les bendiga a todos. Queremos decirles que los programas para hoy son La Voz del Poder de Dios de 8 a 10 de la mañana y de 10 a 11 el programa Hoy es el Día de Tu Salvación, Viene y Corre. Y de 3 a 5, La Voz de la Liberación. Y de 7 a 8 de la noche. Dios les bendiga.
1: El Espíritu Santo me cogía por todo el cuerpo. Y el que está tiene el bautismo del Espíritu Santo, siente, tiene que tener sentir eso, que corre por usted esos fuegos hermosos. Y entonces cuando yo sentí los espíritus, yo digo, yo tengo el Espíritu Santo, pues si a cada rato me cogía por acá y por acá y por todo, pues sí, lo tenía. Pero yo un día le dije, pero ¿por qué no hablo lengua? Me dijo, cuando tú sientes el Espíritu, tú no sientes en tu interior algo raro para hablar. Sí, sí. ¿Y por qué no lo has hablado? ¿Qué tú quieres? ¿Que yo venga a hablarlo por ti? ¡Alábalo! Y al otro día yo madrugué, empecé a orar y orar y orar. Sentí el Espíritu que me cogía como cogiente por el cuerpo. Pero yo muy alerta. Y de momento yo alabando, como que sentía algo que quería Dios que yo lo hablara, que eso era que yo no hablaba. Y cuando sentí eso, yo, aunque era, yo dije, pero ¿y esto está tan jaro esto? Y le hablé. De ahí para adelante, hablaba más lengua que español. ¡Alábalo! Porque el que habla en lengua, habla en el espíritu misterios con Dios. ¡Alábalo si puede! Y se llena de la bendición del cielo. Sea la gloria del Señor. Precioso Señor. Bendito sea el Señor Jesucristo. Pedrito. Poderoso Señor, estamos terminando. Bendito sea el nombre del Señor Jesucristo. Precioso el Señor Jesucristo. Tenemos muy poco tiempo, ¿verdad? Pero bendito sea el Señor Jesucristo. En el poco tiempo que tenemos, pues, viene un terremoto mundial. Eso no hay quien lo impida. Apocalipsis 16, verso 18. Apocalipsis 16, verso 18. Oiga con cuidado. Entonces hubo relámpago y voces y trueno y un gran temblor de tierra, un terremoto tan grande cual no lo hubo jamás desde que hay hombres sobre la tierra. Más claro no cante un gallo puertorriqueño. Y la gran ciudad fue dividida en tres partes, y esa gran ciudad es la ciudad de Jerusalén, que es la ciudad de Jesucristo. Pero como había tanto pecado adentro, el Señor con pecado no camina. Y si usted está en pecado, llegó el momento de Dios para que se los deposite a Dios. Y cuando haga un llamado, no es que pase, coja para acá. Porque esta es la noche que yo quiero que no salga de aquí nadie si no está escrito en el libro de la vida en el cielo. Porque en cuanto usted hace un compromiso con Jesucristo, Él pone su nombre en ese libro que está en el cielo. Y nadie va para allá arriba si no está escrito en ese libro. Y el único que escribe en ese libro se llama Jesucristo. ¡Hala! ¿Cuántos tienen ese varón? ¿Cuántos tienen ese varón? ¿Cuántos tienen? Si los tienen, agárralo y apriételo bien, que no se le vaya. ¡Alábalo! Bendice tu siervo a los pastores que están en este ladito. Tú sabes que mi ministerio sin pastores no podría funcionar. Porque los que se convierten, ellos son los que hacen posible que perseveren. Hablo eso para que todo el que está aquí entienda la importancia del ministerio del pastor. Sea la gloria del Señor. Pero en esta noche, aquí hay muchas personas que no han aceptado a Cristo. Muchas personas que no han aceptado a Cristo. Y llegó el momento de que usted venga a Cristo en esta noche y pase de muerte a vida, y pase de las tinieblas a la luz, y pasa de la muerte a la vida. Alábalo si puede. Y cambie de dueño. Sea la gloria del Señor. Quiere decir que no, de ninguna forma vaya a irse de aquí sin Cristo en esta noche, porque Dios lo trajo aquí a usted. Nada sucede si Dios no lo permite. Dios es quien atrajo a usted y lo atrajo aquí para que usted para siempre sea propiedad de Él. Y para que le salve a sus hijos y le salve a la familia. Alábrese pues. Y en esta noche yo estoy para comenzar ese llamado. Y después de los hermanos pastores, pues las personas que están en las iglesias de los pastores, pues es un segundo. Y ahí son los muchos. Ustedes clamando a Dios para que no deje ir a nadie, porque uno solo vale mucho para Dios. Que no deje a nadie irse de aquí sin salvación.
0: porque la salvación es lo único eterno. Sonríen si puede. Todos los pastores, denme la mano ahora, empiecen a orar para que no se vaya nadie de aquí sin salvación. Y ahí, y reprendan con la autoridad como usted tiene como pastor, todos los posteres del diablo que están tratando de impedir, como siempre hace. Dios me lo bendiga, hermano. Muy bien, lo recibimos con mucha alegría, porque ha dado un paso hermoso de muerte a vida. Gracias al Señor. No se vaya sin Cristo en esta noche. En esta noche llegó la noche para usted. Amigo querido, venga Jesucristo, que llegó el momento donde usted pase de muerte a vida, donde usted le haga un regalo grande a su familia, porque una vez usted viene a Cristo, le va a salvar la familia también. Sea la gloria del Señor. Sea bendito el Señor. La alegría más grande que yo tengo jamás en las cosas de Dios es cuando veo personas venir a Cristo. Porque me acuerdo cuando yo por primera vez vine. Sea la gloria del Señor. Pero ese es el momento más hermoso en la vida de cualquier persona, cuando pasa usted a los brazos de Jesucristo. Porque entonces usted pasa de muerte a vida, de las tinieblas a la luz, y cambia de dueño. Y luego lo más hermoso, que en cualquier momento va a sonar una trompeta y todos los que estamos en Cristo para nuestra patria. Sí. No, ya usted tiene a Cristo. Usted lo que tiene que estar es clamando al Señor: Señor, me salvaste a mí anoche, y ahora los que están ahí que no tienen salvación, sálvalos a ellos. Sea la gloria del Señor. Anoche lo aceptaron, van a trabajar en esta noche, clamando a Dios que no permita que ninguno de los que anoche, anoche aceptaron al Señor 260 años. Sea la gloria del Señor. Y ya aquí tenemos un grupito. Pero usted no se me vaya a ir para su casa sin Cristo. No se vaya sin Cristo. No, esta es la noche. Venga aquí en esta noche. Y sálvese.

0: 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Son las 8 en punto.
1: Que le aplauden a Dios.
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0: para sus manos.
1: Buenos días, hermanos, que el Señor me los bendiga en esta hora de la mañana, agradeciendo al Señor otro día más que ya estamos en cabina número 2 de Radio Maranata. Dios bendiga a hermana Ana, cabina número 1. Dios bendiga la vida de mi hermano Pedro también en esta preciosa hora de la mañana, la vida de mi esposo. Así, para empezar el programa La Voz del Poder de Dios, lo vamos a hacer leyendo en el libro de Isaías, su capítulo 9. Que tiene alcance en sus manos una Biblia, pues irá conmigo, si no, solamente escuche lo que la palabra dice. Lo vamos a leer bajo la guianza del Padre, del Hijo y del Espíritu Santo. Su palabra dice: no habrá siempre más oscuridad, dice, para aquel que está ahora en angustia tal como la aflicción que le vino en el tiempo de la livianamente, dice, tocando la primera vez a la tierra de Saulo y la tierra de Nefalí, dice, pues al fin llenará, dice, de gloria el camino y el mar y aquel lado del Jordán de Galilea de los gentiles. Y el pueblo, dice, que andaba en tinieblas vio gran luz, y los que moraban en la tierra y la sombra de muerte y luz resplandeció sobre ellos. Gloria a Dios, aleluya. Que esa lectura sea para la honra y la gloria del Señor. Sí, vamos a orar en esta hora. Gracias, Señor amado, en esta hora de la mañana, Padre, damos gracias a Dios porque otro día más, Señor, que tú ya nos tienes, Señor amado, aquí, Padre, en cabina número 2 de Radio Maranata. Padre, es una bendición, Señor. Así venimos clamando por toda la audiencia, Señor Jesús, que nos escucha, Padre, en diferentes lugares, Señor, de aquí de Guatemala, Señor, como en los departamentos, los caseríos, los cantones, Señor Jesús Todopoderoso, Espíritu Santo, en esta hora de la mañana, Padre. Vengo clamando por aquella necesidad, Padre, que mi hermana, que mi hermano están pasando, Señor. Pero solamente tú eres el que nos ayudas, que nos da fuerzas cada día, Padre, para poder, Señor amado, seguir adelante. No importa, Señor, el problema, la situación que estemos pasando, Señor, pero tú eres un Dios de poder, un Dios, papaito lindo, que sin ti, papaito lindo, no podemos hacer nada, Señor, pero tu misericordia es tan grande, Señor Jesús Todopoderoso, Espíritu Santo. Venimos clamando, Señor, por aquel hermano, Señor amado, que tal vez su negocio, Señor, ya está, Señor, Padre Santo, a punto de quebrar, Padre Santo, pero sabemos, Señor, que solamente tú tienes, papaito lindo, que nos ayudas, que nos das fuerzas cada día, Señor. Restaura esos negocios para la gloria y la honra de ti, Señor. Aquellos trabajos de mis hermanas, de mis hermanos, Señor, aquellos que no tienen, Señor, posiblemente un trabajo, Señor amado, tal vez no tienen, Señor amado, un plato de comida en su mesa, Señor, tal vez un pan, una tortilla, Padre, provee lo necesario, provee ese trabajo, Señor, esa fuente de trabajo, Señor, que ellos necesitan, Espíritu Santo, en esta hora de la mañana, Padre. Aquel hermano que está enfermo, Señor, que está postrado en una cama, Señor amado, tal vez está en su casa, Espíritu Santo, Señor, levántalo de esa cama, Señor Jesús Todopoderoso, Espíritu Santo, con tu mano maravillosa. Sabemos que tú eres nuestro médico de médicos, tú eres nuestro doctor, Padre, en el nombre de Jesús. Espíritu Santo, en esta hora, Padre, que seas tú ayudándolos, dándoles fuerzas cada día, Señor. Bendice aquellos negocios, Señor, bendice aquellas tortillerías, Padre, aquellas tiendas de mis hermanos, Señor amado, aquella venta de pollo, Señor amado, aquella cafetería, Señor. Ahí, Padre, donde ellos se encuentran, Señor, en su negocio, ayúdalos, déles fuerzas cada día, Espíritu Santo, en esta hora. La vida, hermana Jamie, Señor, bendice su vida, Señor, déle fuerzas cada día, Señor. La vida, hermano Rigoberto, Señor, ayúdalo, déle fuerzas, papaito precioso. La vida, hermana Ana, Señor amado, ayúdalos, Padre. La vida de sus niños, Señor amado, en esta hora, Padre. Bendice, Señor, a aquellos niños huérfanos, Señor amado, que no tienen, que se han quedado sin papá, Señor, ayúdalos, Padre, déles fuerzas a esos niños, Señor amado, a crecer y seguir, Padre Santo, tocando los corazones, Señor, de mi hermano y mi hermana, Señor. En el nombre de Jesús, Espíritu Santo, te damos toda la gloria y toda la honra que tú te mereces, Señor. En el nombre de Jesús Todopoderoso, Espíritu Santo, amén y amén.
0: Muy buenos días, hermanos. Esta mañana para mí es una bendición realmente aquí en Radio Maratón 80 AM. Realmente es un gusto, una bendición tan grande. Otro martes más de victoria, otro martes más de bendición. Otro martes que usted va a escuchar palabra y verdad, palabra de victoria. Más que esta hora. Hoy lo motivo que usted está en su hogar, mi hermano. Usted que está en su hogar, está sin hogar. Dele gloria al Señor, usted que sabe, usted que tiene sus alimentos, que hay, como digo, la oración de mi esposa. Hay muchas familias que no tienen para un pan, una tortilla. Deben el alquiler, la luz, el agua, me ven en esta hora. Muchos padres como madres han perdido el trabajo. Pues hoy usted como cristiana evangélica, usted que conoce al Señor, ha sido bendecido. Pues hoy le pido, hermano, hermana, que asista a la congregación. Porque hay gente que no conoce al Señor, está pasando momentos difíciles. No conoce de la palabra. Pues usted en ese momento está en su trabajo de motivar a aquellos amigos que no conocen de la palabra, de motivar a las madres, de motivar a jóvenes de 15, 16 años, de motivarlos. Hay padres de familia que no conocen al Señor, son padres solteros. Motívelos, que motiva usted que tiene un vecino, usted que alquila en un, donde hay varios cuartos de alquiler, usted que tiene una casa, tiene vecinos. Usted escuchando que tienen problemas económicos, materiales familiares, este es el momento como cristiano, acérquese. Hable de Dios, hable del Señor, porque es el trabajo de cristiano, motivar para que ese amigo, esa amiga, venga a los pies del Señor. O aquel hermano que un día cantó, oró, predicó, hoy está apartado del Señor. Pues yo lo motivo, mi hermano, usted como hijo del Señor, usted que conoce al Señor, usted que canta, usted que ora, usted pastor, que tiene amigos a la par, motívelo, dígale que mire, que tiene a su congregación, que usted dé un testimonio para que ese amigo, esa amiga, se dé cuenta que usted es un pastor, una pastora. Pero es triste y lamentable cuando realmente hay muchos pastores que conocen la palabra familias, hacen problemas en la calle. Entonces todo eso viene a la gente que no conoce al Señor, apartarse de los caminos, ¿sí? para ser como ese, dice que es pastora, mira, no, mi hermano, que el evangelio no es fácil, máximo si no es pastor, mi hermano, tiene que marcar una diferencia, marcar de quién no ha nacido la palabra, porque dice la palabra de Dios que cuando uno es pastor o acepta la palabra, es transformado, hay libertad espiritual, hay un cambio, hay una transformación, y lamentablemente muchos, no tienen un cambio, siguen siendo las mismas personas. Yo no digo a usted que soy santo, tengo mis errores, pero día con día yo le pido perdón al Señor, día con día yo me arrodillo. ¿Por qué? Porque tengo un llamado a ser útil para el hermano y para la hermana, y para aquel amigo, aquella amiga que no conoce la palabra del Señor. Entonces yo lo motivo a que usted haga un examen de conciencia. Usted que es cristiano evangélico, ya tiene tiempo de hacer una casa del Señor, usted no gana un alma. Usted no dice, no, es que yo no soy pastor, no soy pastora, no. Usted está asistiendo a una casa del Señor, de testimonio, que donde se está asistiendo, el pastor está dando buen ejemplo, está dando una buena enseñanza, lo está exhortando, lo está motivando para que se tenga un cambio de vida. Entonces hoy, lo que se ha aprendido en la casa del Señor, transmítelo. Usted vende en el mercado, usted en el mercado, hable, sea amorosa y va a ver la bendición, para que su misma familia se convierte. Usted que es cristiano, usted dice, mira, yo soy cristiano, yo nací allá. Usted que en una terminal, en un mercado público, es tiempo que se muestre. Pero mucha gente que está conociendo, que conoce al Señor, tiene puestos en los mercados. ¿Pero qué? Dan mal ejemplo. ¿Por qué mal ejemplo? No hay un cambio, no hay una transformación. Entonces tenemos que cambiar, mi hermano. Usted que es un comprador también, usted que está escuchando la palabra, pero usted también es el mensaje. Usted, amigo y amiga, y usted por gusto no está escuchando este mensaje, esa motivación. Hoy no motivo que usted diga, estará bien de que usted, que no conoce al Señor, haga cosas fuera de orden. Porque los que no conocen al Señor, beben, mujerean, son mentirosos, hacen cosas indebidas ante Dios. ¿Por qué? Porque están apartados del Señor. Pero usted y yo que conocemos al Señor, marquemos la diferencia. Para que vengan al conocimiento de aquel amigo, aquella amiga, que no conoce la palabra ya, vale la pena ser cristiano. Voy a aceptar, voy a reconciliar. O a marcar de que realmente acepté al Señor, tengo un cambio, una transformación, pero tengo tiempo de ser cristiano evangélico, pero tengo cambio en mí, lamentablemente estoy perdiendo mi tiempo aquí en la tierra, y Dios, tenemos un pago con Dios. Entonces, mi hermano, el ser cristiano evangélico tiene que haber un cambio, ser fiel a la voz del Señor. Entonces hasta aquí esta pequeña motivación. Realmente usted está contento, usted quiere escuchar palabras puras y verdaderas. Yo hoy lo motivo que hoy haga una reflexión. Métase con el Señor. Usted está pasando momentos difíciles de economía. de enfermedad. Pues hoy es el momento, no solo hoy, sino que cada noche, cada día, cada segundo, cada hora, valen bendiciones para el Señor Cortés Obediente. Pero mientras tanto, vamos a caminar número uno a escuchar unas hermosas alabanzas que sean de bendición de fuego. Y después, mi hermana Ana está contenta y deseosa de que usted llame a la radio para una oración, una motivación espiritual, una alabanza. Entonces, yo bendiga a cada uno por mí en esta hora.

0: Dice Bartimeo el Ciego.
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0: Pero un día dijo: Hijo de David, ten misericordia de mí. Y el Señor todavía le dice: ¿Qué quieres? Hasta con gustos. Cantemos esto, por favor. Ya viene palabra.

0: fuerte. Eso es, apláudele, apláudele, viene la palabra.
1: Esta mañana, qué gusto, que realmente yo bendiga a mis hermanos que están sintonizando ese hermoso momento, la radio 1180 AM, Radio Maranata. Yo bendiga a mi hermano José Castillo, dice oraciones y siempre gracias. Mi hermana Cecilia Gómez dice: Dios le bendiga, hermano, sigan adelante en su programa. Me hace el favor de ponerme el alabanza, favor por la familia Ortiz, que me cumpla con la alabanza, como el Ciego Bartimeo. Y así, hermano, Dios bendiga a cada uno por esta hermosa mañana, mi hermano. Yo lo motivo, ya que se fueron los momentos difíciles. Momentos de prueba y de poder pensar que esta hora lo motivo a que tenemos un gran culto de acción de gracias este próximo 25 de mayo a partir de las 6 en adelante, hermano, que 6 de la tarde en adelante, mi hermano, ahí por los campos del Granizo. Va a dar testimonio un hermano que estuvo ciego. Dios tuvo ciego una temporada y Dios oramos y Dios hizo la obra. Empezó la obra, ya mira, le doy gloria al Señor y va a su testimonio y va a un culto de acción de gracias por la bendición tan grande que es tuya, mi hermano, hasta ahora. Yo me siento contento, realmente me siento contento por esa bendición tan grande. Es que yo lo motivo, mi hermano, usted llame a la radio. Usted que quiere conocer al hermano puede llegar el próximo lunes a partir de las 5:30 en adelante para que usted escuche ese hermoso testimonio de mi hermano, que lo va de agradecimiento y el culto por la bendición, por nuevamente haber recibido la vista. Así, mi hermano, que hasta ahora nosotros hemos visto grandes bendiciones en la Congregación Iglesia Evangélica Mundial. Jesucristo es el Señor. Hemos visto sanidad de diabetes, cáncer, sida, y hemos visto muchas cosas, mi hermano, y estamos viendo también como Dios bendice sanidades, da sanidades de muchas cosas y levanta negocios de materiales espirituales. Hemos visto la gloria de mi hermano. Entonces, el motivo que hoy se acerque usted. Usted no quiere también, solo quiero que me diga orar. Usted que es pueblo cristiano evangélico, está metiendo con usted, que me diga orar para traer lo que tenga. Él venga a testificar a esta radio y que se dé cuenta que Dios, cuando habla, él cumple, mi hermano. Él transforma y liberta en esta hora, mi hermano. ¿Sabe por qué fue sanado él? Por su fe. Porque fue obediente a lo que papá le puso. Entonces está agradecido con el Señor. Y hoy, mismamente, hoy llega ya la congregación. Va a ir a la congregación a motivarnos. Y el próximo lunes estamos en un glorioso culto de acción de gracia por la sanidad que hizo el tiempo con mi esposa en esta hora, mi hermano.
2: Sí, hermanos, que el Señor me los bendiga. Estamos hablando a mi hermana Dora de la zona 6. Que el Señor me la bendiga. Así que Dios bendiga a toda su familia. Que Dios bendiga a la vida, hermano Romilio Tacarrillo, también ahí en la zona 18. Y la vida de mi hermana, ahí no me acuerdo cómo se llama mi hermana de ahí, también de la Nueva Jerusalén. Que el Señor me la bendiga, hermana. Así que Dios bendiga a mis hermanos de aquí de la Atanasio Sur, de la zona 8, de aquí de la zona 4, la terminal. Que Dios bendiga a mis hermanos de allá de la zona 6 de Misco, de Viecanales, de Lago Quelmonte, y de Mazatenango, de allá del Progreso, hermanos. Que Dios bendiga a mis hermanos de allá de Magdalena, Milpas Altas también. Que Dios bendiga a mis hermanos que nos están escuchando en la entrada de San José Villanueva también, hermanos. Sabemos que la radio pues tiene bastante audiencia. La gloria y la honra sea para el Señor. La vida de mi hermana Amalia Temaz, que el Señor me la bendiga ahí en la zona 15. Así que Dios bendiga a mis hermanos, mi hermana Ana también de allá de la zona 10, de la zona 10. Mi hermano Rigoberto también de ahí de la zona 10 también, creo que nos escucha a él. Que el Señor me los bendiga, hermanos, en esta hora. Que bendiga a mis hermanos de allá en Estados Unidos, de allá de Georgia, de allá de Nueva York, mis hermanos de ahí de Chile también. Estamos saludando la vida de mi hermana Ofelia, la vida de su amado esposo, la vida de hermano Jason, la vida de mi hermana Odilia también, la vida de mi hermana Shirley, la vida de mi sobrina Mildred también, que se encuentra en parte de los Estados Unidos, la vida de que Dios bendiga a todos mis hermanos, ahí sí que todos los que nos están escuchando en diferentes lugares de los Estados Unidos, que nos están, mis hermanos que nos están virtualizando, mis hermanos que nos están viendo por medio Estéreo Plenitud también, hermanos, así por medio de TuneIn también. Que Dios bendiga a mis hermanos que nos están escuchando también allá en San José Pinula, también allá en Fray Janes. Yo no sé dónde usted nos está escuchando, hermanos, pero también la vida de todos mis hermanos que nos están escuchando. Yo sé que hay bastantes hermanos que están en aquellas aldeas, departamentos, aquí también El Milagro. En el Milagro, en la Florida, en la Carolingia también, hermanos. Que el Señor me los bendiga donde quiera que usted nos esté escuchando, tal vez en una tienda, mis hermanas en una tortillería. La vida de mi hermano Norberto Chan, que el Señor me lo bendiga. La vida de su amada esposa, la vida de mi hermano Walfredo también. Así que Dios bendiga a todo el pueblo de Dios que nos escucha en diferentes lugares. La gloria y la honra sea para el Señor, amén.
1: Realmente somos muy contentos, gozoso y bendecido, porque mi hermano, lo que Dios escucha a cada petición de cada hermano. Hoy lo motivo, usted si tiene bien el Señor, soy un cristiano evangélico, puede pedir una llamada a la radio, una su alabanza, saludar a un su hijo, una su hija, a un su hijo, también puede saludar a su padre, a su madre, que está cumpliendo años, está contento, o quiere una oración por su trabajo, por su negocio, por su ministerio, o por muchas cosas, mi hermano, que como cristiano siempre tenemos la idea de buscar a Dios de corazón, mi hermano, porque cuando usted y yo nos metemos en el cielo, hay respuesta, hay bendición, pero ¿qué es lo que pide Dios? Obediencia, sometimiento. Pero usted, mientras tanto se prepara, mi hermano, vamos a caer un número con mi hermana que tiene hermosas alabanzas, que poder, hermano, tiene esta hora.

0: Jesús. Lo cantamos en esta hora, hermanos. Aleluya. Usa tus palmas y alaba al Señor en esta hora.
1: Aleluya.

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1: Es un gozo, mi hermano, que también la escuchó el anuncio de mi hermano Norberto Chan, que el próximo 6 de junio va a cumplir año, mi hermano. Oye, hermano, yo le digo, mi hermano, que usted tiene tiempo ir a apoyar a este hermano, porque va a dar una acción de gracias por sus años de vida que tiene mi hermano. Pues hoy me siento contento, ya que tengo tiempo de conocer a este varón de Dios. Yo lo motivo a que usted hoy vaya a disfrutar esta bendición tan grande, de escuchar un culto de bendición, un culto de agradecimiento por la vida que le ha dado el Señor a mi hermano. Yo lo motivo a que hoy se prepare, usted que tiene privilegio en tu casa de oración, usted que hace los días sábados o domingos, mi hermano. Yo lo motivo a que dígale al pastor o a la persona, mire, pastor, vamos a esa fiesta espiritual, queremos conocer a Norberto Chan, queremos disfrutar ese tamal, esa tortilla, ese pan con café, ¿sabes? Yo lo motivo, mi hermano, que se va a hacer, que nosotros estamos preparados para ir a para motivar a hermano Norberto Chan, también a su familia, cada uno por nombre. Es que lo motivo, mi hermano, ya que de pronto también hacemos otro anuncio, porque ya viene el cumpleaños de mi esposa, que esta hora queremos de que celebrar un culto de acción de gracia, en esta hora, y realmente poner música espiritual y material, poner cantantes y evangelistas para que sea todo bendición, hermano, que esta hora. Yo lo motivo que hoy busque ese, mi hermano. Entonces, que mientras tanto se te prepara, mi hermano, tenemos mucho que hacer en ese lugar, motivar, poner nuestras alabanzas, mi hermano. Queremos de que usted, cada palabra que salga de mis labios, que no sea mi cariño, que sea Dios que le hable su vida, lo reciba en el amor, hermano, de que esta hora. Que realmente venimos a este lugar, no venimos a insultar, no venimos a criticar, no venimos a poner la palabra tal como dice la Sagrada Escritura, hermano, de que esta hora. Yo lo motivo que hoy y busque el Señor. Entonces, mi hermano, estamos contentos. El tiempo con mi esposa está muy contenta y gozosa de motivar nuevamente en esta mañana.
2: Sí, hermanos, que el Señor me lo bendiga en esta hora. Y pues los animamos, hermanos, mire, a seguir adelante. Porque hay muchos hermanos que dicen, ay, no, ay, yo no tengo tiempo para buscar a Dios. Ay, no voy a ir a la casa del Señor. Y como decimos a veces, hermano, tal vez a la vueltecita de nuestra casa está la iglesia, mire, hermanos, que es una gran bendición cuando nosotros lo buscamos a Él de corazón sincero. Mire, con la obediencia nosotros lo tenemos todo, hermanos, pero venimos, póngale, va a ser la hora del culto, y nosotros ya sabemos muy bien a qué hora se empieza el culto, ¿va? Pero ahí vamos llegando con pies de plomo después de la hora ya el culto ya empezó. Mire, hermano, que cuando uno tiene amor al Señor, ahí está, mire, como dice mi esposo, unos 15 minutos antes, adorando al Señor ahí en el altar, mire, hermanos. Y se mira cuando uno quiere trabajarle al Señor, ahí está, mire, truene o relampaguee, ahí está. Pero aquel hermano, mire, hermano, yo quiero que usted se levante, quiero que trabaje en la obra. Mire, hermanos, que hay muchas iglesias donde solo el pastor y su familia, solo el pastor y su familia, solo ellos nomás. Nosotros le damos la gloria y la honra al Señor, que le damos la oportunidad. Pues cómo se van a levantar los profetas, cómo van a salir profetas de una iglesia salen los profetas, los pastores, porque es una escuela. La iglesia es como una escuela donde nosotros vamos a aprender día con día, porque cuando venimos a los pies del Señor no sabemos nada, ni un capítulo, ni un verso de la palabra del Señor. Hasta vergüenza da aplaudir, o pena da aplaudir, hermano. Pero ya cuando uno ya está, ya estamos ya buscando a Dios, ahí con aquella alegría, ir a adorar el nombre del Señor y aplaudirle con todo nuestro corazón. Mira, hermano, es una gran bendición, porque eso es lo que Dios quiere, que le busquemos. Ay, sí, de que de todo corazón, hermano, no de dos corazones, porque el Señor, Él escudriña los corazones, Él ve cómo llegamos nosotros a la iglesia, porque el Señor lo sabe todo. Porque Él se pone feliz cuando dice, ah, este mi hijo me quiere servir, está en las buenas y en las malas, ahí está buscando al Señor. Pero aquel hermano que quiere levantarse en su ministerio, y aquel que no, ahí está, como dice mi esposo, viene un año, tal vez ya tiene como unos 15 años o 20 de ser cristiano, y ahí sigue sentado. Ahí sí, más tal vez, y sigue sentado en la silla, hermano. No quiere prepararse para poderle servir al Señor de corazón, hermanos. Pero estamos ahí, Señor, yo quiero esto. Como dice mi esposo, es cierto, hermanos. Para pedirle al Señor somos buenos, pero para buscarlos es lo peor, hermano. Que me tengo mucho sinfín de pretextos, que no tengo tiempo, que no puedo. Y mire, hermanos, que idolatramos muchas, idolatran muchas cosas, hermanos. Que eso es lo que no los deja buscar la presencia del Señor. Pero mire, cuando nosotros le buscamos, el Señor es grande y Él es maravilloso. Él tiene el control de nuestras vidas. Sabemos todo lo que está aconteciendo, hermanos. y eso es a nivel mundial, no solo aquí en Guatemala, en muchos lugares. Pero que le busquemos ahí sí de corazón, hermanos, porque Él tiene el control de nuestras vidas, Él los tiene en sus manos, Él nos tiene el Señor, pero aquel que pone por obra su palabra, y aún Él tiene misericordia, hermanos, de cada uno de ustedes, porque dice su palabra también que Él no hace excepción de palabra, hermanos, pero

yo sabía, encontré cómo hablar de eso aquí en la radio. Ya me he dado cuenta que realmente hay varias congregaciones de que realmente solo le dan a la hija, al hijo, al sobrino, al nieto, ¿sabes por qué? Porque son los primeros que bajan a la congregación, los primeros que están, o cuando vienen a casa, sino que los primeros que llegan en el carro, llegan a pie, abrir la casa del Señor, el pastor de familia, son los primeros que están en la casa del Señor. Y el miembro que tiene privilegios no llega, llega como yo lo digo, yo lo dije, llegamos con pie de plomo, con patas de cobre y el despacio, y tenemos su privilegio. Entonces, por eso a veces yo estoy en contra de eso, que sí que son los pastores, no, hay razón, mira, yo sí lo doy razón, ¿por qué? Porque a veces el pastor mira que el hermano no quiere levantarse. Como dijo mi esposa, yo lo digo también yo, de que hay muchos que tienen 15, 30 años de ser evangélicos y no se levantan, están sentados, ¿por qué? Y el Señor, asegura, mi hermano, usted que me está escuchando, que todos vamos a tener cuentas en el Señor. Usted dice que, ¿por qué me castiga el Señor? Yo no soy mujeriego, no soy mentiroso, no soy ladrón, pero no trabajaste en la obra del Señor. Pues si trabajas en la obra del Señor, mi hermano, Dios te paga, te bendición grande. Pero hay muchos que realmente están en la casa del Señor, unos están por compromiso, otros por agradecimiento, o supuestamente agradecimiento. Uno dice que está agradecido con mi Cristo, pero no quiere trabajar en la obra del Señor. Tienen privilegio, le dice el pastor, los perros tienen a las 6 menos 20, 7 menos 20, que van llegando a las menos 5. Y así fue mi hermano. Entonces lo que hace el pastor es poner a otro. ¿Por qué? Pide la bendición. Dice, ay, es que el pastor no me quiere, me puso un privilegio y no me lo dio, mira, me lo quitó. Es que uno va viendo como pastor que es uno, que el hermano se levante, pero hay que obedecer, hay que ayunar, hay que vigilar. Pero hay gente que no le gusta ayunar, no le gusta vigilar. Hay ayuno, ni siquiera al ayuno llega, mi hermano. Pero cuando están enfermos, están tocando, llamarlo, ya que el Pedro no me hace caso, el Juan, voy a llamar a Juan, voy a llamar a Agustín, voy a llamar a Roberto, voy a llamar aquí, hay tantos profetas que llaman. A última hora, lo que no dan en la casa del Señor, llaman al profeta. Tal vez llega el profeta mentiroso, llega el sacapisto, hermano, porque hoy en día hay muchos profetas mentirosos y muchos pastores que solo le va a sobrar la espalda al hermano, contrario que tenga invitación, contrario que tenga dinero, mi hermano, y no es así, mi hermano. Hoy tenemos nosotros los pastores, los que estamos sometidos a la presencia del Señor, tenemos que decir la verdad, hermano, en esta hora. Yo, mi hermano, hoy lo motivo a que hoy usted se dé cuenta de que realmente estar en el camino del Señor no es fácil, mi hermano. Entonces usted que tiene una casa del Señor donde el pastor y la pastora lo exhorta, lo empuja, lo motiva a por esa oportunidad. Porque, repito, no todas las casas del Señor dan oportunidad. ¿Por qué? Porque a veces el miembro no quiere levantarse. El miembro solo quiere llegar a la casa de Dios cuando tiene necesidad, está enfermo, tiene cáncer, tiene sida, tiene diabetes, está a buena hora, pero cuando es sanado, tiene piso, tiene hijos, tiene todo, se olvidó del Señor. Pensando que se burlan del pastor, lo que con Dios no se puede, de nadie se puede olvidar del pastor. Porque la paga del pecado es muerte, mi hermano. Yo lo motivo hoy, si usted es una persona, es tiempo que se arrepienta. Entonces, realmente, después tenemos una hora para exhortar, una hora para ponerle alabanza y una hora para predicar. Si usted quiere usar la palabra, no cambie de ministerio en este hermoso momento. Vamos a caer número uno, escuchar una alabanza, fuerte alabanza de poder fuego. Luego vendremos al poderoso mensaje esta mañana, mi hermano.

0: llega un momento muy especial. Hemos escuchado hermosas alabanzas, nosotros hemos motivado, hemos exhortado a los hijos del Señor para su bienestar personalmente en esta mañana. Así que hay un momento muy especial donde el Señor vamos a tener una intimidad especial con Dios. Usted que ha apartado el tiempo para escuchar la palabra del Señor, pues es tiempo de que usted se siente, que está desayunando, le ponga atención a la palabra, está haciendo usted ama de casa, usted que está en su hogar, tiene más volumen a la radio para que oiga el vecino, la vecina, usted es cristiano evangélico. Quiero que venga conmigo realmente al libro Romanos capítulo 5, versículo 12 en adelante. Realmente honrando a las debilidades personas, al Padre, al Hijo del Espíritu Santo, y la palabra del Señor dice así: justificados pues por la fe, tenemos paz para con Dios, para, por medio de nuestro Señor Jesucristo, por quien también tenemos entrada por la fe, esta gracia en la cual estamos firmes y nos gloriamos en la esperanza de la gloria de Dios. Y no solo esto, sino también nos gloriamos de las tribulaciones, sabiendo que las tribulaciones producen paciencia, paciencia es prueba y la prueba es esperanza. Y la esperanza no avergüenza, porque el amor de Dios ha sido derramado en nuestros corazones por el Espíritu Santo que nos fue dado. Porque Cristo, cuando aún eran los débiles en su tiempo, murió por los impíos. Ciertamente apenas morirá alguno por un justo, con todo pudiera ser que alguno osara morir. Pues bueno, el tema en esta noche, la esperanza nos da una justificación de que somos hijos del Señor. La esperanza. Cuando usted empieza a creer en el Señor, a servirle, usted tiene una esperanza y fe y se justifica en el Señor. ¿Por qué? Tenemos una esperanza, que hemos aceptado la palabra del Señor, y la esperanza es pelear un día por la vida eterna. Y la fe dice que lo que no es lo que usted no ve, pero lo siente. Usted dice: Josué, tengo fe de que hoy voy a cambiar. He sido borrachito, he sido mentiroso, pero hoy voy a reconciliar con el Dios realmente. Y esa fe es ser cambiar. Tengo una esperanza que voy a pelear por mi espiritual. Me voy a alejar de lo que. Hermano, cuando usted echa por hora la palabra, Dios escucha la oración. Usted lo ha escuchado 1,000,000 de veces por diferentes radios, en los buses, en los mercados, incluso en su casa. Sus hijos son cantores, sus hijos son predicadores, sus hijos asisten a la casa del Señor. Usted va a la calle manejando un vehículo, está en su negocio, está en el mercado, usted escucha que siempre hay predicadores hablando de fe, de esperanza. Entonces, mi hermano, hoy el Señor nos llama a ganar la buena batalla. Hoy nos pide la fe y la esperanza. La fe es de lo que no se ve, la esperanza es de que usted y yo, desde el momento que aceptamos, nos hemos apartado del mundo. Pero a veces lo decimos, pero es al revés. Seguimos siendo los mismos hombres, las mismas mujeres. No hay un cambio, no hay una transformación en el verde que está ahora. Entonces, hoy, ¿cómo se siente usted? ¿Cuál es la justificación que da usted que tiene tiempo de ser cristiano evangélico? ¿Ha dejado las malas palabras? ¿Ha dejado el mal carácter? Mucha gente dice que no puedo cambiar de carácter. Cuando usted pone su fe en el Señor, Él, la palabra dice, de lo que no se ve, Él cambia y transforma. Cuando usted deja que Dios tome su corazón y sus pensamientos, y deja que el Señor tome su alma. Entonces, mi hermano, hoy ya conocemos al Señor. Incluso si el Señor ha hecho milagros en usted, porque realmente hay mucha gente que está agradecida con el Señor por la sanidad, por trabajo, por negocio, por salud. Y mucha gente está por lo mismo. Muchos piden negocio, muchos no pueden tener familia, muchos no tienen trabajo, muchos están enfermos. Y tienen fe de que va a hacer la obra. Y lo hace a pesar de que usted es infiel con el Señor. Muchos hacen promesas de muchas cosas. Lamentablemente, usted está tal vez hastiado o aburrido de oír lo mismo. Pero el Señor nos habla siempre de una y otra manera, para que entendamos. Es como un papá, una mamá. Día a día le tiene que decir al hijo: mira, le dice, levántate a buena hora. El hijo, muchos entran a las 6 de la mañana al colegio, a la escuela, otros a las 6:30. Tienen un horario para levantar. A veces la mamá, hasta pena le da el papá, ¿sí? Es que si lo real, es que cada vez que me levanto, me enojo, ¿por qué te lo das, mi amor? Es que aquel no hace caso, mira, sabe muy bien que tiene que levantarse a buena hora para ir al colegio y no se levanta. Así es hoy en día el Señor con usted, hermano y hermana, que día a día usa al pastor. Día a día lo tiene que leñasear, día a día lo tiene que chicotear, día a día lo tiene que empujar, para que se entienda. ¿Qué dice el padre de familia? ¿Qué dice la madre de familia? Es que lo hago por tu bien, hijo mío, entendeme, hija, entendeme. Yo me esfuerzo, yo trabajo para que tú seas bendecido. Porque mucha gente, muchos niños allá afuera, dice el padre, quieren tener estudio. Pero no lo tienen porque papá no tiene posibilidades. Y tú que tienes posibilidades, las desprecias. Así es en el camino espiritual. Mucha gente que está casada, tiene todos los privilegios, está casada, está ucha para servir al Señor, pero no quiere. Se le está exhortando a que llegue a la casa del Señor y no quiere. Y tiene todo, está lo requisito para servir al Señor. ¿Qué dice ese ingrato, hermano? Es que mi trabajo, es que mi negocio. No es así, mi hermano. Se ve aquel hermano como dice mi esposa, cuando está agradecido con el Señor y quiere servir al Señor. Trueno lo relampagué, con negocio, sin negocio, está a la hora sirviendo al Señor en la casa del Señor. Tal vez el culto empieza a las 6, él ya está a las 5:30 ahí. Entonces el culto empieza a las 7, él está a las 6:30 tocando la puerta, porque llega a postrarse ante el altar. Muchos a quien no les toque privilegio están atentos a estar en la casa del Señor. ¿Por qué? Porque es un alelo. No es costumbre que sea un alelo, es una fe, el agradecimiento. Si ese hermano lo sacó Dios del hospital, lo sacó de la cárcel, no tenía trabajo, no tenía salud, estaba encamado, pero tuvo fe y vio la mano del Señor. Fe y tuvo esperanza que lo iba a sanar y lo sanó. Pero mucha gente dice, siervo, usted es un siervo. ¿Cuántos años tiene usted en la casa del Señor? Tengo 15 años. Ya canta, ¿y ahora? Yo no sé qué es eso. Ahí entra lo que dijimos desde el principio del programa. Porque a veces el pastor y la pastora no toman en cuenta al miembro. ¿Por qué? Porque desde que empezó a llegar, fue emoción. Llegó tal vez unos 15 días, un mes. Llegó a buena hora. Se empezó a quedar. Tal vez el pastor de pastores que está en el cielo puso la mirada en el Señor y el pastor material, pero comenzó a quedarse. Él no toma en cuenta. Uno a veces critica a los pastores. A veces... ¿Por qué? Porque es que solo el papá y mamá y el hijo toman privilegio. Es cierto. Como lo dije, lo digo hasta en esta mañana. A veces ya no se cree ni el hermano que conoce al Señor. Está casado, tiene sus privilegios, pero no llega a la hora del culto. Llega cuando se le da la gana. Llega, si no tiene privilegios, llega a las 6:10 o 6:15, 7:30, o no llega. Porque no tiene privilegios. No te equivoques, mi hermano, tú que me estás escuchando. No te equivoques. Si tienes un pastor que te exhorta, te regaña, te empuja, es por tu bienestar. Él no quiere que toda la vida estés en lo mismo. Que haya un desarrollo económico y espiritual. Que puedas cantar, que tengas lo que quieras. Porque dice el Señor que Él nos quiere prosperados en dos áreas. Pero ¿qué pasa de la gente que es conformista? Y lo más triste y lamentable es que ellos piensan. Con ser conformes van a heredar el reino de los cielos. No, hermano. Tenés que aprender a ser fiel a la palabra. Porque tú vas a entregar cuentas con el Señor. En primer lugar, no te gusta doblar rodillas. No te gusta vigilar. No te gusta ayunar. No te gusta llegar a buena hora. Estás acostumbrado hasta que el culto empiece. A esa hora vas. ¿Cómo querés que se tomen en cuenta, mi hermano? O solo con el privilegio vas a la casa y dices, no, hermano, aunque trabajes. Bueno, ya me toca ir. Tenga predijo o no tenga predijo, yo voy a la casa del Señor. ¿Por qué lo hacía yo? Yo fui igual que tú, hermano, que me estás escuchando. Porque se agradeció que Dios me sacó del vicio. Cuando la gente no ha ni un centavo por mí, hoy valgo la sangre del Señor. Me siento contento. Tengo salud. Entonces, yo no soy nada en el dinero, pero tengo una tortilla siquiera para comer. Más cuando yo tenía dinero en cantidad. Pero no había paz, no había felicidad. Paz y vida es lo mismo, no había tranquilidad. Había tristeza, lágrima, sangre, no había dinero. Usted había dinero, había lo mismo. ¿Por que ese dinero, en lugar de hacer bien, hace mal. Al hospital, 2 metros bajo tierra, o en la cárcel, o al hospital. Pero si tú sabes usar la palabra, si tú, sabes, tú escuchas la palabra y la usas para tu beneficio espiritual, sos bendecido y prosperado. En primer lugar, la palabra te aparta de lo malo. La congregación de una casa del Señor está para que tú vayas a escuchar palabra de Dios. Si tú quieres, pues cambiar. O sea, si no quieres cambiar, pues hay mucha gente que conoce al Señor, pero cuando oye una palabra fuerte, dice: ese no sabe predicar, este es muy grosero. No, hermano, tenemos que aprender a ser fieles a la obra del Señor. Repito otra vez: ¿por qué mataron al Señor? ¿Por mentiroso o por decir la verdad? ¿Por qué mataron a sus discípulos? Por decir la verdad. Hoy la gente no quiere que se diga la verdad. Hoy la gente quiere acomodarse a la forma que ellos quieren. Quieren que el pastor les explique a lo que ellos quieren, no lo que la palabra dice. Y si diezma el pastor, si le dan una buena diezma al pastor, dice: pastor, si usted no predica lo que yo quiero, ya no le diezmo, me voy para otro lugar. Hay pastores que con tal de que den la ofrenda o el diezmo, ellos están a lo que dice el miembro, no lo que dice el Señor. ¿Me están entendiendo, verdad? Esto va para todo, bien, hermano. Hay que aprender a vivir por fe. Hay que ser útil en la obra del Señor. Hay que echar por obra la fe. Hay que justificarse a uno por lo que Dios ha hecho en uno. Hay un cambio, hay una transformación. Yo digo entre mí, siempre lo digo: Señor, gracias por el cambio de vida. Gracias, papá, por la bendición. O sea, a veces uno no se va así, pero están conformes. Están coyol caído y coyol comido. Son conformistas. Mi hermano, yo cuando llegué a los pies del Señor no tenía nada. Tenía deudas, tenía vergüenza. Pero hoy, tal vez después, ya no vivo yo, Cristo vive en mí. Mi vida era un desastre, porque yo conocí al Señor a la edad de 14 años, pero me aparté. Y era un desastre, de vergüenza. Muchos ya pasaron a descansar. Me decían: usted no va a cambiar. Usted se va a morir así. Usted no hace caso. Usted no pone su parte. Yo cuando me decían, yo me enojaba, ¿qué le importa? Usted me salió a comer, pues así. Yo era abusivo. Pero conforme fui creciendo, los golpes de la vida material, me enseñaron. Yo vi el evangelio a mi manera. Yo quería que todo, como yo quería el evangelio, así era. No, cuando empecé a escuchar palabra pura y verdadera, no me gustaba. Mi esposa dice: eso por mí lo hice. Me dijo el predicador: no es para usted, hermano, que es para todos. Hoy comprendo la palabra del Señor, lo que Dios quería para mí. Yo sentía que cada palabra era para mí, era un balde de agua fría. Dice: por mí lo hice. Y así hoy en día hay mucha gente en mi congregación, en varias congregaciones grandes y pequeñas, donde realmente se aplica la sana doctrina, a mucha gente no le gusta. Hoy mucha gente, por no escuchar palabra, se van de una congregación a otra congregación. Como yo lo digo, si usted no le gusta que lo exhorte, lo motive, se va a otro lugar, le va a hablar del pecado. Usted es mentiroso, le va a hablar de mentiras. Usted es mujeriego, le va a hablar de mujeres. Usted es de mal carácter, le va a hablar del Señor en otro lugar. Entonces, mi hermano, hoy, porque a veces buscamos una buena justificación, mala justificación, tenemos que entender que Dios quería lo mejor para usted. Él ha puesto a un pastor, ese pastor escogido, que se meta al ayuno, a la oración y a la vigilia, a dar buen testimonio, visitar las familias. Pero no. Yo te aclaro una cosa, mi hermano. Yo visito unas 4 o 5 veces, si mucho 6 veces. Cuando no quieren nada, mejor me retiro y doblo los días. Porque si la gente se enoja que uno se trata sobre ellos. A veces la gente dice: no está, no te dice, no está. Ahí está. ¿Por qué, mi hermano? ¿Por qué rechaza uno la bendición que llega a la puerta de la casa de ti, hermano y hermana? Aprovecha hoy, mi hermano, como le dije yo ayer, aprovechemos que en esta casa de oración se nos da un privilegio de cantar, de orar, de predicar, de echar fuera demonios. Pero la gente no quiere. Tiene los requisitos para traer la obra del Señor, pero no quiere. Tienen fe, pero esa fe pasa de largo. ¿Por qué? Porque no echan por obra la obediencia, el sometimiento, la perseverancia. No ayudan, no vigilan. Están panzones porque no ayunan. No, están bien panzones. Y no es así, mi hermano. Dios te ha cambiado tu vida, te ha transformado, te ha prestado la vida. Dale gloria al Señor, mi hermano. Porque ¿verdad? Tanto tú dices que no tienes dinero, pero tienes para comprar un plato de comida, llega a tu cuerpo, las tripas se llenan. Pero hay mucha gente que pasa un día o dos días sin comer, o hasta más. ¿Por qué? Porque si es la ley de la vida material, así es. Por la ley espiritual, hay bendición económica, hay pruebas, hay sufrimientos. Pero ¿qué nos motiva a nosotros seguir adelante? Porque nuestra fe está en el Señor. Nuestra fe, si hoy estamos en fracaso económico, fracaso de enfermedad, fracaso de problemas, tengo fe que esto va a pasar. Sé que esa fe, cuando me meto a la obediencia, ahí tengo fe. Y no me avergüenza que demostrarle a la gente, a los vecinos, que soy cristiano evangélico. A veces la gente no quiere, le da vergüenza. Mira lo que dice aquí en el 2, dice: justificados pues por la fe, tenemos paz para con Dios por medio de nuestro Señor Jesucristo, por quien también tenemos entrada por la fe a esta gracia en la cual estamos firmes y nos gloriamos en esperanza de gloria del Señor. Tú tienes fe, tienes esperanza, ya la hiciste. Porque la esperanza, dice mucha gente, muchas madres de familia y padres de familia, dice: yo tengo esperanza y tengo fe que un día mi hija va a cambiar, un día mi hijo va a cambiar. Va la fe y la esperanza. Pero esa hermana, ese hermano, no lo dice, lo dice en palabra. Pero imagino que esa hermana, ese hermano que está aceptado al Señor, esté en ayuno y oración y vigilia. Y muchos allá en el mundo dicen: yo tengo esperanza que va a sanar la Juana, la Rosa va a sanar. Pero si no ayuna, no vigila, no busca al Señor, lamentablemente esa persona del mundo va a morir. Porque dice que la fe sin obras es muerta. Tengo que tener fe y echar por obra. Yo tengo mucha fe que esa hermana, mi esposa va a sanar, mi esposo va a sanar. Pero tengo que echar por fe la obra. ¿Qué es la obra? Visitar, tocar y motivar al hermano que está pasando momentos difíciles. Ahí nos justificamos en la gracia del Señor. Yo he visitado a esa hermana. Estoy llorando, estoy vigilando. Es una justificación de la justificación. Por eso nos queremos justificar. No visitamos. No damos nada para el enfermo. Muchos llegamos a la casa a visitar al enfermo que tiene necesidad. Yo le dije: hermano, oramos ya. Y ahora sí le dije: mire, hermano, aquí le dejo esto para que compre su agua. Compre atol. Para usted, para algo. Su medicina. No. Asisto a mucha gente porque estoy enfermo. Hay mucha gente conmigo. Y mire, nada. Ciertamente yo lo he dicho y todos lo dicen. Aquí no tenga nada. Pero es que el enfermo necesita. Ese enfermo alquila. Ese enfermo tiene que comer. No, a veces él no come porque está enfermo, pero tiene hijos, tiene esposa. A veces nos cuesta darle al hermano. Pero cuando nosotros estamos pasando momentos difíciles, necesitamos que alguien llegue a visitarnos y nadie. Porque actuamos igual. Fuimos a obrar a esa casa del hermano que está enfermo. Pero así como llegamos, salimos. Y tenemos fe. Yo le digo: tenga fe, hermano, se va a sanar. La fe, mi hermano, por fe usted sana, compre algo para su medicina, para su comida, hermano. Esa es la obra que Dios hace. Que nos justificamos. Mire, yo leí esto, es una justificación. Pero ¿cómo no va a justificar si no damos nada, mi hermano? Así como entramos, salimos y queremos bendición. Cuando dicen amén en su casa, mi hermano, dice el versículo 13. Y no solo, sino también nos gloriamos en las tribulaciones, sabiendo que la tribulación produce paciencia. ¿Qué son las tribulaciones? Son las pruebas. Viene una prueba, viene otra. Uno no aguanta. Yo estoy una temporada con mi esposa que venía una, venía otra, así, mire, que no aguantaba yo. Sentía que mejor que ya no quiero nada. ¿Por qué? Un momento de desierto espiritual, pero salí porque tenía fe. Quiero que no me paciencia, sé sabio, entendido. Hoy Dios me ha bendecido realmente con la vida, con mi esposa, con mi familia. Me siento contento por lo que has hecho en mi vida. Pero yo te digo, mi hermano, cuando hay pruebas, hay momentos de que uno no aguanta, son las tribulaciones. Hay enfermedades incurables, no hay trabajo, hay vergüenza. A veces no hay cómo pagar el cuarto de alquiler. Nos quitan el agua, nos quitan la luz. Tenemos hijos, están enfermos. Son tribulaciones fuertes que a veces no podemos hacer. ¿Qué hago, Señor? ¿Qué hago, papá? Entonces tiene el cuidado de nosotros, mi hermano. Tú eres un pastor, una pastora, un miembro de la casa del Señor. Estás pasando por un momento difícil. A ti te digo, hermano, levántate en el amor del Señor. Tu hermano, que eres un escuchante, un oyente que día a día eres miembro de la congregación, ayuna, vigila, ora, ten fe. Que si no tienes trabajo, Dios te va a abrir puertas. No tienes economía, Dios va a proveer. Estás enfermo, Dios te va a sanar. Tu hijo no hace caso, tu hijo va a cambiar. Va a ser un siervo, una sierva. Tu negocio no camina. A veces el negocio no camina. Como repito otra vez, a veces hay gente que tiene negocios, se encampana más en lo económico que en lo espiritual. Dejan a Dios de último. Es que no voy porque si no vendo hoy en la noche hay más venta. No, hermano, cuando hay fe, hay esperanza, Dios se encarga de tu negocio, se encarga de tu esposa, se encarga de tu familia, se encarga de tu trabajo, porque tu vida está puesta en el Señor, tu fe, hermano, en esta hora. Pero ¿cómo quieres que Dios te bendiga, mi hermano? Si no es obediente. Y esto siempre va en estas predicaciones, siempre, mi hermano. Mucha gente no le gusta doblar rodillas. No quiere trabajar para el Señor. Y Dios paga a mi hermano en esta hora. ¿Qué te cuento, mi hermano, que es su culto de acción de gracia el próximo domingo? Era lo que dijo, que era borracho, marihuana, era de lo peor. Y recuperó la vista. Próximo lunes hay un culto de acción de gracia a partir de las 5:30 en adelante. Está agradecido con el Señor. Tú que Dios te ha dado, te ha contestado, mi hermano. Tú que no has estado enfermo, no tenías una enfermedad terminal, no podías tener hijos, hoy tiene hijos. Pero hoy pones el pretexto que por tus hijos. Antes no tiene negocio, hoy pones el pretexto que por el negocio, por tu trabajo. Entonces, ¿por qué le pides al Señor? Porque llorando amargamente, dice, yo voy a ayunar, voy a vigilar para que me dé trabajo, me dé negocio, me dé salud, o que tiene trabajo y negocio. Cuando se te da la gana, llegas a la casa del Señor. A veces llega la gente por compromiso. Y yo no es de compromiso. Y eso es lo que a mucha gente no le gusta, que salga por la radio, no le gusta salir en la congregación. ¿Por qué? Porque están acostumbrados. Hay gente mañosa que tiene años de conocer al Señor. No le gusta cómo predica el pastor, se va a otra congregación. Son mañosos, son rebeldes. Tienen que todavía se le está tomando la espalda al hermano. ¿A quién se le usaba la espalda? Al caballo y a la yegua se le toma la espalda, mi hermano. Más uno, somos hijos del Señor, hermano, y esta hora. Y eso es lo que a mucha gente le gusta, que le suene la espalda. Mucha gente dice, no, si el pastor, así como me gusta, como predica el pastor. Mire, pastor, aquí está su diezmo, está su ofrenda. Mire, pastor, usted celebra su cumpleaños, sí. No tenga pena, yo me encargo. Déjemelo a mí, yo voy a pagar todo. ¿Por qué? Porque el pastor le sobe la espalda. Yo en mi congregación, yo no le sobo la espalda a nadie. ¿Por qué? Soy ejemplo, mi hermano. Yo no quedar bien con el hermano, contarle que me dé un diezmo, una ofrenda. No, quiero ver quedar bien con Dios. Hermano, ¿cuántos tienen esa fe que ustedes van a cambiar? Porque hay mucha gente que se dice que es cristiana y es rebelde, es contestona, es brincona, es alegona. Le contestan al pastor, le bajan el culo al pastor. Pero ahí en la noche están tocando y dicen, hermano, qué buen mensaje. A su casa le bajan el culo al pastor. Ese mensaje a mí no me gusta, vos. Eso lo dijo en la carne, vos. Él no lo dijo en la carne, tú estabas en la carne, mi hermano. Porque te cayó la palabra. Te habló de corrección, no te gustó. Dios te habló de mujer, peor te cayó. Te habló de... Porque hay muchos lugares donde el pastor se hace loco. Juegan pelota, el mismo pastor tiene un grupo para jugar pelota. Y no es así, mi hermano. ¿Cuántos dicen amén en su casa? Muchos no predican la palabra tal como se dice la palabra del Señor, porque realmente no hay invitaciones, no hay diezmos, no hay ofrendas, no hay canasta básica. Ese es vivir por fe, mi hermano, en esta hora, y por fe. Yo vivo por fe, y todo lo que tengo es por fe. Pasé un momento difícil de enfermedades, no tenía dinero, y Dios me sanó. Yo sigo adelante, porque mi vida está confiada en el Señor. He aprendido a ser fiel a la obra del Señor. Tratar de la manera de un paso a la perfección. Porque la tribulación me trae entendimiento, me trae sabiduría y me trae paciencia, hermano, en esta hora. Porque conozco la palabra del Señor. Pero mucha gente no tiene pruebas, no tiene tribulaciones de nada. Porque hay un evangelio a su manera. Deja que le diga el miembro: mire, hermano, pastor, mire, hagamos un grupo de fútbol para el alma. Está bueno, háganlo. Y se en la boca y se justifica que si no es así, no viene el pueblo del Señor. No, hermano. Dice que muchos son llamados y pocos los escogidos. El plan de salvación es para todos, pero no todos quieren salvarse. Todos quieren vivir un evangelio a su manera. Si tú eres a uno del mundo y se quiere aceptar al Señor, no usted. Yo tengo muchos amigos primo de la Rosa, de mi esposa que se llama Rosa, le dijo a un primo, un familiar la semana pasada: te invito a la congregación. Vos, le digo, disculpa, Rosa, le digo, pero yo soy católico. Yo le hablé así con amor: mira, mire usted esto. Ah, mire, voy a llegar a escuchar un cultito con ustedes. Pero le hablé con amor. ¿Por qué? Porque tiene que ser muy bien que yo lo ha cambiado, uno lo ha transformado. Testimonio, pero le digo, él me dice que es católico, sí, le digo que es católico, en lugar de traerlo para la congregación, doy mal testimonio. Uno tiene que saber cómo habla con la familia, uno puede justificarse, pero ¿cómo se va a justificar? Y de, mira, soy evangélico, soy católico, ¿qué me importa a mí salir de esto y eso? Uno se mete con esa religión, no, mi hermano, deja esto. Si quieren convertirse, que se conviertan, quieren ser al infierno, que se hagan al infierno. Pero tú saliste de ese lugar porque hoy alabas y glorificas el nombre del Señor. Yo no me meto con esa gente. Cada quien tiene el libre albedrío, mi hermano, en esta hora. Si no quiere convertirse, que siga así. Las cuentas son con Dios. Entonces, mi hermano, hoy yo te motivo, hoy te digo, mi hermano, hoy. Dice el versículo 4, dice: paciencia, prueba, y la prueba es de esperanza. Hay pruebas. ¿Por qué hay pruebas, mi hermano? Te metes en el ayuno, en la oración y vigilia, si quieres ver la bendición de Dios. Pero decir que eso es evangélico, no ayunas, no vigilas. ¿Cómo crees que tenga la prueba? Dios te quiere bendecir, mi hermano, económicamente, espiritualmente. Pero si no ayunas, en lugar de ayunar, estás con la barrigota. Desayunas a las 7, a las 9:30, estás otra vez moviendo los dientes viejos ahí, dándole de comer a las tripotas viejas. A las 4, a las 12 tu comida otra vez, a las 3 o 4 o tu rebación, ya a las 8. ¿Cómo quieres que yo te escuche así, mi hermano? Si no ayunas, no vigilas. Y yo sé, y eres evangélico, lo más triste. Por eso no hay prosperidad. Toda la vida estás cogido el caído y cogido el comido. ¿No te gusta que digan la verdad? Hermano, si tú eres un hombre o una mujer de esos, es tiempo que te pongas a cuentas con el Señor. Si estás haciendo una casa del Señor y Dios te ha hablado por profetas que te quiere bendecir, y hasta aquí han pasado 10, 15 años y sigues igual, ¿será que Dios es mentiroso o tú no echas por obra la palabra? Porque Dios lo que habla, Él lo cumple. Son varias promesas que Él cumple paso a paso, como la obediencia, el sometimiento y la perseverancia. Mucha gente muere engañada porque no echa por obra la palabra. Yo le digo: tú eres mi sierva, eres mi cantante, eres mi evangelista, mi pastora, te voy a dar 10 casas, te doy un barco. ¡Aleluya! Lloran de gozo, pero fue una emoción. Quiero que te sacas 7 días de ahí, ¿no? Sacá vigilia. En primer lugar, nos queremos justificar que no se puede. Entonces, ¿cómo, mi hermano? ¿Cómo queremos ver la bendición de Dios así? Si tenemos fe, que Dios cambia, Él cambia y transforma. pero tiene que ser nuestra fe, nuestro corazón. Pero ¿cómo queremos? Somos hijos de un rey y todo lo que habla Dios se cumple, mi hermano, en esta hora. Dios nos quiere bien. Si andas en el mundo andamos todos sin paz, sin gusto, sin esperanza, ahora marcamos la diferencia. Ahora hay fe, hay esperanza. Si tenemos un negocio, Señor, yo te pedí ese negocio, te prometí que si tomas ese negocio iba a salir en la casa del Señor. Hoy pues, gracias a papá, hoy el Pedro empieza a las 7, yo me voy, voy a cerrar aquí a las 6 y me estoy a las 7 menos cuarto allá, pero el Pedro empieza a las 7, llega a las 7 y media o no llega, es mentiroso y dice que no peca, y dice que tiene fe y dice que tiene esperanza, es mentiroso. Yo no hay pretexto, mi hermano. ¿Cómo queremos que Dios nos escuche así, mi hermano, si no echamos por obra la palabra? Dios quiere que en la fe espiritual dice que hay que ayunar, hay que vigilar, hay que diezmar, hay que ofrendar, hay que echar por obra la palabra en esta hora, mi hermano. ¿Cómo nos vamos a justificar así, mi hermano? ¿Cómo? Y decimos que tenemos fe. No, hermano, no nos engañemos a sí mismos, porque yo no puedo ser engañado, mi hermano. Tenemos fe. Eso no es fe, mi hermano. Fe en el billete. No fe en el Señor, porque dice que Dios cambia, transforma y liberta para tus hijos, hermano, aquí esta mañana. Entonces, mi hermano, hoy, yo te digo, hoy, mi hermano, hoy, tú que estás aquí en esta mañana, tú que me estás escuchando, mi hermano, tú que me estás escuchando esta mañana, mi hermano, dice, el versículo 5 dice, la esperanza no avergüenza, porque el amor de Dios ha sido derramado en vuestro corazón por el Espíritu Santo que nos fue dado, hermanos. La esperanza, yo tengo esperanza de que yo no voy a estar así como estoy. Yo le decía a mi padre, se le decía cuando yo acepté o reconcilié hace años, tenía solo un pantalón, dos pantalones tenía nada más. Señor, yo voy a cambiar un día, Señor. Tengo fe que tú me vas a levantar, papá. Tengo fe, Señor. Estoy hace una cantidad de años. No tenía ropa, no tenía zapatos, no tenía dinero. La casa que es, donde está la casa del Señor, no es mía, no, que es la casa de mi esposa. Yo no tengo nada. Yo es casa del Señor hoy. Yo tenía deuda. Una vez me echó una cajita chiquitilla. Me fui. Y entonces está mi señora madre. Yo fui a vivir allí a la colonia La Verena con mi hermano. Un día, dos días me fui a posar ahí. Y sentía que yo tenía el rollo porque solo voló bien, aquel solo voló. Le pedí permiso a mi madre, le dije a mi vaya mamá, dice que regreses, será lo que regreses. Dos veces me echó, dos veces regresé. Dije yo, la segunda dije, yo tengo esperanza, papá, y fue tú, que tú me vas a cambiar, papá. Encontré a mis amigos, ¡ah, allá viene mi especial, mi apodo, allá viene el que me gusta, cuánto! No, quiero cambiar, muchacho, ya no quiero esto, se me ha arrastrado. Y como no aguanta, otra vez. Por la segunda fue la vencida. Desde entonces que realmente me puse a cuentas con Dios fue un 9 de octubre, creo, yo no me recuerdo. Cuando levanté nuevamente mis manos, Señor, quiero reconciliar. Hasta hoy. Ya lo digo yo. Que estoy en mí. Han venido pruebas, tribulación. Pero yo sigo adelante. Porque mi fe está confiada en el Señor. Hoy te motivo, mi hermano. No cuesta, no es fácil, no es difícil. Solo lee la palabra, echa por obra la fe. Entonces digo, mi hermano, el cristianismo, sé fácil, mi hermano, que lo que cuesta es vivirlo, vivirlo y caminar como Dios quiere, mi hermano, en esta hora. Yo te motivo, mi hermano, que hoy estás pasando momentos difíciles. Tienes problemas con tu esposo, problemas matrimoniales, no hay dinero, no hay trabajo, no hay salud. Ten confianza en el Señor, porque es el único. Nadie más, mi hermano, nadie más. Él es el único que va a cambiar tu fe, va a cambiar tu vida. Por tener que pagar un precio, son desiertos. Eso que estaba pasando no era porque yo quería, no era porque yo lo quería, lo que era mi carne. yo quería tener vicios. Yo me arrastré en el vicio del licor, de la droga, de muchas cosas. Pero hoy digo, ya no vivo yo, Cristo vive en mí. Yo no me justifique porque por mi mujer no, a mí me gustaba el licor porque me encantaba el licor, la verdad me encantaba. Pero hubo alguien que me sacó el vicio, fue Dios. Viste brujos, centros de brujería por la Quinta Samaria, por la busqué yo y no encontré la paz en mí. En lugar de esa esperanza, hubo esperanza, hubo tristeza, hubo vergüenza. Pero hoy, a pesar de que el enemigo me ha querido tumbar, mi vida está bien en el Señor. Hoy digo, mi hermano, hoy, tú que estás pasando momentos difíciles, no mires hacia atrás, mira hacia adelante. Porque es buena paga la que te espera en el cielo. Riqueza, larga vida, bendición, hermano, en esta hora. Por cuanto pues, yo te digo pues, hija mía, hijo mío, prepárate, porque Dios escucha la oración. Dios bendice, Dios levanta la riqueza espiritual y riqueza material. Hermano, hoy digo, mi hermano, hoy, tú que estás en este hermoso momento, busca del Señor. La prueba va a pasar. La prueba pasa. Ora si Él lucha. Eres cristiano que estás supuestamente estás perseverando. Eres cristiano, pero si no eres obediente, no ayunas, no vigilas, no perseveras, no eres fiel, te digo la lucha. Te digo la lucha, mi hermano. ¿Y cómo puedes vencer la lucha? Poniéndote cuentas con Dios, reconciliando y haciendo, diciendo voto, Señor, papá, haz como yo hice, papá. Yo quiero tener un cambio, una transformación, la esperanza de que voy a ser alguien en la vida. Y lo soy. Hoy le canto, hoy le glorifico al Señor. Hoy estoy frente a una hora juntamente a mi esposa. Hoy mi hija ya canta, ya predica. Mi familia, tengo mucho que uno por uno viene al cuerpo del Señor. Uno a uno viene porque viene. Viene porque viene. Esa es mi fe. ¿Cuántos de ustedes tienen fe y esperanza? Que su negocio va a levantar, que su fe va a levantar, que su hijo va a cambiar, que su esposa va a cambiar, que se aparta del vicio. Aquí tienes fe y esperanza. Una vez mi esposa me dijo, ¿cómo vas a cambiar? Me dijo. Cuando me dijo así, ¿vas a cambiar? Dije, una parte dije, tal vez tiene razón. En el baño, me senté en el baño, estuve al baño, me puse a llorar. Yo soy muy llorón. ¿Será papá que no voy a cambiar? ¿Será que no voy a cambiar? Algo sentí que me hacía falta, la fe y la esperanza. Hoy estoy en una cabina de radio, he estado en varias cabinas de radio hace tiempo. Hoy le alabo y le glorifico el nombre del Señor. El Evangelio, con pruebas, con lágrimas, con enfermedades, con escasez, yo sigo adelante. Porque quien me ama hoy Dios, pues hoy mi hermano, hoy, y tienes fe, tienes esperanza, ponle tu parte. Estás acostumbrado a llegar a la congregación cuando se te dé la gana, hoy Señor. Yo agarro a Dios de juguete. Llego cuando se me da la gana. Hoy voy a llegar siquiera unas 3 veces o 4 por semana. Voy a ofrendar. Voy a diezmar. Voy a tener amor para mi esposa, para mis hijos. Voy a cambiar. Y no quiero ser conformista y ser rebelde. Porque a veces dos cosas. Hay conformismo y hay rebeldía. Y eso no le hará al Señor. Hay que tener fe y esperanza. Y Dios cambia. Dios me cambió y me transformó. Hoy te motivo y te exhorto a que no mires hacia atrás, no mires a los lados, mires hacia el blanco perfecto que Dios está en el cielo. Hasta aquí este pequeño mensaje. Vamos a orar más en esta hora. Amantísimo Padre Santo, en este hermoso momento, Señor, he presentado este mensaje de corazón, papá, para que tu hijo y tu hija, papá, que está desviado del camino espiritual, que venga ante ti, Señor, con el corazón, papá, tenga fe y esperanza, al padre de familia, a la madre de familia, Señor, al tío, a la tía, al hijo, a la hija. Si el papá es borracho, es borracha la mamá, que vengan tres pies, papá. Si papá le gusta tocar lo ajeno, que acepte tu palabra, Señor. Si el papá es mujeriego, que venga a tus pies, papá. La mujer lo mismo, que venga a tus pies, Padre Santo. Si aquella mujer, aquel hombre es chismoso, que cambie de vida, papá. Que el hijo, la hija, que papá tenga fe en ti, Señor. Hay una esperanza, hay una fe. Que va a haber un cambio en cada uno, por favor. Gracias, papá, porque yo sé que este mensaje, papá, lo escucharon varias personas, Padre Santo. Y tu palabra jamás regresa vacía, Señor. Hoy estamos en victoria, papá. Bendiga pensándome en Aurelio, papá. A Jimmy Valesca Rodríguez, papá. A mi esposa, a Rigoberto, a mi hermana Ana, que está en camino número uno, papá. Y a toda la audiencia, Padre Santo, para los hermosos proyectos que están en la radio, papá. Y a aquellos hermanos que están en Estados Unidos, mi hermano Jason, mi hermano Ofelia Pérez, papá. Mi hermano Horacio, padre. A mi hermana Naralí Rodríguez, papá. Mi hermana Odilia, padre. Mi hermana Shelly, papá. Gracias, Padre Santo, a la sobrina de mi esposa, papá, que está en Estados Unidos también, Padre Santo. Bendiga, papá, dice que este mensaje no quedó vacío, papá. Gracias, Padre Santo, gracias a todo el Señor. Amén y amén. Sin tiempo con mi esposa en esta hora. Hablamos. Sí, mi amor, va a orar, mi hermana Celia Gómez, y Dios le bendiga, hermano. Siga adelante en tu programa, que me hace, por favor, ya, que me complace la rosa, ya estuvo ya. Hermana Odilia Orquídea González, bendiciones, hermanos, adelante con Cristo. Jesús sea respaldando su vida. Ya está.
1: Sí, hermanos, que Dios bendiga la palabra del Señor, hermanos. Ahí sí que la palabra nos habla, nos insista cada día, hermanos, que Dios la gloria y la honra sea para el Señor, ¿va? Que Dios siga usando los labios de mi esposo. Ahí sí de que la palabra nunca regresa vacía, hermanos, siempre pues. Tal vez un par de palabras se les va a quedar a uno, ¿verdad, hermanos? Pero ahí está la palabra todos los días nos viene hablando cómo estar delante del Señor. Bueno, los que ya conocen del Señor, pues bendito sea Dios, ¿va? Pero aquel amigo, aquella amiga que no conocen, pues también ahí está la palabra, hermanos, para la honra y la gloria del Señor. Así que Dios bendiga también los siervos que vienen a predicar su palabra. Porque la palabra ahí está, los 365 días del año, ahí está su palabra. Nunca va a decir uno, es que yo nunca escuché palabra. La gloria y la honra sea para el Señor por diferentes siervos, pues se escucha la palabra del Señor. Amén.
0: Realmente, hermanos, que también realmente muchos hermanos, muchos amigos dicen que esa palabra es muy dura. No, la palabra no es dura, la palabra es de bendición que nos alienta. Acelerate, mi hermano. A veces cuando usted está en lo espiritual, no siente nada, pero usted en la carne. Duele menos ahora, pero es una medicina espiritual que nos alienta y nos motiva a seguir adelante menos. Y regresamos a cabina número uno con mi hermana Ana, que tiene alabanzas de bendición, hermanos, en esta mañana.

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0: terminar, realmente es un gusto, una vez haber estado con ustedes, también el día martes, menos que esta hora, si Dios nos pesa, estaremos el próximo jueves de 9 a 11. Hasta pronto.
1: Sí, hermanos, si el Señor lo permite, estemos el próximo jueves. Hasta pronto.

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1: Dale aplauso fuerte.

estaréis tranquilo. Dios mi Padre, muchas gracias por esta promesa. Tu palabra dice Dios, Jehová peleará por vosotros y vosotros estaréis tranquilos. Muchas gracias. Aunque el diablo se levanta, Padre, pero tú vas a pelear por nosotros. Tú tienes cuidados de nosotros, Dios. Muchas gracias, Dios, por este día. Muchas gracias por tu pueblo, por tus hijos, por la salud que me has concedido. Muchas gracias, papito lindo, precioso. Ayúdanos, fortalézcanos, bendícenos, tu pueblo, tu iglesia. Tu mano de poder, tu mano de gloria en esta hora de la mañana, Padre, rompiendo cadenas y ataduras, toda clase de estorbo del diablo, Dios. Muchas gracias, Dios, muchas gracias.

Ya nos queda una semana, Señor. No importa la cantidad que mis hermanos van a dar para este programa, Padre, pero yo sé que

Tu palabra dice, Padre, es tuyo la plata, es tuyo el oro. Tu palabra dice, Padre, honra a Jehová con tus bienes

siembra abundancia, mucho abundancia recibirá. Escrito está, y no tenemos otro Dios fuera de ti.

tiempo el de escasez. Alábalo, adórale en esta mañana. Yo sé que Dios está ahí contigo. Dale gloria, dale gloria, dale honra a Dios.

viernes. Quiero decirle, amado oyente, de verdad he llegado acá con todo mi corazón. Yo sé que Dios ha sido fiel, Dios ha sido grande. Así que sigamos adelante. Dios le bendiga a nuestro hermano José Pachán. Dice, bendiciones, hermano Pastor Santos Chan, gracias. Soy fiel oyente aquí visualizando en el trabajo, en la construcción, en Residenciales San Francisco 1, El Bolívar, dice el caminero. Saludo a mi hermana carnal Mari Chamalé. Mari Chamalé, qué bendición, amado hermano, de verdad que qué bendición de poderle saludarlo. Acá dice la colonia Carolingia, zona 6 de Misco. Qué bendición, yo creo que es una bendición. Dice un canto con el alfarero. Saludo a la membresía, dice Tabernáculo Rey de Reyes, Pastor Félix, hermano Pastor Félix Sinai, en Chillaní, dice Ciudad Quetzal. Bueno, Orbelina Sicajau.

0: colores, pero si usted quiere unir con nosotros, aceptamos 5 quetzales, 10 quetzales, 20 quetzales, 50 quetzales en adelante, como Dios pone en su corazón. Es mejor, hermano, que Dios pone en su corazón, porque créeme que aquí pagamos el programa radial, tenemos un gasto de 5,000 quetzales mensuales en ese programa radial. Hoy es el día de tu salvación, ven y corre. Créeme, amado hermano, yo le animo para poder seguir adelante en la obra del Señor. Yo sé que Dios es fiel, Dios es grande, de poder bendecirnos una manera tan grande. Así que yo quiero dejar el tiempo con nuestra hermana pastora para que la salude a la audiencia en esta preciosa hora de la tarde, ya que activa tu teléfono, llámanos 45 60 07 22. ¿Cómo se está escuchando la radio en los mercados, allá en casa? Y el micrófono con nuestra hermana pastora en esta hora de la mañana.
1: Qué bien, mis amados hermanos, hermanas, que Dios les bendiga en esta hora de la mañana, con por nombre que están escuchando en este programa. Qué bendiciones, mis amados hermanos, hermanas. La verdad que cómo están ustedes en casa, se encuentra bien, eso es lo más importante. Se encuentra bien de salud, eso es lo más importante, mis hermanos. La verdad que les animamos. Activo su teléfono con nosotros. Usted quiere una alabanza, llame este número, es el 45 60 07 22, mis amados hermanos. La verdad que usted no se siente triste, usted no ponga triste en sus casas, sabe muy bien que Dios siempre está con nosotros. Dios es bueno con nosotros, mis amados hermanos, hermanas. La verdad que les animamos. Usted está pasando un momento difícil, usted ha llegado a enfermedades, problemas en nuestras vidas, solo confiamos en el Señor, mis amados hermanos. Clamemos a Dios que nos ayude cada día, cada momento. Mis hermanos están escuchando en diferentes lugares, mis amados hermanos. Usted dice, es que Dios no me quiere. Bien, mis amados hermanos, Dios nos ama, mis amadas hermanos, hermanas. La verdad, depende de usted cómo está con Dios. Usted va a servir a Dios con todo tu corazón, Dios te va a escuchar. Si usted busca a Dios con todo tu corazón, mis hermanos, Dios te va a escuchar, mis amados hermanos. A veces nosotros dudamos, a veces nosotros decimos, a veces nosotros ni nos vamos a ir a la iglesia, mis amadas hermanas, y decimos que Dios no me escucha bien, mis amados hermanos. Dios no hace acepción de personas, mis hermanos. Dios no es igual como nosotros hacemos acepción de personas, pero Dios, mis hermanos, siempre, Él es fiel con nosotros, aunque nosotros somos infieles, mis hermanos, pero Él siempre bueno con nosotros, mis amados hermanos. Sigamos adelante en las cosas de Dios, mis amados hermanos. Dios tan grande, Dios ha hecho grande nuestras vida, mis amados hermanos. Bendecimos la vida de mi hermano Tomás Mejía, que está escuchando allá en la zona 6. Yo le bendigo la vida a mi hermana Zoila, que está escuchando allá en la zona 18. A todos los hermanos y hermanas que están escuchando en la zona 18. Bendiciones, mis hermanos. Sigamos adelante en las cosas de Dios, mis hermanos. No hay cosas mejor, es buscar a Dios, alabar a Dios con todo el corazón, mis hermanos. Mientras hay vida, mientras hay salud, mis amados hermanos, busquemos a Dios con todo el corazón, mis amados hermanos. Bendiciones a cada por nombre, que Dios les diga a los hermanos, hermanas que están viendo a través del Facebook, mis amados hermanos. Ánimo, así el tiempo con mi hermano pastor.
0: ¡Qué bien, mis hermanos! ¡Qué bien! Bueno, queremos saludar a nuestra hermana Sandra Peck, allá en las Charcas, en la zona 11, ya que nos dice, por favor, poner un canto. Yo te seguiré, yo te seguiré, yo te seguiré, yo te seguiré. Aunque con lucha, yo te seguiré. Aunque con prueba, yo te seguiré. Pues yo creo que es una bendición grande. Así que hoy se encuentra nuestro hermano Julio Elías con nosotros, para que le vamos a dar un tiempo a él, para que pueda saludar a la audiencia por primera vez, ya que él vive por acá a 5 cuadras. ¡Qué bendición, qué privilegio de poderle saludarlo, hermano Julio! Bienvenido, hermano Julio, por primera vez. Yo creo que ni sabía usted si había emisora radio acá, y es una bendición. Así que, hermano Julio, el tiempo, cuando usted quiera su programa también, ahí está el hermano Rigo para platicar con él cuánto cobra. Porque la gente dice, hermano Julio, Santos Chan está en la radio porque le paga, dice. Si supiera, ¿verdad? Aquí nosotros pagamos, pero que Dios nos ayude, hermano Julio, el micrófono con usted para poder expresar lo que siente en su corazón en esta mañana.
2: Muchas gracias, Pastor Santos, hermana pastora también, que Dios le bendiga, a la operadora, que Dios le bendiga también. La verdad que me siento muy feliz, muy motivado, bendecido de parte de Dios, porque me da la oportunidad. Yo la verdad no sabía, como decía el pastor, yo vivo a unas 5 cuadras, 3 cuadras, y no sabía si había emisora por acá. Pero, y él me decía, por ahí cerca, está cerca, pero hasta ahora pues llegó esta oportunidad. Y gracias a Dios, apreciables hermanos, pues ha llegado este momento. La verdad que los motivo, como decía el pastor Santos, muchos he escuchado. Yo anteriormente pues sacaba programa en otras emisoras, y siempre dicen, este que está hablando es un perezoso, pero lo dicen de otra forma, ¿verdad? No quiere trabajar, pero ellos no saben que es un llamado de parte de Dios, ¿verdad? Dios llama a sus siervos para que la palabra se siga predicando, ¿verdad? Aquí nadie nos paga, o es porque algunos dicen hacen buen dinero con eso. No, es más, pues uno tiene que sacar de su bolsa, ¿verdad, pastor? Sacar de su bolsa, ver cómo, ¿verdad? Y uno pues está aquí por, aparte del llamado, es por amor hacia las almas. Así que estamos en este lugar, apreciables hermanos, motivándoles. Quizás hay algunos que son que no han aceptado a Cristo en su corazón y les gusta escuchar Maranata. También que Dios los bendiga, y esperamos de que pronto acepten a Cristo o se reconcilien, porque hay algunos caídos que no quieren, pero los animamos. Si Dios le ha dado vida, es porque tiene una grande oportunidad. El día de ayer yo estaba viendo en las redes sociales que hace unos días saludé a un amigo aquí por la terminal, pastor. Estaba bien, sano y todo. Cuando veo en las redes sociales, murió tal fulano y todo. Imagínense. O sea, la vida es corta, la vida, pues uno no sabe, no la tiene comprada. Y se quedó todo, se quedó. Nada se lleva uno. Nada. Entonces, apreciables hermanos, aprovechemos bien el tiempo. Si Dios llama, hay que hacerle caso. El problema es de que muchas veces nosotros más nos gusta darle gusto a la carne. Es la carne pide de todo, ¿verdad? La carne pide de todo. Y si uno le da gusto a la carne, ay Dios, ¿qué no hace uno? ¿Qué no llega a ser uno? Pero Dios quiere que nosotros estemos con Él, caminemos con Él, y Él camina con nosotros. Hay promesa de Dios que Él está con nosotros hasta el fin del mundo, y por qué no decir hasta el fin de nuestros días, hermanos, de nuestra existencia aquí en la tierra. Dios está siempre con nosotros. ¿Quién le da la espalda a Dios, pastor? Uno mismo le da la espalda. Y a pesar de todo ello, por experiencia, hermanos, a veces uno le da la espalda a Dios, uno ya no quiere seguir. Dios siempre está con uno, ¿verdad? Dios siempre está con uno. Muchas veces uno se siente solo y ahí está Dios. Las personas siempre, los familiares, sean padres, sea esposa, sean hijos, se alejan de uno, quizás lo abandonan a uno, pero hay alguien allá arriba que nunca lo va a abandonar. Siempre está con nosotros. En los momentos más críticos, más difíciles, Él está con nosotros. Así que la verdad que los motivo, como decía el pastor, pues ya se acerca el pago. Si nace en su corazón, no se le está obligando, ¿verdad? No se le está obligando. Hay algo que en realidad, pastor, y eso pasa, lo veo yo, porque un tiempo fui líder de por decirle así, estuve en la oficialidad, y me doy cuenta, hermano pastor, que muchos o los que hablan no hacen nada. No aportan, uno es así.
3: No, la verdad que así, ¿no? Es, hermano.
2: Y los que aportan,
3: No hablan.
2: Ahí están, quietecitos. Ellos saben, pues, que están dando para Dios. Y los que no dan nada, siguen hablando. Mire esto. En una ocasión me pasó.
3: Pues yo creo que esa envidia tiene en su corazón. O saber, o el diablo los usa, hermano.
2: Pues fíjese de que no sé qué es lo que en realidad tienen. Pues faltaría que. que investigar, va, qué es lo que en realidad es un tema muy, muy excelente también, va, para hacerles ver qué es lo que los está atacando, ¿verdad? Y pasó en una ocasión, tuvimos una reunión, pastor, sale por lo que estamos hablando, ¿verdad? Y yo levanté mi mano, pedí mi tiempo, mire, hermanos, era la campaña de nosotros, ¿verdad? De la iglesia. Y que si le dije yo al pastor, mire, pastor, de repente los hermanos quieren poner un cantante, quieren poner el predicador o el grupo, pues yo creo que las puertas están abiertas, le decía yo a mi pastor. Pero que si se levantó uno, el que quiere poner pastor, predicador o grupo, pero tiene que poner su cuota. Y la verdad, según lo que tengo entendido, dice que él no da nada, solo promete. Entonces, son cosas que pasa, a veces uno se queda. Mejor lo que hace uno es orar por la persona, porque otra cosa no puede hacer uno, orar por la persona. Entonces, es lo mismo que pasa. La verdad, hay gastos, y si Dios lo ha bendecido con este programa radial, usted puede aportar con todo su corazón.
3: No importa la cantidad,
2: no importa, no importa. Si usted dice 10 quetzales, usted vaya a la caja rural,
3: amén,
2: voy a ir, y hágalo de corazón. ¿Sabe por qué? Porque Dios lo toma en cuenta. Lo que pasó en la vida de Caín y Abel, ¿verdad?
3: Amén.
2: Eso era el corazón que Dios vio en la vida de Abel. ¿Con qué corazón usted lo da? ¡Qué lindo! Yo les digo a los hermanos, a veces platicamos, a mí me gusta hablar mucho de la Biblia, hermano pastor, me gusta, y les digo yo, miren, hermanos, fíjense de que, no sé si han experimentado, les digo yo, que ese sentir, ese gozo, esa alegría, cuando uno dice, aquí está, ese es similar al diezmo, ¿verdad? Muchos hablan del diezmo, sí, que es para darle, hasta usan esta palabra, para darle a hartar al pastor. Fíjese de que cuando uno lo da de corazón y uno dice, Señor, aquí traigo tal como tu palabra dice, Señor, increíblemente toda plaga en cuanto al, ¿cómo se llama? Extorsiones que llegan al negocio, Dios tapa todo eso, enfermedad en los hijos, y hermano, Dios hace cosas grandes. ¿O no es así, pastor?
3: Amén, la verdad, experiencia hay, hermano. Sí. Como le voy a decir, como dice usted, pues a la vez mucha gente habla de eso, pero ellos no saben sembrar, no saben. O sea, que tal vez sabe la palabra, pero no quiere, como dice usted. Primero lo que dice es que estoy dando a hartar al pastor. El pastor tiene buen saco, el pastor tiene buena camisa, el pastor anda en buen carro. Al caso mío, cuando yo empecé el evangelio, yo daba. Pero a la vez el enemigo roba esa bendición, hermano. Y de verdad, roba esa bendición y lo quita la bendición, y por eso uno va al fracaso. Yo he comprobado. Entonces le decimos a toda la audiencia que tiene que ofrendar, tiene que diezmar, tiene que dar su primicia, tiene, si hicieron voto con Dios, tiene que hacerlo también, hermano Julio.
2: Exactamente, pastor. Así que los animamos, hermanos. De verdad no venimos a, como dijera yo, a regañarlos, sino que eso es lo que dice la palabra de Dios, y debemos de cumplirla, debemos, hermanos, de vivirla. Y es impresionante. Yo veo, hermano pastor, que la verdad, en el pequeño, pues, trabajito que tenemos, y yo le digo a mi esposa, hay que cumplir con Dios, hay que hacer esto, no hay que ver, no hay que escuchar lo que las otras personas dicen, sí, que no hay que darlo, eso, hasta hay otros dicen, eso era en el tiempo pasado, eso en el tiempo, en el Antiguo Testamento, ahora no. Pero cuando uno cumple con Dios, ay Dios, uno mira la gloria de Dios, hermano pastor. Uno mira la gloria de Dios, y uno no lo va a hacer porque también es que lo voy a hacer para que quiero tener esto, quiero tener lo otro. No, uno le da a Dios por gratitud. Uno le tiene que dar a Dios por gratitud, porque uno ama a Dios. Señor, yo te amo. Últimamente, pastor, a veces salen estas cosas. Uno, muchos de la iglesia, muchos hermanos, hermanas, si usted le escucha, yo estoy bendecido. Esa hermana, saber por qué me critique o algo así, va, por qué habla mal de mí. Ay, Dios, yo estoy bendecido, yo aparezco en la iglesia cuando yo quiera, yo estoy bendecido. Es que la bendición más grande es que cumplamos con lo que la palabra dice. Eso es, ¿verdad? Porque a veces veo yo que más se inclinan ya en el dinero y todo, y ya no cumplimos con Dios. No, hagámoslo. Abel, el punto
4: punto tan importante que yo veo en Abel es de que él no dijo, lo voy a ir a dar para recibir más, que no, Dios a su tiempo le va a añadir. Y si usted quiere pedir un poco más, se mete en oración y todo, pues usted le puede pedir a Dios. Pero más cuando uno quiere ofrendar, cuando usted dice, quiero bendecir la vida del pastor Santos Chan con este programa, pero hágalo con esa esencia en el corazón de decir, lo voy a dar, Señor. ¿Por qué? Porque te amo en primer lugar. En segundo lugar, Señor, lo quiero hacer para que tu palabra se siga predicando. En tercer lugar, Señor, porque quiero que tu siervo se goce de una manera muy especial. Porque increíblemente, con cinco quetzales que le mandan pastor, se siente uno feliz. Uno dice, a la gran que gracias, Señor, por todas las bendiciones. Así que los motivamos, hermanos. Les decimos que sigamos adelante. Usted está en su negocio, en una ferretería, en una tienda, tortillería. Porque yo he escuchado cuando uno llega a comprar sus tortillas, pastor, ahí está sonando Radio Maranata o otra emisora. Y uno, y hay muchas tortilleras que se mantienen gozosas, hasta cantando, y no sienten cuando los clientes ahí están, y felices. Amén, amén. Y eso es lo que quiere Dios de nosotros. Así que sea tortillería, comedor, atienda bien a los clientes, ya que nosotros lo que tenemos también es un pequeño comedor que Dios nos ha dado. Y hay que atenderlos bien con una sonrisa. Unos llegan enojados y salen felices de ese lugar. Así que los motivo en el amor del Señor. Creo que ya viene palabra de Dios, hermano pastor.
3: Ya mero. Solo vas a escuchar una alabanza y después va. Ahí se prepara porque usted le encargaba para dar la palabra.
4: Santo Dios. Bueno, yo creo que este es el comienzo, ¿verdad? Así que el tiempo es con usted, pastor.
3: Bueno, qué bendición a todos los hermanos que nos están escuchando. Dios le bendiga a nuestro hermano Julio. Bueno, queremos decirle a... nuestro hermano dice acá, Emilio, dice, hermano Emilio Carilo, dice, zona 18, saludo al hermano pastor Santos Chan, y una alabanza, si no tengo amor, nada soy. O sea, que una persona tiene amor, infinitamente no está vacío. La palabra es clara, lo dice. Así que, hermanos, tenemos que seguir adelante en la obra del Señor, trabajar para Dios, y lo animamos para seguir adelante en la obra del Señor. No hay cosa mejor. La pregunta es, ¿en qué familia está usted? ¿Familia de Caín o familia de Abel? Esa es la pregunta. Usted medite, ¿qué actitud lleva usted? ¿Actitud de Caín o actitud de Abel? Por lo tanto, el Señor nos sigue hablando cada día, cada momento. ¿Para qué? Para que nosotros seamos bendecidos, parte de nuestro Dios. Dios le bendiga a nuestra hermana Margarita Santizo. Bendición, hermana Margarita. Nuestra hermana Aura Juárez. Y nuestra hermana Orbelina. Y también nuestro hermano José Patrán. Dios le bendiga a nuestro hermano David García Chanchabac. Así que, hermano, si este programa radial ha sido de mucha bendición para tu vida, activa tu teléfono, llámanos. Y estamos dispuestos para atender tu llamada a 4560-0722. 4560-0722. Para honra y gloria del Señor. Así que saludo para todos. Y vamos a escuchar este canto, Yo te seguiré, que nos ha solicitado nuestra hermana Sandra Peck. Y luego vendrán las otras alabanzas. Y luego viene palabra de Dios. Porque la hora acá, hermano Julio, va corriendo, hermano, de verdad. No sentimos que se va la hora, pero ni modo, la gloria sea para Dios. Así que vamos en cabina número 1 para escuchar esta. ¡Ale!

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1: ¡Qué bendición, hermano! Dios le bendiga a nuestro hermano Esteban Walsh, pastor Esteban Walsh. Allá nos está visualizando en la zona 24. Saludo, pastor Esteban Walsh. Ahí los esperamos el 28 de junio. Ya que en ese día estaré cumpliendo año y ustedes van a llegar. Qué bendición, un cordial saludo y un cordial invitación para todos. El 28 de junio. 28 de junio. Bueno, Dios le bendiga a nuestra hermana Connie Matul allá en la Unión Americana. Hermana Connie Matul, bendición a su vida. Bueno, también a nuestro hermano Fernando Hernández. Dice, adelante con Cristo, mis hermanos. Saludos, muchas gracias. Lino Mejía, allá nos está escuchando también a todo volumen. Yo creo que es una bendición, es un privilegio de poder saludarlo. Dios le bendiga a nuestro hermano Romilio Carrillo. Dios le bendiga, hermano, allá en la zona 18. Saludos para todos. Yo creo que tenemos alabanza en cabina número 1. Y vamos a escuchar y luego, sí, vamos a poner todas las alabanzas hoy y luego viene el anuncio. Tenemos un anuncio hoy para el 6 de junio, para el cumpleaños de nuestro hermano Alberto. Y luego viene palabra, porque acá, miren, se va rápido. Vamos en camino número 1 con estas alabanzas que nos han...

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¡Qué bendición, apreciables hermanos! Bueno, vamos a la palabra de Dios. Nos quedan pocos minutos, pero vamos a tratar la manera de resumir la palabra de Dios. Proverbios capítulo 28. Proverbios capítulo 28, su versículo 9. Esta es una palabra muy conocida, pero muy poco practicada. Una palabra poderosa, hermanos. Dice así, honrando al Padre, al Hijo y al Espíritu Santo. En mi Biblia es otra versión, dice, del que no presta oído a la ley, hasta su oración resulta repugnante. Pero en la versión Reina Valera dice, el que aparta su oído para no oír la ley, su oración también es abominable. Si nosotros, apreciables hermanos, nos hacemos oídos sordos a la palabra de Dios. Uno de los puntos, y solo con este punto quiero hablar, hermanos. Hoy en día nosotros oramos, clamamos, platicamos con Dios: Señor, bendíceme, Señor, haz esto, Señor, haz lo otro en mi vida. Yo quiero esto. ¿Quién no anhela? ¿Quién no anhela ciertas cosas? Señor, sana a mi hijo. Señor, por favor, esto. Señor, dame un negocio. Señor, dame lo otro. Hermanos, oramos, platicamos con Dios. Pero escuche bien esto. Nosotros hacemos oídos sordos a la palabra de Dios. Dios nos manda, hermanos, a que perdonemos a nuestro prójimo, a nuestro hermano. Y nosotros, hermanos, ahí donde nosotros, hermanos, ahí nos quedamos. Nosotros queremos que Dios, hermano, nos responda. Debemos de actuar primero en esa área. ¿Por qué usted cree, hermanos, que hoy en día en las iglesias hay muchas divisiones? Hay muchas, hermanos, cada quien hace su grupito. Ya no hay de aquella armonía, de aquella unidad, hermanos. Que cuando en ese entonces, en el tiempo de Pentecostés, hermanos, estaban unidos. Estaban en un mismo sentir. ¿Por qué? Porque tenían el amor de Dios. Hoy en día lo que no tenemos es el amor de Dios. Si tuviéramos el amor genuino de Dios en nuestro corazón, hermanos, entenderíamos, haríamos. Si nos ofenden, hermanos, haríamos lo posible de perdonar a nuestro prójimo. Orar y decirle: Señor, yo

nosotros ya lo hemos perdonado en nuestro corazón. Y uno tiene paz en su corazón, hermanos, cuando uno perdona a su ser querido, a su esposa, a su esposo, a sus hijos, hermanos, a los que, hermanos, están a su alrededor. Y esto es lo que, hermanos, nosotros hemos dejado de practicar. Por eso dice la palabra de Dios, hermanos, del que no presta oído a la ley, o sea, a la palabra, hasta su oración resulta repugnante. Su oración es

abominable, dice en la Reina Valera, hermanos. Es abominable, o sea, es rechazada. Una oración rechazada, o sea, Dios no lo escucha, sino que Dios nos manda a que vayamos y perdonemos y que hagamos la voluntad de Dios. Me impacta mucho, hermanos, cuando Dios dice, hay muchos que dicen, no, Dios sabe que lo amo, Dios sabe que lo amo, pero no ama a su hermano, pero Jesús en su palabra mandó a decirnos, hermanos, que si no perdonamos a nuestro hermano, hermanos, o sea que no amamos a Dios. Hay unos dicen que ya logré con uno, ya amo a Dios, Él sabe, me falta solo uno. No, no has hecho ni uno. Esas dos cosas se llevan de la mano. Si dices que amas a Dios, tienes que amar a tu hermano. Y si lo estás haciendo, entonces sí lo estás practicando. Cualquier, hermanos, cualquier petición que tengas con Dios, hermano, hermana, Dios te va a responder. ¿Por qué? Porque has cumplido con los requisitos, has cumplido con la palabra. Y hermanos, te puedo decir, hasta con una sonrisa te va a recibir Dios cuando estás en el altar, hincado, orando, hermanos, diciéndole: Señor, apiádate de mí, ten misericordia de mí, perdóname por favor, Señor, te pido esto. Viene Dios con mucha alegría, con mucho gozo, te responde y te dice: hijo, bienvenido, yo te voy a dar lo que me vas a pedir. Hermano, Dios es un Dios de orden. Y hoy en día, y eso es lo que se mira, hace su grupito. ¿Por qué le digo? Porque yo eso miro en mi iglesia. Eso no es en otra iglesia estoy hablando. Eso estoy hablando a nivel mundial. Y no solamente en la iglesia donde yo estoy, sino que es a nivel mundial. Se miran muchas cosas. Cada quien hace su grupito. Esto me conviene. O solo a esta persona le voy a hablar. A la otra no le voy a saludar. Y se sienten bien. Son solistas, son predicadores. Son, hermanos, se miran unas cosas pero terribles. Hermanos, ya estamos viendo los tiempos finales, hermano. Pero hay algo que quiero sembrar en tu corazón. ¿Estás clamando por algo? ¿Le estás pidiendo a Dios algo que anhela tu corazón? Pero no has perdonado. No te gusta perdonar. Y te digo, no es que yo te venga a desanimar, a desesperarte. Tu oración no es escuchada. Dios no atiende tu oración. Y te preguntas, y inclusive, hermanos, llegamos al punto de decirle a Dios: porque Dios es malo, porque con la otra persona sí es buena, porque con la otra persona sí le responde rápido. Hermanos, y decimos un sinfín de cosas, le echamos la culpa a Dios, le echamos la culpa al pastor, le echamos la culpa al anciano. No le eches la culpa a nadie más, sino que el culpable es usted, el culpable soy yo, hermano. Así que esto ha sido la palabra de Dios. No te desesperes, haz la voluntad de Dios y Dios hará cosas grandes en tu vida. Nos queda exactamente un minuto. Exactamente un minuto. Quiero orar este minuto que queda. Padre que estás en gloria, en esta hora, Señor amado, de la mañana aún todavía, quiero agradecerte por esta palabra que nos has dado, Señor. Esto no es solo para la audiencia, Señor, sino que es para nosotros los predicadores, Señor amado. Padre Santo, queremos cumplir con tu palabra. Yo sé que, Señor amado, la audiencia de esta emisora, Señor, han escuchado esta palabra y yo sé que lo van a hacer. O algunos lo van a hacer y otros quizás lo van a tirar a la basura tu palabra.

0: Santo, Señor amado, su esposa, la operadora, los demás hermanos que están presentes en este lugar, Señor amado, bendice nuestro camino, Señor, guárdanos por favor en la poderosa palma de tu mano. Muchas gracias, Señor amado. Amén y amén.
1: ¡Qué bendición, hermanos! Aquí hemos llegado. Damos gracias a Dios por el privilegio. Si usted quiere reportar, quiere llamar con nosotros, marca el número 4560-0722. Repito, 4560-0722 con el pastor Santos Chan Herrera. Así que saludos para cada uno de ustedes en esta oportunidad. Bendiciones a su vida espiritual. Sin desmayar, si Cristo no ha venido, estaremos acá el día martes. Martes haciendo a las 10 de la mañana. Saludos para todo. Y también el día viernes. El día viernes también estaremos acá. El día viernes haciendo a las 9 de la mañana. 9 de la mañana. No se lo pierde. Bendiciones.

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1: Son las 11:09.

Seguimos con esa libertad, hermanos. Seguimos con ese gozo. Y cantamos este otro canto. Dice así.

Qué gusto, qué bendición volver a saludarles en esta hermosa mañana de martes. Martes de bendición, ¿qué tal? ¿Cómo están? ¿Cómo les fue en la mañana? ¿Qué tal del mediodía? Ah, no, todavía no es. No, todavía no. Son las 11 con 18 minutos acá en nuestra programación. Qué bendición saludarles, qué bendición volver a encontrarnos, volver a saludarnos, volver a estrecharnos la mano, volver a darnos un abrazo fuerte, fuerte en el nombre de Cristo Jesús de Nazaret en esta hora. Y por supuesto, un abrazo fuerte, fuerte para todos. Donde quiera que se encuentre, donde quiera que esté en esta mañana preciosa del martes, reciban nuestro mejor saludo en el nombre de Cristo Jesús Nazaret. Soy Oscar Pedro, estaré con ustedes de aquí hasta las 3 de la tarde para llevarles música, alabanza, cantos, mensajes, testimonios, saludos, complacencias y mucho más. El contacto está a la orden, 3297-3741. 3297-3741. Envíe sus notas de voz, mensajes de texto, llamadas directas y llamadas por WhatsApp. ¿Cómo no te voy a querer? Si usted se encuentra en los departamentos fuera de nuestras fronteras, se tiene que marcar la clave, que es el 502. 502, y luego marque el 3297-3741. Y de inmediato entrará su llamada a la estación. Estamos para acompañarle, para complacerle. Así que arrancamos con la mejor música en esta mañana preciosa del día martes. Ella es Sandra Marina, Cántico Nuevo.

0: estamos en las manos de Dios, hermanos. Amén. Quizás Rishokrachi, Kachlal, Kuig, mentira, o Kuankeshke, pero dice la palabra de Dios y esa hermosa promesa dice: yo estaré con vosotros todos los días hasta el fin del mundo. No dice: voy a estar contigo cuando te portes bien. Ole, que en el tiempo de la gracia y cada día le fallamos a Dios, pero que ya gracias a Dios que aún tiene misericordia de nosotros. Póngase de pie, solo un canto nada más, así de pie. Hay un precioso canto en si bemol, lo cantamos, hermanos. Dice esta hermosa alabanza: ¿quién me podrá separar del amor de Cristo? Yo sé que no es fácil cantarlo, no es fácil decirlo, hermano, pero todo lo podemos en Cristo que nos fortalece, dice su palabra. Quiero escuchar la voz de ustedes: todo lo puedo en Cristo que me fortalece. Amén. ¿Quién me podrá separar del amor de Cristo? Cantamos esta hermosa alabanza. Así vemos, hermanos.
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Gloria a Dios. Chetki kutoa khuchlal kat otschnim. Porque llegan momentos de enfermedad, llegan momentos difíciles en la vida, hermano. Amén. Entonces, cuando atut chayaukir Dios, cuando atut shlal chayalachuachuyikir Dios. Porque a veces, hermanos, cuando ya estamos en enfermedad, Dios, pero no es así, hermano. Mejor, chayaukir Dios, y cuando ya tía. Hermano, amén. Así que sigamos adelante con Cristo Jesús. Cantamos una hermosa alabanza, una última alabanza. En todo lo cantamos, hermanos. Dice: escuché la voz que viene del cielo. Quiero escuchar la voz de ustedes. Escuché la voz que viene del cielo. ¿Qué dice? Es la voz de mi Señor, de mi Padre bueno.

0: Ese Kiutam Kachalal me acompaña con su voz y lo vamos a cantar con todo el corazón, con alegría en esta tarde.
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Muy bien, escuchamos tus cantos de bendición con Sandra Marina. Cantos de mucha bendición para nuestras vidas. Seguimos adelante con nuestra programación en esta preciosa mañana del martes. 11 de la mañana, 34 minutos acá en nuestra programación.

como dice tu palabra, Señor. No te dejaré y no te desampararé. Así que declaro que tú estás aquí, Señor. Estás conmigo, con mi familia.

0: Mi vida está llena de ti, nos decía Roberto Orellana. El chileno Roberto Orellana. Así es, nuestra vida tiene que estar llena del Señor. Fogosos en el espíritu, fervientes en el espíritu, calientes en el espíritu. Así es, por supuesto. No calientes de otra cosa, no, sino calientes del Espíritu Santo, por supuesto. Para darle guerra al enemigo, al diablo, a Satanás, a sus demonios. Porque así es como la vida del cristiano tiene que estar. Para... ¡Ay Dios, el cristiano es lado frío! ¡Ay Dios! No puede. Porque no tiene la unción del Espíritu Santo. Entonces uno tiene que estar lleno de la palabra del Señor, del Espíritu Santo. De los cielos, de la gloria, por supuesto. O del Cristo de la gloria. Efectivamente. Muy bien, son las 11 de la mañana con 40 minutos, 20 serán las 12, ya en la hora del buen comer, qué bueno. Así que salud para todo donde quiera que se encuentren, gracias por la preferencia, por la sintonía, por su... por sintonizarnos a esta hora de la mañana. Qué gusto es acompañarles, qué gusto estar con ustedes y que ustedes también estén con nosotros. Que gracias, muy amables por su preferencia. A la 1180 amplitud modulada, www.radiomara1280m.com y también en Tuning Radio. Así que gracias por la sintonía. Las 20 zonas de la capital, en los diferentes departamentos fuera de nuestras fronteras. Muchísimas gracias, ustedes muy amables. Gracias por hacerse acompañar de nuestra programación. Saludamos a hermano Julio Elías, que hace un rato estuvo acá en la estación. Si me está escuchando, saludos a usted, hermano Julio Elías, y a toda la familia. Pero no es el cantante, no, él ya falleció. Es otro Julio Elías. Así que saludos, hermano Julio Elías, a usted, a su familia. Dice que está por aquí cerca. Así que los saludamos, hermano Julito Elías. A usted, a toda la familia, bendiciones en esta mañana del martes 19 de mayo del año 2026. Muy bien, digna mesa con este mix de adoración. Escuchémosla.
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0: vamos a más música. Dani Berríos, el rey te mandó a llamar.
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0: La participación de José Lorenzo, ya no quiero ser el mismo.
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Ya no quiero ser el mismo, decía José Lorenzo. Muy bien, vamos a continuar con más de nuestra programación. Ya son las 12:06. Sí, señor, buen provecho, buen provechito para todos. Ya saboreando ese delicioso almuerzo, degustando ese delicioso almuerzo. Especialmente los hermanos albañiles, amigos albañiles y ayudantes. Ya están en el desarrollo de ese delicioso almuerzo. Qué bueno, buenísimo. También de oficinas, de talleres, fábricas. Bueno, quienes almuerzan a esta hora, pues de 12 a 1, de 1 a 2, de 2 a 3, de 3 a 4. ¡Bendiciones! ¡Buen provechito! Los chiles rellenos, esas chilaquilas, ese guisado, esas hilachas, ese pepián. Sabroso, ¿verdad? Qué bueno de rezo. De gallina, de pollo. Qué rico. De cochito no hay, ¿verdad? No, no, hombre. Pepián de marranito, no, eso no se hace, ¿verdad? Eso solo van los frijoles blancos con espinazo, creo que es verdad, algo así. Yo no mucho sé, sí, yo cocino, pues, pero así, sencillamente, pues. Solo le destripo unos tomates y unas cebollas, ahí ya estuvo. Y ya está la comida, ¿eh? Así que buen provecho para todos en la hora mediana del martes. Martes 19 de mayo para el año 2026. Donde quiera que se encuentre, reciba un abrazo fuerte en esta hora de la tarde. Ahora sí ya podemos ir tarde porque ya son las 12. Así que un abrazo para todos donde quiera que se encuentren. Gracias por su preferencia y por hacerse acompañar de nuestra programación. Saludos cordiales para las hermanas del comedor del Cantonal, allá del mercado cantonal de Colonia Limón, zona 18. Allá nos sintonizan, muchísimas gracias, y donde quiera que nos sintonicen en los diferentes comedores, cafeterías, restaurantes, sastrerías, carpinterías, panaderías, tortillerías, panaderías. En farmacias, en donde quiera que esté, gracias por la sintonía. En los hogares. Saludos también a mi hermana Josefa Gamboa, hermano Vilio Valdés, hermano Olguita, su padrecito, hermano Eusebio Velázquez. Y a su madrecita también, saludos hermana ahí en Colonia Limón, zona 18. Y hermana Andrea Bonilla también. Voy a incomodar bien porque no estoy muy incomodado. Así es, así que saludos, hermana Anita también en zona 18, hermana Rosa Pérez en zona 18, hermana Auri. ¿O Auri es o Aura? No, es Auri, ¿verdad? En zona 18. ¿O es Laura? No, es Aura, es Auri. También hermana Rosaurita. Saludos hermana Carla González, también Julia González, zona 18. Hermano Romilio Carrillo, en la Alameda del Norte. Saludos hermano Romilio. A usted, esposa, hijos y su madrecita también. Allá en Alameda del Norte, hermano Domingo Guzmán, también ahí en la barbería en Alameda del Norte. Saludos a usted y a toda la familia. También hermano Adrián Coronado en Pinares del Norte, zona 18. Hermano Viviano Ramírez, a esposa, hijos, toda la familia ahí en el Fiscal Palencia. También hermano Flavio. Ah, sí, está bueno, me dejó, pero va, yo lo voy a dejar también. Muy bien, seguimos con más saludos en esta hora. Ya que es una bendición saludarles, por supuesto, y que ustedes estén con nosotros también. Muchísimas gracias. Ya la

0: Saludo cordial para hermana Ofelia Jagual, ahí en la avenida Petapa nos sintoniza, muchísimas gracias. Ya le vamos a complacer a hermana Ofelia. Saludos a usted, a toda la familia, buen provecho también para ustedes. Gracias por la sintonía que nos brindan, son ustedes muy amables. Vamos a ir a un... a una información y ya regresamos, ya retornamos con más música.
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Y como está escrito: ¡Cuán hermosos son los pies de los que anuncian la paz, de los que anuncian buenas nuevas!

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Romanos 10:15 dice: ¿Y cómo predicarán si no fueren enviados? ¿Y cómo está escrito? ¡Cuán hermosos son los pies de los que anuncian la paz, de los que anuncian buenas nuevas!

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Romanos 10:15 dice: ¿Y cómo predicarán si no fueren enviados? ¿Y cómo está escrito? ¡Cuán hermosos son los pies de los que anuncian la paz, de los que anuncian buenas nuevas! 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La palabra de Dios dice en 2 de Corintios capítulo 9, en su versículo 7, dice: cada uno dé como propuso en su corazón, no con tristeza ni por necesidad, porque Dios ama al dador alegre. Porque la administración de este servicio no solamente suple lo que a los santos falta, sino que también abunda en muchas acciones de gracias a Dios. Por la experiencia de esta administración glorifican a Dios por la obediencia que profesáis el Evangelio de Cristo y por la libertad de vuestra contribución para ellos y para todos. Asimismo, en la oración de ellos por vosotros, a quienes aman a causa de la superabundante gracia de Dios en vosotros. Gracias a Dios por su don inefable. Gracias, mil gracias por su ofrenda. Que Dios bendiga.

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Muy bien, ya estamos de vuelta, mis hermanos y hermanas, amigos y amigas, abuelitos y abuelitas, jóvenes, señoritas, adolescentes, adolescentas, niños y niñas. Gracias por la sintonía que nos brindan siempre, son ustedes muy amables. Gracias por su preferencia y por hacerse acompañar a nuestra programación. Saludos a José Castillo y familia. Gracias por su comentario, José Castillo. Saludos a ustedes, a toda la familia de esta meridiano, en este meridiano del

0: Solo encontré hermana Ofelita, encontré este de Abel Zavala, enamórame, ¿le parece? Sí, si no, usted me llama pues y a ver cuál otro quiere. De todas maneras le voy a incluir también Caer para no levantarse para... Caer para no levantarse con Anette Pérez. Pero aquí está este canto, enamórame de Abel Zavala.
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0: Espero que sea para de bendición para su vida, hermana Ofelita. No encontré el otro que usted me decía, enamórame de ti. Este dice así también, pero es de Abel Zavala. Pero escuchémoslo y esperamos que sea bendición para nuestra

Muy bien, pues escuchamos a ver Zavala, Enamórame, para complacer a hermana. Le hemos complacido a hermana Abuelita Agual. Allá en la zona 12, Avenida Petapa, nos sintoniza. Muchísimas gracias. Que se incorpora a nuestra programación también. Gracias, hermano Abuelita, por sintonizarnos en esta tarde. Buen provecho también para usted y a toda la familia. Toda la familia Jagual, por supuesto. Bien, para complacer a hermana Julita también.

Aquí está, hace otro hermano Abuelita, Amor Eterno, con Marvin Juan Gaspar Puentes. Que la disfrute. Sí, ya sé cuál es ese canto que me dice, pero lo voy a buscar porque me acuerdo. Sí, sí, aquí está, pero no sé dónde. Pero aquí está esta hermana. Que la disfrute lo grande, hermana Ofelia Jagual.

después de tantos cantos, pero ahí lo encontré. Aquí está Marcus Pistún. Es ese, ¿verdad? Vaya, pues ahí está sonando. Que le...

Buen provechito para todos en este mediano del martes 19 de mayo para el año 2026. Ay, ay, ay, bueno, está bien, está bien, comuníquese. Eso me gusta, que estén comunicando con nosotros. Así que gracias por la sintonía que nos brindan siempre a esta hora de la tarde. Son las 12 horas con 50 minutos acá en nuestra programación. Muy bien, complacida hermano Felita. Así que ahí está, complacida, bien complacida, porque le pusimos como tres cantos. Pero bueno, gloria al Señor, porque pues eso es nuestro deseo, complacerles. Ese es nuestro mejor objetivo, pues que usted esté contenta, alegre, usted esté contento, alegre en la programación de la estación.

El hermano se llama Marcos Pistún, hermano Felita, Marcos Pistún. Es el nombre del hermano que lo canta, Marcos Pistún, enamorarme de ti. Sí, Marcos Pistún. ¿Ah? Él es el hermano que lo canta, hermano Marcos Pistún. Pistón no, sino que es Pistún. Es Marcos Pistún, hermano Felita. Es Marcos Pistún. Así que gracias, muy amables, por la sintonía que nos brindan. Ya que estoy en la zona 12 con hermano Felita, pues ahí estamos en comunicación. Gracias, hermano Felita, de verdad, muchas gracias. Dios bendiga a toda su familia también. Ah, saludos, hermano Alfredo Cepeda en la zona 12. Hermano Rolando Reyes también en la zona 12. Saludos, hermano Eder, hermana Margarita en la zona 18 también. Ah, estaban de fiscal Palencia con el hermano Viviano Ramírez, su familia. Hermano Flavio también. Hermano Rocalén Melón allá en la zona 18 también. Familia Rocael de León. Yo le digo Rocalén Melón. Le gusta mucho el melón, dice. Así que saludos también para así, hermana Auri, hermana Rosa Pérez en la zona 18. Y a todos los que nos escuchan en todas las colonias de la zona 18. Muchísimas gracias por la sintonía que nos brindan en este mediano del día martes. Permítanme, me quiere dejar, pero hoy no le permito. Ahí está. Muy bien, también saludos, hermano Olguita Barreno, hermano Olga de León, hermano Tomás Mejía en la zona 6. Hermana Goyita Pérez, hermana Goyita Pérez en la zona 6, Santa Paz, zona 6. A Darly, a Isabel y a Demetria Barrera en la zona 6 también. A hermana Carmelina Cordero. Saludos, hermana Carmelita Cordero, en la zona 6, a usted y toda la familia también en esta tarde. También para Enrique Evaristo Pérez. Para Edgar Pérez, para Antonio Pérez y toda la familia Pérez en la zona 6 también. Gracias, gracias, muchas gracias por la sintonía. Y a todos los que nos escuchan también en la zona 6, amigos y hermanos, hermanas, amigas, abuelitos y abuelitas, a todos. También para hermana Vilda de Bozos, hermano David Bozos, allá en Chinau, Plaza Antonio de las Flores. Yo siempre saludo a su nuera y a Chusita.

0: Santos Paz y familia, hermano Santos Paz, saluda a la familia Sales Paz allá en Vía Lobos, en Vía Canales. Saludos, hermanos de Vía Canales y de Vía Lobos. Buen provechito para ustedes también en este mediano del martes.
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0: También saludos a hermana Regordia Córdoba y familia, hermana Rosa Feliciano, hermana Norma. Ahí los de Reyes también. Saludos, hermana María Chávez, allá en Cantón El Aguacate, San Pedro Ayampuque, a toda la familia Chávez Roldán, a la familia Monroy Chávez, familia Aguirre Chávez también. Saludos para todos, amigos y hermanos, hermanas y amigas, abuelitos y abuelitas, en todo el territorio nacional, hasta donde llegue la señal de la 1180 AM. www.radiomaranata1180m.com y también en TuneIn Radio.
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0: Saludos también, hermanos de San Pedro, San Juan, Zacatepeque, San Remundo. Saludos, hermana Rosalia Chamela, hermana Juan Hernández de San Juan, Zacatepeque. Hermano de Sacó Grande, Sacó Chiquito, lo de Carranza, Ciudad Quetzal, Carolingia y El Milagro. También para hermano Jorge, Gilberto Alí, ahí lo de Fuentes Misco. Saludos, hermano Gilberto Alí, a usted y su esposa Rosa Cujum. Y amigos, hermanos, que nos escucha ahí lo de Fuentes Misco. También saludos, hermanos y amigos, ahí en lo de Bran, Ciudad Satélite, Minerva y San Nicolás Misco.
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0: También saludos, hermano Manfredo Montoy y familia, hermana Auri de País.
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0: Hermana Chiqui España también, Misco, a toda la familia también. Hermano Rudy Vázquez y familia. Hermano Fernando Mejía, hermana Susana López, hermano Arturo Hernández, hermana Odie Hernández, sus hijos, hermana Silvia Miranda y Misco también, y a toda la familia. Buen provechito en esta preciosa tarde. No, permítame porque se me quería ir, pero no.

Zeta allá en la Brigada Zona 7 de Misco. A Juan Carlos de la Peña y a... No es Juan Carlos, es Rolando de la Peña. Perdón, disculpe. Ay, ay, ay. Hermano Juan, hermano Rolando de la Peña y Misco. Y hermano Juan Carlos, ahora sí, Juan Carlos, nada más. No sé cuál será su apellido, hermano Juan Carlos, pero saludos.

todos hermanos de Peroña también, Villanueva, San Miguel Petapa, Boca del Monte, Amatitlán, Faijanes, Carretera Salvador, Santa Caterina, Pinula, El Pajón y Juchpal. Bueno. Saludos, hermana Magda Gutiérrez, hermana Magdita de San José Pinula. Saludos, hermana Magdita, buen provecho a usted y a toda la familia. Saludos también, hermana Anita, la zona 14. Saludos, hermana Catalina Morales, en zona 19, en las 7, hermana Silvia Morales, en la 21, hermano Alfredo Chacón, y a todos los que nos escuchan en la zona 21. Y a todos los que nos escuchan en las 20 zonas de la capital, municipios aledaños, cerca.

0: Saludos también, hermano, Luis Felipe Barrios y su parejito Felipe Barrios en la zona 9.
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0: Saludos, hermana Miriam Lima, allá en San Arate, el Progreso. A ustedes y toda la familia, buen provechito para ustedes también. Buen provechito en la hora del cuscún, del lunch, del almorzón Pérez, del Stranchón Pérez. Saboreando ese delicioso almuerzo a esta hora de la tarde. Así es, saludos, hermana mía en Lima, usted y familia, hermano Gabino Fushvale Vázquez, allá en San Miguel Chicaj, Baja Verapaz, toda la familia Fushvale Vázquez, hermano Gabino, saluda a la familia Fushvale Castro, ahí en San Miguel Chicaj, Baja Verapaz también. Saludos también para hermana Norma, ahí en el caserío Lo de Gómez, en Granada Baja de la Paz, y en Aguatibia, Granada Baja de la Paz, está nuestro hermano Fernando Ortiz. A usted y a toda la familia, hermano Fernando, buen provechito también para ustedes en esta tarde. También saludos, hermanos, de los hermanos, de los hermanos de la Climatológica Oriente Jalapa, en Buenavista Jalapa, San Pedro Pinula Jalapa, y los hermanos de el Chinique, el Quiché. Saludos a mi buen amigo Moisés Salica, allá en Champerico, Retauleu, la capital del mundo. Saludos, hermano Moisés Salica, a usted y a toda la familia, buen provechito para ustedes también. Allá en Champerico, Retauleu, la capital del mundo. Saludos en esta tarde.
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0: Saludos también, hermano Efraín, allá en Virginia, Estados Unidos. Saludos para usted, hermano Efraín, allá en Virginia, Estados Unidos. A usted y a su familia que están en en Totonicapán. Allá en Totonicapán, la tierra de las manzanas, eso es. También, hermano José Altamirano, allá en Nicaragua. Saludos, hermano José Altamirano, a usted y a toda la familia allá en Nicaragua. Buen provechito también para ustedes, para todos quienes están en la hora del Homero, Homero. Ajá, cuidadito, ¿verdad? Qué bueno. Y yo que mire, ¿verdad? Está bueno, está bueno. Pero lo importante es que ustedes coman. Sí, sí, ese es lo importante. Coman nada. Saboreen su delicioso almuerzo en esta tarde. Así que buen provechito para todos.
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0: Saludos para Jamie Jerónimo, para Ingrid Noemí González, para Solo González, para Rosaurita. Saludos, Rosaurita, en esta tarde.

0: Y bien, saludos también para Ever y para su abuelita Margarita Gudiela en zona 18. Creo que sí los mencioné, ¿verdad? Sí, ya los saludé también. Pero se vale un montón de veces. Muy bien, vamos a pasar a la otra tanda de saludos que tenemos por acá. Saludos para... Disculpen tanta... Todavía tengo esa molestia de la tos, pero primero yo ya se me va a quitar, ya se va a quitar. También para Cristina Martínez. Saludos, Cristina Martínez, de toda la familia, buen provechito.
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0: También para Byron Sosa, Dayana, Juliana Rangel. No, Juliana Xolcal. Estoy cambiando. Ay, Dios mío. Juliana Xolcal, Micaela Ishim, Sofía y Arleni. También para Herbert Cruz. Ah, no, Ever Cruz, sí, ya lo saben, sí. Ever Cruz y su abuelita Margarita Gudiel, la suma 18, sí. También para Sonia Cuca, Adrián y Joana Escobar. Y 9 personas también. Buenas tardes para todos en esta hora. Buen provechito. También para Elizabeth. Para Amalia Temaj. Angélica Morales, 15 personas. Arnoldo Perén. Saludos, Arnoldo Perén. A toda la familia. Buen provechito también. Y para... Rodrigo Gutiérrez, saludos a Rodrigo Gutiérrez, toda la familia. También para Lilia Pinzón, saludos Lilia Pinzón, a toda la familia. Lidia Pinzón, Santiago, también para Santiago. Para Noé Aguilar, toda la familia. Para Delia Cifuentes, saludos Delia Cifuentes, a toda la familia. También para Alfredo León Gómez y a toda la familia también esta tarde. Para Luis Sánchez y a toda la familia. Jesús Zafín, saludos a Jesús Sardín y toda la familia. Para Gloria Nolasco, saludos a Gloria Nolasco, a toda la familia. Para Abdías García, saludos a Abdías García, saludos a Abdías García, a toda la familia. Y para mi buena amiga Ofelia Jagual, saludos Ofelita, la saludo otra vez. Saludos a ver, a hermano Rodolfo Zurete en la zona 6, bien diciendo que se me escapó uno. Saludos hermano Rodolfo Zurete, a toda la familia en la zona 6. Hermano Tomás Mejía también en Mercado Santa Luisa. Saludos hermano Tomasito. No, permítame que me quería dejar otra vez, pero no le permito. También para... Saludos para Temita Cochón, Dester Álvarez y 12 personas también en esta tarde.

También para Luna Arlay, Jennifer Orrego, Máximo Reyes. A la Iglesia Pentecostés Peña de Oreb, Evelio Maldonado, 15 personas. Para Pedro Diego Canil, saludos a ustedes y a toda la familia. A los pastores de la Iglesia Pentecostés Peña de Oreb, a toda la congregación también. Gracias por la sintonía. También para Claudia Yanet Morales y a toda la familia también. Para Misael Rodríguez, Antuni Zula y a toda la familia también en esta tarde.

También para Lorenza Mendoza. Saludos, Lorenza Mendoza, a toda la familia también en esta tarde. Para Eliseo Lobo, Heidi Ramírez, Mari Molina. Y a toda la familia también esta tarde. Para Liana Martínez, Karina Martínez también. Saludos, Karina Martínez. Para María Yolanda García Chávez, para Megli Donis, para Estefanía Ramírez, Simeón Sequén, Jessica Blanco, para Irma Gaitán, para la nena, Nessi Niña, Macena Flores, y a toda la familia también esta tarde, a los parecidos también de ella. Para Elisco Cusque, a toda la familia. Para Gilda Temaj y 9 personas, y a toda la familia también esta tarde. También para Abraham Puanqui, 14 personas, toda la familia. Para Evenor Pérez, saludos para Evenor Pérez, a toda la familia. Para Elvia Orellana, Noemí Montedioca, Nurvila Zúñiga, Rebeca Zumeta, 14 personas, Silvia Tocay y Matías. En esta tarde, buen provechito para toda la familia.

También para Yalina Castellanos, de toda la familia, buen provechito. Para Axel Yusimar Palacios, Antonio Graviel y José Castillo, saludos. Buen provechito para todos en esta preciosa tarde.

para Diana Vázquez y toda la familia, para Joel Pérez, toda la familia y las personas que le acompañan, para Esdras García, saludos a Esdras García, toda la familia, para Eliu Roda, Dulce Aguilar, 9 personas, y a toda la familia también, para Floridalma Pérez, Nancy Mancilla, toda la familia, para Liliana Pérez, toda la familia, para Gerardo Brano y toda la familia, para Edwin García, 14 personas más y toda la familia, para Walfredo Chang, 5 personas y toda la familia también esta tarde, para Artemio López y 13 personas también, para hermana Betsaida Melgar, saludos hermana Betsaida Melgar esta tarde, buen provechito, saludos a usted y toda la familia.

0: gracias.
1: También saludos muy cordiales para Jennifer Chen. Saludos Jennifer Chen a toda la familia también. Para Mardoqueo Díaz y a toda la familia. Buen provechito. Para Sebastián. Para Rosa González, toda la familia. Para Catalina Moral. Catalina Salas. Así como saludar a hermana Catalina Morales de Zona 19, pero no. Ella es Catalina Salas. Saludos Catalina Salas y a toda la familia.

saludos para Jerez Verónimo, toda la familia y 12 personas también. Para Florecita Tulul, saludos Florecita Tulul a toda la familia. Y 6 personas también en esa tarde. Para Ernesto Chinchí, toda la familia, para Jesús Castro y toda la familia, para la niña Miriam Chuy, a toda la familia Chuy y a sus parecidos también. Para Alexander Gutiérrez y toda la familia en esta tarde. Para Mauricio López Castillo, Iván Cruz también, a toda la familia. Para Roberto, para José Roberto Luarcas Hernández y Osvaldo Alexander también en esta tarde.

También un saludo cordial para un saludo muy cordial para hermano César Humberto. Para pastor César Humberto, todas las mías también en esta tarde. También para Dacin Barrios, para Fabiola Choc y para Miceli. Toda la familia también. También para Douglas Flores, Byron Rodas y toda la familia en esta tarde. También para María Ramírez, Neleira García, Moisés Hernández y toda la familia también. Buen provechito para todos. Para Karina Sandoval y a toda la familia también. Para María Molina y a toda la familia. Para Esperanza de Santos y a toda la familia también.

También para Liz Musús y 10 personas y toda la familia. Para Fermina Lajú, Lil Ruano, toda la familia también, buen provechito. Para Vicente Zacarías, 11 personas y a toda la familia también. Para Henry de la Cruz y a toda la familia. Para Marlene Morales y a toda la familia también. Para los parecitos de Esmelda Herrera y a toda la familia también en esta tarde. Para Mari Vargas, 17 personas también. Para Megli Chilel, Rosy Agustín, 8 personas. Para Jorge Castillo, 14 personas. Y para mi buen amigo Neri Epina. Saludos muy cordiales, Neri Epina, toda la familia allá en el oriente del país de Guatemala City. Somos el ejército de Cristo. Saludos, Neri Epina, o sea, toda la familia en el oriente del país, por supuesto. Para Jennifer Cordero y 5 personas también, a toda la familia. Para Meli Rodríguez y a toda la familia, 11 personas también. Para Carlos Melés también. Y a toda la familia. En el nombre del Señor, soy más que vencedor. En el nombre del Señor. Saludos muy cordiales también para Dina Castañeda, Merly Cárdenas, Ruth González y 3 personas también. Cindy Argueta, Carmen Bamaca y 14 personas también. Saludos para ustedes y buen provechito a toda la familia. A toda la familia también. Para Juan Morales. Seguimos adelante. Juan Morales y 14 personas y a toda la familia también en esta tarde. Y reiteramos nuestro saludo muy cordial para Moisés Salica allá en Champerico, Retablén, la capital del mundo. El mundo

0: cosas.
1: También saludos para Sarita Barrios, Sarita Barrios y 10 personas también. Esta tarde. Para Liliana Solís, saludos a Liliana Solís, a toda la familia. Aquí hermana Sarita Barrios, toda la familia también. Para Sandra Valdizón, saludos a Sandrita Valdizón, a toda la familia, 10 personas. Para Edilmar Ambrosio, toda la familia, Balbino Torres, toda la familia también. Para Vicky de García, Leticia Punay, a toda la familia.

0: Muy bien, nos hemos saludado a todos. Gracias, hermanos y amigos, hermanas y amigas, abuelitos y abuelitas, jóvenes, señoritas, adolescentes, adolescentes, niños y niñas. Gracias, gracias, muchas gracias. Buen provecho para todos en esta hora de la tarde, en la hora de ese delicioso almuerzo.
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0: Disfrutando ese sabroso almuerzo, por supuesto. Un provechito para todos. Saludos para todos los que ya emprendieron la segunda jornada de labores también. Para quienes la van a emprender a las dos. Sí.
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0: Saludos para todos los que ya regresaron de la escuela, del colegio, y para quienes ya están en la jornada de la tarde en las escuelas, por supuesto, también. A todos, muchas gracias por la sintonía que nos brindan a la estación 1180 AM, amplitud modulada, www.radiomaranata1180m.com, y también en TuneIn Radio. Muy bien, seguimos con más de la buena tecnología en esta tarde.

0: César Darío nos dice: preciosa sangre, sangre bendita y porosísima, que nos ha limpiado de todo pecado, sí señor.
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Muy bien, mis hermanos, ahora los dejamos con un testimonio impactante en la voz de nuestro hermano I. Ávila. 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Disfrutémoslo.

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1: Y hermanos y amigos, hace algunos días Dios me mostraba que en esta última noche de campaña trajera mi testimonio. Yo veo que hace como 10 años que yo no lo doy. Pero Dios siempre tiene sus propósitos en todo. Y empezando unos cuantos años atrás, nací en un campo de Camuy. Allí en aquel campito, vivimos durante muchos años, y junto con multitud de muchachitos de mi edad nos movíamos allí en juegos y en cuantas alternativas que son inolvidables para mí. Y es increíble que en aquella época, cuando teníamos 7, 8, 9, 10, 12 años, ni se conocía la palabra droga. Increíble. Ni había esa palabra. Quiere decir que la droga ahora mismo, la delincuencia, la maldad, el alcoholismo, la prostitución de hoy en día, todo eso es una señal inequívoca de que el Señor está a punto de levantar su pueblo y llevárselo, porque todo ese pecado está delante de Dios ahora mismo. Y Dios está a punto de derramar los juicios más grandes que jamás se han visto. Sea bendito el nombre de Dios. Que sí, que según usted ve la maldad que se acrecenta y todo, prepárese, que pronto el mundo va a saber lo que es el juicio terrible de Dios. Sea bendito el nombre de Jesucristo. En aquellos días, una de las cosas que a mí me gustaba mucho era cazar. Siempre tenía mi escopetita y me movía por los campos. Y muchas veces me movía solo. Y nunca olvido que tuve una experiencia muchas veces que no la entendía, pero me daba temor. Y estaba solo en aquellos campos cazando, y de momento sentía a alguien parado detrás de mí. Y yo me quedaba tenso, y cuando me miraba no había nadie. Y sentía aquel escalofrío que me removía todo el cuerpo. Y yo nunca podía entender el asunto. Otra experiencia que tuve en aquellos días de la niñez es que cuando pasaba frente a mi casa, que era una casa en el campo y la carretera no era ni siquiera pavimentada, era una carretera de tierra, pasaba un entierro y cargaban a alguien en un ataúd llevando para el cementerio, y yo me quedaba mirando aquello como que me impresionaba, pero siempre sentía una voz interior que me hablaba claro y me decía: a ti nunca te sucederá eso. Y yo me quedaba atónito, me erizaban los cabellos. No voy a explicar eso, los entendidos entienden, y el que tiene oído oiga. Alábalo, que siga leyendo. Alabado sea Dios. Ahora, cuando yo me convertí, pude entender las dos cosas claramente. Pero aquellas criaturas que yo sentía detrás de mí, que me asustaban, cuando yo me convertí, le pregunté al Señor: Señor, ¿qué era aquello? Nunca olvido que un día oraba, cuando el Espíritu me habló claramente, me dijo: ángeles que siempre te cuidaban en esos días de tu niñez. Sea bendito el nombre de Dios. Ahora, en mi hogar, y esto es increíble, pero así es, mis padres los dos eran profesores de escuela, y ninguno, ni eran convertidos, ni en mi hogar había una Biblia, ni hubo una Biblia nunca. Y yo nunca escuché en mi hogar nada sobre Jesucristo, nada, absolutamente nada. Mi padre lo amaba a todo el mundo mucho, era muy bondadoso con la humanidad y demás, se ocupaban en su profesión, pero nada de Dios, perdido todo el mundo. Sea bendito el nombre de Jesucristo. Ahora, cuando yo fui creciendo, que mi padre me envió a la universidad, tuve la bendición de que me envió a una universidad evangélica. Eso ya era evangélica, yo no sé cómo será ahora. Era el Instituto Politécnico, donde era compulsorio tomar cursos de Biblia para poder graduarse en San Germán. Que sí, que yo obligado, ni me gustaba ni tenía interés en el asunto. Pobrecito. Tuve que cajar un curso de Biblia del Nuevo Testamento, Antiguo Testamento, y aunque yo no ponía interés en el asunto, por lo menos me recordé de que Jesucristo era el Salvador. ¡Qué lindo! ¿Cuántos saben eso? Y por lo menos enseñaron que no había que un Salvador, uno nada más, uno. ¿Cuánto levanta para arriba con un dedo, un solo dedo? No ponga dos dedos, que si pone dos dedos, cayó en idolatría, un solo dedo. Alábelo, que Él vive. Que era el único Salvador. Y aunque no era un evangelio de poder ni cuestión de eso, pero por lo menos la palabra siempre tiene poder. La palabra es potencia de Dios para salud. Algo aprendí, y que la Biblia era el libro de Dios. Eso me quedó metido en el corazón. Bendito sea el nombre de Dios. En esos días, ya joven, como de 16, 17 años, yo me dedicaba exclusivamente al deporte. Esa era mi vida. Y ese era mi Dios, y no tenía interés en otra cosa. Y en el deporte del béisbol participaba en el equipo de la universidad. Y en el levantamiento de pesas y la fisicultura eran los deportes que yo me dedicaba todo el año. Y ahí estaba todo el tiempo, anhelando ganar trofeos y anhelando lucirme públicamente y tener fama en ese asunto. Sea bendito el Señor. Pero es verdad que el asunto era lindo, a mí me gustaba tanto. Bueno, tanto me gustó que cuando yo me gradué de la universidad, con especialización en química, especializado en química y en biología, y terminé mi premédica e iba a estudiar medicina, por el deporte dejé la medicina. A mí sí me gustaba el asunto, dejé una carrera como esa. Dije, si me meto en eso, mire, amanecerme de noche, ¿cómo voy a poder entonces entrar a la pesa y entrarle al béisbol? Y dejé eso. Y me fui a trabajar y empecé a trabajar de profesor de química en Camuy, en la escuela superior. Ahí tenía tiempo de sobra para dedicarme al béisbol y demás. Tuve 15 años jugando béisbol clase A y doble A en Puerto Rico. El último juego doble A lo jugué en el 1960. Hace unos cuantos años, hace 27 años ya de eso. Algunos de los que están aquí no habían nacido todavía. Alabe lo que él vive. 1960 jugué mi último juego de béisbol clase AA en Puerto Rico, en Manatí. Un recuerdo inolvidable, de eso hablamos de aquí un ratito. Sea bendito el nombre de Dios. En el levantamiento de pesas yo me moví, fui campeón estatal de levantamiento de pesas, peso medio, años y años. Y gané título de Mister Puerto Rico en una competencia estatal. Y gané título de Mister Norteamérica allá en Nueva York, en la subdivisión de estatura mía. Vine cargado de trofeo, me esperaba el periódico en el aeropuerto. Oiga, aquello lucía muy lindo, pero estaba perdido. Si me hubiera muerto en aquellos días, se quedaban los trofeos afuera, pero yo había hecho de cabeza para el mismo infierno. Alabado sea Dios. Eso no suena lindo, como que eso suena feo al lado del deporte, pero es que esa es la tragedia que vive la humanidad, que está en el deporte, que es un ídolo del deporte, que todo el mundo la admira, pero está en pecado y está perdido, y si se muere, se va a la eterna condenación. ¿Y de qué le valió el deporte? ¿Y de qué le valió toda la fama? ¿Y de qué le valieron los trofeos? Alabado sea Dios. Por eso que la humanidad tiene que despertar a la realidad que hay un alma que salvar, hay un Cristo que hay que buscar, hay una fe en Jesús que es lo único que salva. Alabado sea Dios. No podemos dormirnos en las vanidades de este mundo, porque nos espera al final una carrera de muerte eterna. Sea bendito el Señor Jesucristo. Y yo recuerdo que es inolvidable para mí, el último año que yo jugué béisbol doble A, me dieron un pelotazo como nunca me lo habían dado en 15 años que había jugado. Y ahí no se usaban los cascos protectores que usan ahora, era la gorrita y se acabó. Me metieron ese pelotazo aquí en esta parte aquí de la cabeza, aquí abajo, que eso es una parte muy delgada ahí, esa parte del cráneo. Eso me sacó casi la cabeza de sitio. Yo creí que me había explotado la cabeza. Seguí jugándolo más tranquilamente en el partido. Pero cuando llegué a casa esa noche y me recosté así en mi habitación, en la cama, empezó el techo de la casa a darme vuelta. Y aquel mareo y aquellas náuseas y aquel escalofrío, yo sabía que estaba lastimado ahí dentro. Me trataron por tiempo especialistas de la asociación de maestros donde yo estaba inscrito, y aparentemente el asunto se alivió, aunque de vez en cuando se le da malestar, pero no era tan notorio. Yo seguí. Ahora, en ese año 60, dejen eso ahí quietecito hasta de aquí un ratito, alabe lo que él vive. Gracias a Dios por ese pelotazo. Mi alma te alaba, Jesús. Fue el último recuerdo del béisbol. En ese año que yo estaba preparándome para ir a competencias de levantamiento de pesas a Estados Unidos, yo había competido en Olimpiadas Centroamericanas en México, representando a Puerto Rico. Iba para Estados Unidos y me estaba entrenando. De momento me apareció un dolor en las rodillas. Creía que era una lastimadura o algo y seguí entrenando, pero llegó un momento en que no podía ni mover las piernas. Y de pronto el dolor me apareció en los codos, me apareció en los hombros. Y yo dije, espérate, ¿cómo es esto? El linimento no funcionaba, ni los masajes, ni nada de eso. Y me voy a unos médicos que eran íntimos amigos míos en el deporte. Y cuando ellos me examinaron, lanzaron un grito: muchacho, eso es artritis, es incurable, ¿cómo es posible? A mí se me fue el mundo, parecía que el mundo se había caído encima. Ahí que está el asunto, todo lo del mundo es vanidad. Cuando usted cree que tiene importancia, de pronto se derrumba y se deshace ante sus ojos. Por eso es que hay que buscar lo eterno, hay que buscar lo de arriba, lo que va a permanecer para siempre, porque lo de abajo pasa y lo de abajo se derrumba cuando uno menos espera. Y aquel cuerpo lleno de músculo que había ganado Mr. Norteamérica y Mr. Puerto Rico, en día se volvió un guiñapo. Y cuando yo agarraba 400 libras y bajaba repeticiones con ella, no podía hacer una sentadilla con mi propio cuerpo. Parecía que tenía agujas metidas en la rodilla. Y eso iba creciendo. Él me dijo: eso es crónico, es progresivo, te seguirá cada día peor. Cortisona para que te alivie el dolor. Por ciento me mandaba las pastillas de cortisona, pastillas amarillas grandes. Sea bendito el nombre de Dios. Cuando yo vi que no había aquí abajo nada, me acordé de una Biblia que había en casa, una Biblia católica que le regalé a mi esposa, que la compré a plazo, pagaba 5 pesos mensuales. Sonríase, que el Señor le ama. Y la fui y la saqué. Estaba allí en una gaveta con polvo, le limpié el polvo y me acordé de lo que había estudiado en la universidad. Ya hacía como 16 años que me había graduado ya de la universidad. Me acordé. Bueno, aquí me enseñaron que este es el libro de Dios. Vamos a ver si Dios tiene misericordia de mí, porque aquí no hay otra alternativa, dije. Entienda eso, tiene problemas, nadie puede, Dios puede. ¿Qué tiene? ¿Qué es lo que la atormenta? ¿Qué enfermedad es? ¿Qué tormento es? ¿Qué opresión es? ¿Qué problemática? ¿Qué tribulación? Despreocúpese, en Cristo está la solución. Venga Jesús, es la esperanza suya de toda la humanidad. Cuando nadie puede, Él sí pudo ya en la cruz. ¡Alabado sea Dios! Ahí Él crucificó toda maldición y resolvió todos los problemas. Por eso leímos un texto esta noche, uno Mateo capítulo 11, verso 28, donde Jesús dijo: venid a mí todos los que estéis trabajados y cargados, yo os haré descansar. Yo estaba bien cargado, con una artritis reumática crónica, progresando y comiéndome los huesos por dentro. Y vine a Él. Como no me acordaba nada de lo que me habían enseñado 16 años atrás, en la universidad sobre Biblia, comencé a leer. Ahora tenía tiempo, nunca tuve tiempo de leer Biblia ni de orar. Ahora tenía tiempo de leer Biblia, porque no podía entrar en deporte, ni béisbol, ni entrenamiento. Yo tenía un gimnasio en los bajos de casa, entrenaba como 50 muchachos ahí. Teníamos un equipo que competíamos por las plazas. Ahora yo ni bajaba para llevar. Pero me quedaba arriba en la habitación y me sentaba y empezaba a leer Biblia, leía 3 y 4 horas. Iba leyendo. Y ahí iba leyendo, pidiendo a Dios que me ayudara. Y como yo nací criado en la religión del mundo, donde mis tías me enseñaron todos los detalles, pues yo clamaba a Dios como me había enseñado ella. Tenga Dios misericordia de los mentirosos que han dañado a la pobre humanidad. Y seguía leyendo la Biblia. Y recuerdo que mientras yo estaba con mi Biblia y clamando a Dios que me sanara, y clamando a otros que no son dioses que me sanaran también, alabe lo que Él vive, bendito sea Jesús, hubo ciertas campañas evangelísticas en Arecibo, que es cerca de mi pueblo, y en otros lugares, y yo fui volando para allá. Yo no iba a convertirme, yo iba a que me sanaran. Se le pasa a mucha gente que viene a la campaña, no viene a convertirse, viene a que yo lo sane. Yo no sano a nadie. Si no me hubieran sanado a mí, no tuviera ni jodillas hoy en día. Sonríase, que el Señor le ama. Pero como yo iba a que me sanaran y ellos no podían sanar, no pudieron sanarme, y eran gente usada por Dios en forma especial, pero nunca me pudieron sanar. Y yo llegaba allí, cuando hacían el llamamiento, levantaba la mano, pero yo no sabía lo que estaba haciendo, ni estaba pensando en convertirme, nada. Cuando eran por los enfermos, yo salía igual. Bendito el nombre de Jesús. No se crea que esto es curandería, ni se crea que esto es brujería, ni se crea que esto es milagrería, ni ninguno traía del diablo. Esto es sanidad divina, donde el poder de Dios sana los que se humillan a Cristo Jesús y buscan a través de Él para servirle a Él y ser discípulos y testigos de Él. Alabado sea Dios. A Dios no hay quien lo engañe. Y una noche recuerdo, cuando yo estaba ya con las rodillas, que aquello era una cosa horrible, no podía bajarme ni con mi propio peso. Y recuerdo aquella noche que yo grité en la habitación: ten misericordia de mí, sáname. Mira que no me puedo ni doblar con mi propio peso. Mira el dolor terrible en esos codos, esos hombros. ¡Sáname! Yo, esa gente que yo he ido ahí a las plazas a oírlo, dicen que tú sanas. Mira, hermano, aquella noche yo oí la voz de Dios audible por primera vez en mi vida. Que se metió en la habitación y la habitación tembló como si hubiera entrado un temporal. Y me gritó, pero con voz de trueno: ¡todavía no! Yo temblé de arriba abajo. Dije: Dios mío, todavía no, quiere decir que viene un sí pronto. ¿Qué hay que hacer? Y ahí seguí todos los días. ¿Cuándo es? Mañana, pasado. Y ahí seguí buscando. Y leyendo mi Biblia. Sonríase, que el Señor le ama. Todo el que está aquí, mire, lea la Biblia. Compre una Biblia si no la tiene. Tengo una Biblia en su casa. Ese es el libro de Dios. Ahí está la palabra de Dios. Ahí está la única verdad. La única lámpara para nuestros pies. La única lumbrera en esta tierra impía. Es la Biblia. El libro que vino del cielo a dar vida a este mundo. Lea eso. Echarse esto a la basura, toda esa basura que usted lee de novelas mundanas y de cuestiones que lo que hacen es estorbarle a usted en la ruta hacia el cielo. Y lea la Biblia. Bendito sea el nombre de Dios. Ahí está la verdad. Si lee la Biblia, no va a haber hombre que lo engañe. Nadie ni ninguna religión muerta lo puede engañar, porque ahí está la verdad. Lea eso y obedezca eso. Esa es la palabra de Dios. Bendito sea el Señor. Y yo iba leyendo 3 y 4 horas diarias. No tenía tiempo para otra cosa. Tenía tiempo de sobra ahora. Y leía: sea bendito el nombre de Dios. Pero recuerdo que, según yo seguía insistiendo en mi sanidad, un día ya no encontraba más que hacer de aquel dolor tan terrible. Y recuerdo que aquella noche sentí cierta inspiración y me tiré al piso en la habitación. Y dije: Señor, si tú me sanas, yo hago lo que tú me digas. Si no quieres que vuelva al deporte, no vuelvo. Si quieres que deje mi trabajo, lo dejo. Si quieres que haga lo que tú me digas, yo estoy dispuesto. Y si quieres que predique tu palabra, yo no sé predicar nada, pero lo que tú me digas, yo hago. Y me acosté a dormir, y cuando desperté por la mañana, levanté un brazo así con disimulo, porque me dolían tanto los codos y los hombros, y no había dolor. Y dije: ¿qué es esto? Y levanté el otro, no había dolor. Y moví una pierna, no había dolor. Alabe lo que él vive. Y moví la otra, no había dolor. Yo dije: ¡gloria a Dios, me sanaste! Y di un salto y corrí por la habitación. ¡Alabado sea Dios!
2: Si los síntomas llegan en el peor momento.
3: Muy bien, estamos escuchando este mensaje en la voz de nuestro hermano Y. Ávila, o el testimonio de hermano Y. Ávila en esta preciosa tarde. Gracias por seguir con nosotros, por supuesto, en esta tarde. Seguimos escuchando ese testimonio.
1: Con los muchachos que seguían entrenando bajo el sótano en casa, como 5 o 6 semanas, en esas 5 o 6 semanas yo recuperé toda mi fortaleza física. Le llené las paredes del gimnasio, se las llené de textos bíblicos, puse Biblia, puse Nuevo Testamento, y entre ejercicio y ejercicio le enseñaba la palabra de Dios. Le decía: conviértanse a Jesucristo, que miren, yo si no me hubiera convertido a Jesucristo, estaría muerto ya, estaría sin rodillas, estaría paralítico, me hubiera llevado, mire, Satanás. Por lo tanto, no tengan la fe en este ejercicio y nada de esto. Es en Cristo que hay. Mire, allí había abogados y había gente preparada. Se quedaban atónitos, porque ellos sabían que yo estaba inútil. Estaban atónitos de verme nuevo, entrenando al lado de ellos. Pero leyendo la Biblia y clamando a Dios: te prometí esto, háblame, dirígeme. Sea bendito el nombre de Dios. Yo trabajaba en mi escuela en esos días. Y nunca olvido que cuando yo le dije al Señor: dirígeme, muéstrame. Estaba un día dando una clase de biología y de pronto se me fue la concentración de la biología y se me metió un mensaje de la palabra aquí, dentro de la cabeza. Y eso predicaba dentro de mi cabeza, que yo creía así más reventar el cráneo con el cerebro y con todo. Pero era tan claro que yo entendía todo, y se me saltaron las lágrimas frente a los estudiantes. Me viré de espalda a los estudiantes. Y ese mensaje ahí. Y estaba predicando lo que yo ni había leído en la Biblia todavía. Ni había leído el Nuevo Testamento completo, y el mensaje venía ahí sobre bautismo y sobre nueva criatura. Y yo decía: ¿pero qué es esto? Si yo mismo no entiendo ni lo que es eso. Pero lloraba frente a los estudiantes. Y cuando terminaba las clases, salía corriendo para casa, me tiraba en el piso: ¿qué es eso, Señor? Y venía otro mensaje distinto, con una velocidad y una fluidez, la boca cerrada, era dentro del pensamiento. ¿Pero qué es esto? Yo fui entendiendo lo que era, pero como que quería escapar del asunto. Un día le dije: bueno, si eso es un llamamiento a predicar tu palabra, dame una confirmación grande, una confirmación que realmente me sacuda a mí de arriba abajo, que sea para mí impresionante. que sea una experiencia real contigo. Y yo hago lo que tú me digas. Pero mientras no me confirma así, no me muevo por nada. Y pasaron apenas 2, 3, 4, 5 días, los mensajes seguían llegando día tras día, en la escuela, en casa, donde quiera, guiando el automóvil, venía otro mensaje. Aquello me traían loco. Pero aquella noche que me acosté y me dormí, de madrugada fui despertado. Y yo oí a alguien que venía por el pasillo caminando, los pasos ahí tan claros. Yo dije, pero ¿quién está ahora? Mire, mi esposa está durmiendo al lado mío. ¿Quién puede caminar en la casa por el pasillo? Y cuando viene la puerta del cuarto, la abrieron. Se abrió de par en par, y aquel hombre que entró, vestido de blanco, el pelo largo sobre los hombros, caminando lentamente hacia mí, me miraba fijamente, no me quitaba los ojos de encima. Yo estaba que no me podía ni mover, temblaba de arriba abajo. Se me acercó, se pegó bien pegadito y metió las manos por debajo de mi cuerpo y me levantó de la cama como un niño recién nacido. Ahí me detuvo un ratito en los brazos, ahí me miraba, me bajó y me puso ahí en la cama y se fue. Cuando iba por el pasillo, yo escuchaba los pasos mientras iba alejándose. No era una religioncita muerta, no era una doctrinita ni un dogma de hombre, no era una emoción ni era una sugestión, era una persona real, la persona de Cristo Jesús, el Hijo de Dios, que me había visitado para confirmarme que ahora era de Él, era propiedad privada de Él, que Él me tomaba para sí mismo. ¡Bendito sea tu nombre! Me llamaba para que llevara su mensaje de victoria a la pobre humanidad. ¡Gloria sea Dios! Yo recuerdo que yo me recosté así de la cama, recosté de la pared pegadito a un lado de la cama y bañado en lágrimas dije, ahora sí que guíame y como tú quieras, yo no sé predicar, pero tú sabrás lo que haces conmigo. Y fui a la iglesia, estaba visitando una iglesia evangélica en mi pueblo en esos días, y cuando llegué a la iglesia vi una persona, después del culto el pastor me dio oportunidad para testificar y yo testifiqué específicamente lo que estaba hablando ahora. Cuando testifiqué eso, llegó una persona y me dijo, ¿por qué no das testimonio en mi iglesia? Y dije, ¿amén? Y fui a la iglesia y cuando terminé allá el testimonio salió otra persona y me dijo, ¿por qué no lo da en mi iglesia? Y yo dije, ¿amén? Y donde quiera que iba siempre aparecía alguien que me invitaba para otro lado. Las casualidades de Dios son maravillosas, alabe lo que Él vive. Yo entendí que Dios estaba realmente en el asunto. Pero temblé de arriba abajo cuando yo llevaba ya 2, 3 meses arriba abajo. Cuando llegó un pastor muy conocido en Arecibo, de una iglesia pentecostal muy grande, de mucha experiencia, llegó a casa con su esposa. Me dijo, mire, yo no haría esto por nada porque yo no soy tan torpe como esto. Yo tenía cierto persona, un predicador muy usado en Puerto Rico y de mucha experiencia, para predicarme 7 días de campaña en Arecibo. Pero el Señor me habló y me dijo que lo invitara a usted. Y el Señor, yo no estoy loco, me dijo, ese es el que tiene que traer. Y pues usted se convirtió los otros días, que como yo llevaba la predicación 7 días. Yo me quedé con...

convirtió un montón de personas, y yo estaba que saltaba. Y me encerraron todavía en la habitación y estuve horas y horas gimiendo a Dios hasta que vino un mensaje y lo prediqué esa noche. Y mañana. Y todas las noches me encerraba 3, 4 horas y ahí clamaba y venía el mensaje. Y cuando se acabó esa campaña yo tenía 7 mensajes. Alábelo, que el Señor le ama. ¡Gloria a su nombre! Ahora, oiga esto con cuidado. En esos días yo había tenido un cambio sobrenatural que Dios obró en mi vida. Cuando yo estaba con la artritis bien apoderada y leyendo la Biblia, Biblia Católica, edición de Monseñor Strobinger, arzobispo mexicano. Esa es la Biblia que yo tenía y con la que prediqué años. Y la cargo arriba y abajo como referencia todo el tiempo. Y yo estaba con esa Biblia y yo visitaba la Iglesia Católica en esos días en Camuy. Y aunque yo había aceptado al Señor públicamente en una campaña, pero estaba ahí. Y ahí me movía. Y cuando Dios me sanó de la artritis, esa no fue la única enfermedad que me sanó. Yo tenía una faringitis crónica que se me dañaba la garganta todos los meses por el trabajo de la escuela. Y me gastaba como $30 mensuales en medicina en la garganta. Cuando Dios me sanó de la artritis, yo llegué al servicio sanitario y agarré todos los vasitos de ser gárgara que tenía y los eché al cesto de la basura. Dije, si me sanaste la artritis, estoy sano la garganta también. Porque si me has llamado para que yo haga lo que tú quieres, voy a tener que hablar. Con esta garganta no voy a poder, así que se acabó, no puedo tener nada. Y se acabó, jamás volví a sentir la faringitis. Ni me oró nadie, nunca. Lo proclamé y Dios lo hizo. Pero oiga, me sanó de una enfermedad peor que esa. Me sanó de la artritis, me sanó de la faringitis que era crónica e incurable. Pero me sanó de la enfermedad más terrible que jamás Dios me sanó a mí. Abra las orejas bien abiertas y agárrese. Me sanó de la enfermedad de la idolatría. Y estaba buscando a Dios con todo mi corazón y Dios lo sabía. Pero yo creo que no había nadie más idólatra en el pueblo que yo. Y especialmente era especialmente un adorador de María. Y tenía un cuadro grande en el pasillo que cada vez que pasaba le metía 3 besos. Alábelo, que él vive. Y un día yo fui a la iglesia y llamé a uno de los líderes religiosos que había. Le dije, mire, yo me siento muy mal. Todavía yo estaba enfermo de las rodillas y de la garganta. Estoy buscando a Dios. ¿Qué consejo me da? Y aquel líder me dijo, mire, la favorita mía es Santa Teresa. Tranquilamente, sí. Tenga, y me dio un montón de estampillas. Con unas fotografías de Santa Teresa. Lleve esto, invoque esto, estoy seguro que lo va a ayudar. Yo agarré aquella estampilla, mire cómo es que lleva un tesoro, y las besaba por el camino, y las puse allá en casa, en la cartera, eso no me lo tocaba a nadie. Y esa noche me acosté, oiga esto con cuidado, me acosté esa noche, dormí pensando en Teresa, pero no pasó nada. Y yo había tenido muchas experiencias, visiones que no las entendía. Y en esas visiones había veces que se me presentaba María aquí a este lado y iba caminando a lo mío. Y Jesús al lado derecho. Y yo miraba a María y se sonreía conmigo y trataba de atraer mi atención. Y miraba a Jesús y el Señor iba bien serio mirando para el frente y ni me miraba. Los entendidos entenderán. Pero yo en esa época no entendía. Y de momento cuando yo veía que Jesús no me miraba y que María me buscaba atender, miraba un poquito más atento hacia María, y cuando miraba para acá Jesús había desaparecido. ¿Y qué es eso? Tenga paciencia, ya mismo usted va a ver lo que es eso. Alabe lo que él vive. No entendía. Pero cuando aquel líder espiritual me regaló las estampillas de Santa Teresa y me dijo, invoque esa que le va a ayudar. Y empecé todas las noches a invocar. Pero una noche, cuando me dormí, fui despertado, y cuando miro, venía aquella mujer acercándose, y cuando se me pegó bien, me dijo, yo soy Teresa. Y cuando yo abrí los ojos así, y le iba a pedir, ayúdame, sáname, está triste. Me la hicieron polvo frente a mis ojos. Y cuando yo vi aquel polvorín que saltó, que inundó la habitación, cuídame, sacó un grito.

0: Sentí cuando el Espíritu de Dios me habló. Polvo, solamente polvo es todo lo que uses en la tierra para invocar mi nombre que no sea Jesucristo. Asakimalaya Suhaba. No pude dormir más aquella noche. Y cuando no pude dormir aquella noche, me acordé de las primeras experiencias, cuando iba caminando y veía a María a mi lado y a Jesús acá. Y cuando le prestaba atención a María, se desaparecía. Y yo dije, ahora entiendo, es que no hay nada más que uno, Jesús. Y leí en la Biblia que Él no comparte su gloria con nadie. Alábelo, que Él le ama. Cuando se busca a Dios de todo corazón y se lee la Biblia y se busca a Dios humillado y realmente queremos servirle y hacer lo que Él quiere, Él nos enseña, Él nos guía y Él nos corrige, nos libra del engaño de Satanás. Ahora, pocos días más tarde, Dios me dio la revelación decisiva y final. Y aquella noche yo recuerdo que yo vi un templo enorme y me acerqué y me paré en la puerta y estaba lleno de gente que no cabía una persona más. Y cuando miro, el que predicaba era Jesús. Y estaba frente a aquella multitud, con su túnica blanca, su pelo largo a los hombros y la mano así, que no la dejaba quieta un segundo predicándole. Y el templo estaba lleno de ídolos y de estatuas, todo lleno de estatuas e ídolos. Y él predicaba, y le predicaba, y le señalaba las estatuas. Y le señalaba las imágenes aquellos, los ídolos. Como diciéndolo que aquello era inmundo, trágico para ellos. Pero aquella gente, según Jesús predicaba, levantaban la mano así y le hacían así, le decían que no. A él, Jesucristo mismo. Y de pronto, hermano, el Señor levantó la mano así, hizo así un ademán hacia abajo y el templo se hundió y se los tragó a todos. Eso es lo que dice la Biblia, que los idólatras no entrarán al reino de los cielos. Y si no entran al reino de los cielos, que van para abajo, para el reino de las tinieblas. Y no hay más que dos rutas. Y cuando yo desperté espantado, ese fue el último golpe de gracia. Dije, y me moví por el pasillo en casa y agarré el cuadrito y lo hice añico y para el zafacón, cesto de la basura. Alábelo. Y tenía un crucifijo lleno de moho y dije, si cogiste moho es que no sirve, para el cesto de la basura. Y llamé a mi esposa, que era más idólatra que Belcebú, y le dije, cuídate que el Señor me mostró esto y esto. Y me dijo, no creo nada de eso. Ella es fanática de su religión. Sea bendito el nombre de Dios. Y yo salí de la idolatría. Pero me fui a visitar al sacerdote de mi pueblo, que era íntimo amigo mío. Le dije, mire, yo quiero que usted me conteste una cosilla. Va la Biblia en la mano. Yo sabía unas cuantas cositas. ¿Por qué es que nosotros aquí adoramos esos ídolos que están ahí? Me dijo, no, aquí no se adora eso. Y que, ¿qué? Ahí todo el que entra le mete 20 besos a San Antonio, ese que está ahí. Esos son los ignorantes, me dijo. Yo dije, ¿por qué son ignorantes? Porque usted no le enseña la verdad. Son ignorantes por culpa suya, que es el que supone que nos enseña, y usted nunca me ha enseñado eso a mí. Yo le he metido más de 100 besos a ese muñeco ahí. ¡Alabado sea Jesús! Se quedó que no podía hablar, pero yo vi la ira que tenía. Y le abrí la Biblia católica. Mire lo que dice aquí: no te harás imagen ni escultura alguna de lo que hay en el cielo ni en la tierra. No te postrarás ante ella ni rendirás culto. Mire lo que dice ahí, porque nosotros hacemos eso. Si dice que él es un Dios celoso, si dice que los idólatras no están en los cielos. Y aquel hombre agarró la Biblia, me la arrebató de las manos, la tiró por el aire y la Biblia cayó en una mesa y rebotó como una pelota. Eso, de todas maneras, es un libro, me dijo. Yo fui a agarrar mi libra y le dije, Dios lo bendiga, y salí andando y jamás volví. Esa fue la despedida. Dios lo usó para sacarme de aquella religión. Después yo oraba para el Señor, sálvalo a él, que lo usaste poderosamente para librarme a mí de la idolatría. Gracias por ese caballero. Bendito sea el nombre de Dios. Ahí fue que yo salí y me metí en una iglesia evangélica en Camuy. Y los hermanos empezaron a ayudarme, empezaron a enseñarme, y Jesús, y Jesús, y Jesús. No había nada que un nombre entonces, un nombre, Jesús. Y yo leyendo la Biblia, ¿y qué dice la Biblia de eso? Juan capítulo 14 verso 6, Cristo dijo, yo soy el camino, la verdad y la vida, nadie viene al Padre si no es por mí, uno nada más. Juan capítulo 10 verso 9 dijo, yo soy la puerta, quien por mí entrare será salvo. ¡Gloria a Dios! según yo fui leyendo, pero que le dije, pero que señor, yo estaba ciego. Amén. El diablo ha puesto una venda en los ojos de la humanidad para que no vean la verdad de Dios. Pero en esta noche usted está aquí, amigo, porque Dios la ha traído, porque esa venda en esta noche va a ser quitada. Se la van a arrancar como me arrancaron a mí, para que usted vea que solamente hay un Salvador, Cristo Jesús, un Redentor, Cristo Jesús, uno que murió en la cruz, Cristo Jesús, uno que derramó sangre, que limpió el pecado, Cristo Jesús. Nada más hay. Gloria a su nombre. Esa fue la enfermedad peor de la cual Dios me sanó, la idolatría. Porque la faringitis y la artritis me hubieran podido enviar al sepulcro, pero la idolatría me iba a enviar al infierno. Es un pecado para condenación. Las otras enfermedades son para muerte física. Y Dios me sanó de las enfermedades físicas, pero me sanó de la enfermedad del alma. Bendito sea el Señor Jesús. Ya en la iglesia evangélica yo fui aprendiendo la Biblia y estudiando más la Biblia, y ahí fue que Dios me sanó en pocos días de la enfermedad. Y empezó a mover por las iglesias hasta que prediqué la primera campaña 7 días. Me han muerto del miedo que otra cosa, pero gloria a Dios, con el Señor conmigo. Sea bendito el nombre de Dios. Ahora, nunca olvido que cuando comenzaron esas primeras experiencias de predicación, Dios me llamó, estaba en la escuela todavía trabajando, me llamó a predicar a la República Dominicana en un verano. Verano, yo tenía 2 meses de vacaciones. Y yo nunca olvido que yo estaba sentado leyendo la Biblia. Estaba sentado en la cama y recostado de la pared, leyendo la Biblia, leyendo la palabra. De pronto comenzó a meditar en unos versículos y me quedé como en un éxtasis. Y oí la voz del Señor clarita cuando me dijo, Santo Domingo. Yo abrí los ojos así asustado. Dije, Santo Domingo. Y de momento dije, ¿cuándo voy? Llevo 1 año convertido. Como 7, 8 meses predicando. Dios no me dijo ninguna palabra. Yo dije, bueno, pues cuando me muestre, pues yo voy. Y seguí ahí tranquilo, esperando, esperando. En esos días ya mi esposa se había convertido. Cuando yo me convertí y ya entré en la iglesia evangélica, cuando yo salía, ya me estaba esperando en la puerta de la iglesia. Me llevaba un son de una música rara hasta casa. Y recuerdo que un día me dijo, me voy a divorciar y me llevo mis hijas. Yo dije, bueno, mía, si te quieres divorciar, te divorcio, de que llevas las hijas, te las llevas, pero a mi Jesús no lo voy a dejar. Me sanó la artritis, me sanó la faringitis y me sanó la idolatría y estoy vivo. Siento su presencia todos los días y estoy sanito y estoy gozoso. No voy a perder a Cristo ni por ti ni por nadie. Goodbye si te quieres ir. Pero me cerré en una habitación y dije, Señor, no se va nada. Tú dices aquí, serás salvo tú y tu casa. Dámelo un apretón. Pasaron apenas 5 o 6 días cuando una mañana yo desperté y abro los ojos y mi esposa estaba sentada en la cama con una cara de temor y yo me le quedo mirando y muchacha, te cambió hasta la cara, ¿qué te pasó? Me dijo, yo abrí los ojos y cuando te vi estoy durmiendo me acosté y dijo, si está durmiendo, sigo durmiendo yo también. Me dijo, pero cuando dije eso cayó sobre mí algo que corría como corriente por todo mi cuerpo. Se me abrió la boca y no podía parar de decir, viva Dios, viva Dios, viva Dios, viva Dios. Y seguía corriendo aquella corriente, y seguía corriendo aquella corriente por mi cuerpo. Y corrió no sé cuánto tiempo. Yo le dije, muchacha, ese es el Espíritu Santo. ¿Y ahora qué vas a hacer? Se quedó callada y me dijo, bueno, yo voy a ver lo que voy a hacer. Y yo me fui, me desayuné y me fui para la escuela. Y en la escuela no podía pensar en otra cosa. Ayúdala, no permita que se olvide de esto, que ya tú la tocaste. Como a las 10 de la mañana se apareció en una ventana del salón de clase. Le digo, ¿qué hiciste? Bueno, busqué un saco, el más grande que encontré, porque era tanto lo que tenía. Y no dejé estatua que no eché allí. Y no dejé collar religioso que no eché allí. Y no dejé amuleto que no eché allí. Llené el saco que no cabía más. Lo llevé a mi casa, allá a Tillo, cuando se le entregó a mi madre y a mi familia, porque se mueren del corazón. Le dije, no, entró un Cristo vivo en mi corazón esta mañana, no lo voy a perder por esto. La Biblia dice que esto es idolatría. Ella la escondía, estaba leyendo la Biblia católica también. Alábelo, que él vive. Pues usted tiene que leer la Biblia. Usted no puede permitir que nadie le engañe. Usted no puede permitir que nadie envíe la condenación. Si usted se pierde, después que se vaya al infierno y te sentirá bajo el remordimiento que se dejó engañar, pero ya estará perdido para siempre. Por lo tanto, antes que se pierda, agarre la Biblia, lea la palabra de Dios, que según usted lee la palabra, va a ver cuál es la verdad de Dios. Y siga la Biblia, siga la palabra, siga la verdad de Dios, aunque la religión reviente y se enoje quien se enoje, agarre la palabra de Dios, viva por ella, que ahí está la vida. Jesús lo dijo, mi palabra es la verdad. Y dijo, hay un pan que viene del cielo a dar vida a este mundo. Cuando le dijeron, ¿cuál es ese pan? Yo quiero comer ese pan. Él dijo, yo soy el pan de vida. ¿Y quién es Jesús? El verbo que encarnó en la tierra, la palabra que encarnó aquí para dar vida a este mundo. Así que muévase por la palabra. Está a punto el Señor de venir a llevarse su pueblo para el cielo, porque todo está cumplido. ¿Y a quiénes se va a llevar? Los que guarden la palabra de mi paciencia, esos libraré. ¡Alabado sea Dios! Así que usted se quiere salvar, tiene que agarrarse de Jesús y vivir por su palabra. No se salva por ninguna religión, no importa que sea religión evangélica, la que sea. No hay religión que salve, solo Cristo salva. Muévase por la palabra, muévase con Él, camine con Él. Haga como Noé, que andaba con Dios y se libró del diluvio. Haga como Enoch, que andaba con Dios y escapó y está vivo todavía allá arriba. Alabado sea Dios. Haga como todos los hombres de Dios de todas las épocas, como Pedro, como Pablo, que vivieron para Jesús y anduvieron con Jesús y no predicaron a nadie nada más que Jesús. Alabado su nombre, para que usted viva y escape de la condenación que espera el ser humano por el pecado. Bendito el nombre de Jesucristo, sea bendito el nombre de Dios. Después que mi esposa se convirtió, pues aquello fue un escándalo, pero como a los 5 días se convertía, estaba en la plaza de Camuy dando testimonio a todo el pueblo de lo que le había pasado. Y en 2 o 3 días Dios la bautizó completamente con el Espíritu y hablaba en lengua y buscaba a Dios. Y mucha gente estaban atónitos, pero más atónitos se pusieron cuando las nenas que tenían 5, 6 y 7 años me las bautizó con el Espíritu a las 3 y oraban en lengua por hora al lado mío, clamando a Dios, intercediendo en el Espíritu. ¿Cuántos alaban a Dios? Sea bendito el Señor Jesucristo.
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2: Muy bien, seguimos escuchando este testimonio de su hermano Yávila en esta preciosa tarde del día martes 19 de mayo 2026. Qué bendición es acompañarles, hermanos. Así que gracias por la sintonía en esta preciosa tarde del martes. Qué bendición es acompañarles, por supuesto. Nosotros vamos a continuar, por supuesto, con más de este testimonio en esta tarde preciosa del día viernes, no, del martes, por supuesto. Seguimos adelante con más de nuestra programación especial en esta tarde.

0: Palabras, Santo Domingo. Seguí dando testimonio y predicando arriba abajo y trabajando en mi escuela. Cuando un día me invitó un pastor puertorriqueño a predicar en una iglesia que él tenía en la zona metropolitana, yo fui y le prediqué, y cuando terminó la campaña de 3 días en su iglesia, me dijo: mire, el Señor me habló que yo lo tengo que llevar a usted a la República Dominicana. Yo me quedé alerta, pensativo, porque seguido sentí Santo Domingo. Dije: Señor, ¿será esto? Me dijo: yo sé que usted trabaja, pero ahora en verano usted de vacaciones, ahí yo lo voy a llevar. Yo le pago el pasaje y de vuelta, predica la primera campaña en mi iglesia, que es de las más grandes allí en la capital, y después Dios lo guiará. Yo le dije: yo le aviso. Me fui a casa y comencé a orar. Cuando comencé a orar, el Señor inmediatamente me dio una revelación y me mostró que ese era el llamado. Entonces yo le dije a mi esposa: ora, para que yo te confirme también, llevamos los dos. Ella empezó a orar y a los dos le dio un sueño, y en el sueño ella vio cuando los dos tomábamos el avión y salíamos para la República Dominicana. Yo dije: va, pues que tú vas, así que te colaste también. Alabado sea Dios. Fue el primer viaje misionero fuera de Puerto Rico. Fuimos a la República Dominicana y estuvimos 45 días allá. 45 días predicando arriba y abajo por todo el país, por Santiago, por allá, por Moca. En Moca me tiraron más piedra que pelo tenía en la cabeza, pero prediqué 4 días a fuerza de pedra. Alabado sea Dios. En Jaina, un pueblito cerca de la capital, y en la capital muchísimas campañas, como 600 y pico almas aceptaron al Señor. Para nosotros aquello era una cosa del otro mundo. Sea bendito Señor Jesús. Y estábamos tentados todos los días, porque las nenas nos escribían: acaben de venirse, nos hacen falta. Estaban con mis papás, los abuelos. Y nosotros orábamos y hasta llorábamos. Yo le dije: hasta que Dios no nos dé salida, no nos vamos de ninguna manera, que Él las va a cuidar mejor que nosotros. Y volvió otra cartita: avancen, nos hacen falta. Y nosotros de oración ahí. Hasta que Dios no nos dio una revelación, que nos vimos saliendo en un sueño para Puerto Rico y los hermanos despidiéndonos en el aeropuerto, nos regresamos. 45 días. Primero es Dios y después los hijos. Primero es Dios y después la familia. Primero es Dios y después la comida. Primero es Dios y después el dinero. Primero es Dios y después todo. Ponga a Dios número uno si quiere victoria. Si Dios no es número uno, estará fracasado. El que no esté dispuesto a dejar padre y madre, mire, el que no esté dispuesto a dejar esposo o esposa, hermanos o hermanas, campos o propiedades, por mí, Jesús dijo, no es digno de mí. ¡Alabado sea Dios! Cuando llegamos a Puerto Rico, que estaban las nenas más saludables y más gorditas que nunca en la vida, se gozaron cuando llegamos. Alabado sea el nombre de Dios. Sea bendito el Señor Jesucristo. Pocos días después de regresar yo de la República Dominicana, Dios me dio una visión y yo me iba predicando en Estados Unidos. Y veía las ciudades y entraba en una ciudad y salía de ahí, y la otra y la otra. Y veía los auditorios que se llenaban y endemoniados libertados, y gente que se sanaba y gente que se convertía. Y mientras veía eso, veía un mapa de Estados Unidos. Yo dije: esto es una llamada de Estados Unidos, pero dime cuándo es que voy. ¿Cuándo es que voy? De pronto, cuando se acercaba el verano, todavía estaba yo en la escuela, recuerdo que vi una carta de un pastor en Estados Unidos, en Lancaster, Pensilvania. Y era un pastor de una iglesia menonita. Lo estamos esperando, Dios nos reveló que usted viera a predicar acá. Yo oré y sentí la confirmación de Dios de que ahí tenía que ir. Cuando llegó el verano, pues partí para allá. Llegué allá. Cuando llegué, era una iglesita como de 40 miembros. Y los hermanos no tenían experiencia de campaña ninguna. Habían hecho una hojita en maquinilla, como 70 hojas. A la vez lo que él vive. Se la habían repartido allí, pero yo me dieron ganas de coger a la vieja y volver para Puerto Rico otra vez. Pero como Dios me había hablado que ahí era, pues ahí me metí. Y comenzamos la campaña en la iglesia con ese grupo. Y empecé yo a predicarle a ellos de la palabra, de los dones del Espíritu, del bautismo del Espíritu, y comenzó a caer el poder. La primera que bautizó fue la esposa del pastor. Nunca me olvido que ellos usan velo, y cuando cayó el poder sobre ella, danzaba y el velo parecía un gemolío dando vueltas, y hablaba en lengua que no paraba, y la iglesia, todo el mundo asustado, a punto de salir corriendo, y siguió cayendo el poder, y en pocos días bautizó a todo el mundo con el Espíritu Santo. Y cuando yo le prediqué el bautismo en agua, ellos no bautizan en agua, bautizan en otra forma. El pastor se inquietó, se puso desesperado y me llamó un día, yo hospedaba en su casa: usted tiene que bautizarme a mí, a mi esposa. ¿Y yo? Yo le he enseñado la palabra, pero en su congregación, en su denominación, su organización que lo bauticen, me dijo, no es que ellos no bautizan así, yo bautizan en otra forma. Y yo quiero bautizarme así como está en la Biblia, como usted me ha enseñado en la Biblia, yo quiero. Usted me lo enseñó, usted me tiene que bautizar. Y es un momento y dije, bueno, está bien. Y nos mandamos por un lago que había cerca de la población y llegamos al lago. Estaba en septiembre y ya estaba frío. Y cuando yo metí el pie en el lago, lo saqué más ligero que lo metí, aquello estaba helado. Yo dije, Dios mío, si me llego a meter ahí, una pulmonía doble me da. ¿Cuántos alaban a Dios? Alábalo que Él vive. Alábalo que Él vive. ¡Bendito sea su nombre! Hay poder en Jesús. Y yo recuerdo que salí para afuera, que yo dije, Señor, ¿qué hago? Aquello era como hielo. De pronto le digo, bueno, si esto es tan importante, y si esto es tuyo, que yo bautice a este hombre y a esta mujer, caliéntame el agua, si no, pues ahí yo no entro por nada. Y oré ahí, esperé un minutito y metí el pie, el agua calientita. ¿Cuántos tienen ese Dios? Amigo amado, esto no es una leyenda, esto no es una religión muerta. Hay un Dios vivo que creó cielo y tierra. Hay un Dios vivo que te ama, que envió a Jesús, su Hijo amado, a morir en la cruz por ti. A un Cristo que derramó sangre por tu pecado. Una vez tú aceptas a Cristo, tú tienes ese Dios del cielo. El que no tiene al Hijo, no tiene al Padre que lo envió. Y el Hijo no comparte su gloria con nadie. Porque Él es único y soberano y Rey de reyes y Señor de señores. ¡Gloria a su nombre!
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2: Muy bien, mis hermanos, continuamos con el testimonio de nuestro hermano G. Ávila para esta preciosa tarde. Gracias por continuar en la sintonía de este testimonio y por supuesto de Radio Maranata 1180 AM, la señal de Dios que impacta sus vidas, por supuesto, a través de la 1180 AM amplitud modulada, www.radiomaranata1180am.com. Seguimos escuchando ese testimonio.
0: De las aguas hablar de lengua, alabado sea el nombre de Jesucristo. Y a los pocos días me dice el pastor, mira, hay otro pastor que está desesperado por bautizarse, y ahí vamos para el lago de nuevo. Volví yo, si es tan importante, caliéntala. Y volvió Dios y calentó el lago y bautizamos al otro pastor también. ¿Cuántos alaban? Es importante porque la Biblia dice, el que creyere y fuere bautizado será salvo. Mira a ver si es importante. Ese es el evangelio. Predicate este evangelio a toda criatura. El que creyere y fuere bautizado será salvo. Oígalo, amigo. Quiere decir que después que usted acepta a Cristo de corazón, que arrepentido lo acepta, que Él le ha perdonado su pecado, que usted es salvo. Oígalo. Que ya usted es salvo por su arrepentimiento. Viene el bautismo en agua, donde usted va a sumergir este cuerpo que llevó pecado. Va a destruir este cuerpo de pecado y va a salir del agua como el que sale. Una nueva criatura para vida nueva con Jesucristo el Salvador. Ese es el bautismo. ¡Alabado sea Dios! Ese es el bautismo que Cristo estableció. ¿Es un bautismo de niños recién nacidos? ¿Los niños recién nacidos de qué se van a arrepentir? Es un bautismo que viene después que uno se arrepiente de corazón. En el bautismo de Juan, era un bautismo para arrepentimiento. Se bautizaban prometiendo entonces servirle al Señor. Ahora no, ahora es bautismo para gente ya arrepentida. El bautismo para gente ya salva. Como la comunión, el sacramento de la Santa Cena o la comunión es un sacramento para gente ya salva. Eso no es un sacramento para pecadores. El pecador que se bautiza o el pecador que recibe la comunión, lo que están comiendo y bebiendo y recibiendo es juicio, condenación, porque lo dice la Biblia. Eso no es para inconversos, eso no es para pecadores. Eso es un sacramento santo para edificar, bendecir, gente fortalecer en la fe, gente que ya se convirtió, gente que ya son salvas. ¡Alabado sea su nombre! Hoy en día hay más disparates, mire que... Y la pobre humanidad sigue ahí hundida. Por eso usted tiene que leer la Biblia. Para que nadie le engañe. Y leer diariamente esa palabra. Y leer ese Nuevo Testamento especialmente. Que es el nuevo pacto de Dios. Para salvar la humanidad por la fe. En Cristo Jesús el Salvador. Óigalo claro. Hay una sola fe. Cristo Jesús. Un solo Salvador. Cristo Jesús. Una sola Biblia. Donde habla de Cristo como único y exclusivo Salvador. Lea la palabra. Y viva para Cristo. Y sálvese. Escape. Cree en Jesucristo. Serás salvo tú y tu casa. Gloria al nombre de Jesús. Yo regresé de Estados Unidos, era la campaña después que tuvimos con esos hermanitos lindos ahí, y Dios llenó la iglesia del Espíritu y le enseñamos todo lo que había, lo que yo sabía de dones espirituales y demás. La iglesia de Asamblea de Dios se unió a la campaña y nos fuimos para el templo de ellos, que era grandísimo, y ahí se mezclaron los menonitas y los pentecostales, y no sabía quién era menonita o pentecostal. Pues la única diferencia es que las mujeres tenían el velo, y ahí sabía yo quiénes eran menonitas, pero todo el mundo danzaba en el Espíritu y hablaba en lengua y saltaba como corderito de la manada, y era una fiesta tremenda, mezclados los unos con los otros. Cuando estamos en el Espíritu, mire, nos unimos. Cuando estamos en el Espíritu hay comunión, porque cuando andamos en luz, tenemos comunión los unos con los otros, y la sangre de Jesucristo el Hijo nos limpia de todo pecado. ¡Gloria a Dios! Oiga, lo que cualquiera dice, yo soy cristiano, yo soy, aleluya, yo soy evangélico. Pero la Biblia dice en 1 de Juan, capítulo 1, verso 7, pero si andamos en luz como Él está en la luz, tenemos comunión los unos con los otros. Quiere decir que si no tenemos comunión los unos con los otros, algo está mal. Y si suena la trompeta, se queda uno abajo. Porque Dios nos llama a que seamos un solo cuerpo, una sola iglesia. Uno solo, como Él es uno en el Padre y el Padre en Él, y Él y el Padre en el Espíritu Santo son un solo Dios. Bendito sea el nombre de Jesús. Y ahí los menonitas y los pentecostales parecían una sola iglesia. Y el pastor menonita abrazaba al pentecostal y se gozaba, porque sentían el mismo Espíritu confirmando una salvación que viene de Jesús. ¡Gloria al nombre de Dios! Yo regresé a Puerto Rico. Se convirtieron como alrededor de 80 personas. Y nos gozamos tremendamente. Alabado sea Dios.
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0: Yo sentí un toque de Dios, de salir de mi trabajo. Yo ya había convertido ya 7 años trabajando y predicando arriba y abajo, todas las noches en campos y pueblos de este país. Y los fines de semana venía y predicaba aquí en Ponce. No había autopista en esos días, me echaba 3 horas y media de Camuy acá. Y cuando terminaba de predicar aquí el domingo por la noche, me acostaba a dormir y me levantaba a las 4 de la mañana y salía para Camuy a esa hora para poder trabajar al otro día en la escuela. Hoy en día hay montones de cristianos que son más vagos que la quejada de arriba. No sé qué les pasa hoy en día, que están más muertos que vivos. Hermano, levántese de madrugada a orar. Yo me levantaba a las 4 de la mañana y salía por esa carretera y ora, y alaba a Dios, intercede en lengua, y gime, y grita, y llora por el camino. Y llegaba a las 7 a Camuy y para la escuela tranquilito a las 8 de la mañana. Y hoy en día llega a las 10 y todo el mundo vuela para su casa, muertos y cansados. Repréndese, demonio cansado. En Cristo no hay cansancio. Todo lo puedo en Cristo que me fortalece. Eche adelante, busque a Dios, madruga a orar, prepárese para el rato. Pronto volamos para el cielo. Los perezosos no se van. Esfuérzate y sé valiente, dice la Biblia. Gloria al nombre de Dios. Yo llevaba ya 21 años trabajando en la escuela. 21. Y con 2 o 3 añitos más ya yo tenía derecho a una jubilación y un cheque mensual. Y como que estaba anhelando esperar que llegara la jubilación, pero comencé a sentir el toque de Dios. Y cuando llegó el verano de ese año, yo recuerdo que me arrodillé y dije: Señor, si esto es tuyo, confírmelo esta noche. Si no me lo confirman esta noche en una forma especial, clara, sin duda, no salgo. Yo quiero salir, pero que seas tú que me saques. Y recuerdo que esa noche, cuando yo me acosté y me dormí, sentí que entró alguien a la habitación, y cuando allí con los ojos medio dormido, el Señor paró lo mío. Como un hombre, me dijo: sales de la escuela y no vuelves a trabajar más. Desapareció. Y yo oré y dije: bueno, si mañana a esta misma hora, cuando yo me duerma, vienes aquí y me dices lo mismo, salgo, si no, no salgo. El Señor tiene una paciencia con nosotros, que yo digo, gracias a Dios que yo no soy el Señor. Alábelo, que el Señor le ama. Al otro día, exactamente a la misma hora, el ruido, y era al lado mío: que sales de la escuela, que no trabajas más. Se desapareció. Yo me quedé así en la cama como titubeante. Y apareció un personaje y traía en la mano algo que parecía un pedazo de periódico, pero dentro tenía algo, el pedazo de periódico, que se metía, parece que tenía un tubo dentro del pedazo de periódico, y lo levantó y me metió una clase de tubazo por el casco de la cabeza. Caí yo a la larga de la cama al piso. Y yo dije, Señor, yo salgo, no tienes que dejarme la cabecita. Alabe lo que él vive. ¡Bendito sea su nombre! Me levanté del piso y me acosté y dije, salgo de preocúpate que salgo. Y salí. Entonces que me cocían que y se volvió loco ese, mire que es el que va a vivir ahora. Y me venían, pero mire, si usted se jubila en 2 años, ¿por qué se sale? Espere, y el principal de la escuela, que mamá mucho me aconsejaba. Y yo dije, el que me habló, me dijo que saliera y voy a salir. Y si el gobierno de Puerto Rico nunca ha fallado en mandarme el cheque todos los meses, el gobierno del reino celestial jamás fallará en enviarme lo que yo necesito, nunca. Y salí, a nada, lo que él le ama. Mire, cuando usted se mueve en la voluntad de Dios, no tenga temor, que Dios es responsable y es fiel y es rico. Nunca hay inflación en el reino de los cielos. Sonríase, que el Señor le ama. Ahora, usted sea fiel. Porque yo he visto siervos de Dios, ay, pero es que tengo un problema en la fe. Y yo es que no, Dios no me provee. Mire, examine su vida. Porque yo conozco siervos de Dios que se levantan a las 7 de la mañana y se desayunan y después a casa de los hermanos a visitar a los hermanos. Irresponsable. Levántese a las 5 de la mañana, ore por lo menos 2 o 3 horas y después desayúnese. Primero coma para adentro y después coma para afuera. Y después cuando visite, a orar por los enfermos, a orarle a los pecadores, a trabajar para Cristo. Trabaje y Él le va a dar. Pero el que no trabaja no come. Alabe lo que Él vive. Mira, mi Dios nunca me falló, ni me ha fallado. Nunca. Lo que yo me ganaba en esos días en la escuela, que era $100 semanales, eso venían toda la semana así, los 100 igualitos. Pero yo estaba a las 4 de la mañana en pie orando. Y oraba 3 o 4 horas, ese era el desayuno. Y después entraba en lo otro. Y ayunaba continuamente. Y estaba ahí predicando arriba y abajo. Y visitando los hogares. Y cuando Dios comenzó a mostrarme que orara por los enfermos, me entró un temblor que las rodillas se me batían como las de Belsasán. Y yo recuerdo que empecé entonces a clamar a Dios con más profundidad. Y el Señor ora por los enfermos. Y en una campaña, en una iglesita en el campo esa noche, yo llamé al frente y oré por los enfermos. Estaba temblando. Y oía la voz del diablo clarita, no se sanan, qué vergüenza. Vas a avergonzar al Señor. El diablo preocupado porque yo iba a avergonzar al Señor. Charlatán ese payaso. Y yo muerto el miedo, pero oré. Tiene temor, hágalo con temor. Está temblando, hágalo temblando. Tiene duda, hágalo con duda, que Dios de ninguna manera va a fallar. Porque aunque fuéramos infieles, Él no puede negarse a sí mismo. Él no fallará en hacer lo que prometió. Y Él sabe que somos débiles, pero haga lo que Él le dijo. Él sabe que somos flacos, pero haga lo que Él le dijo. Si Pablo, que era de los más grandes que ve en el Nuevo Testamento, dice que iba con temor y temblor, pero con demostraciones de poder y de espíritu, para que la fe no fuera en los hombres, sino en el poder del Dios viviente.
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0: El Evangelio de Jesucristo. Esto no es una regioncita de papá y mamá. Este no son los dogmas de los hombres. Esto no son las tradiciones de los antepasados. Este es el Evangelio de Jesucristo. La única doctrina que vino del cielo, que es potencia de Dios para salvación. Aquí hay poder de Dios para sanar, poder de Dios para salvar, poder de Dios para bautizar con Espíritu Santo y fuego. Y que usted sea nueva criatura en Jesús. ¡Gloria a su nombre! Nunca puedo olvidar aquella noche. Cuando yo termino temblando de orar por los enfermos, levanten la mano los que se sanaron. Y yo asustado, levanta la mano una hermanita. Una nada más se sanó. ¿Y qué tenía? Amigdalitis, y me van a operar el martes. ¿Y qué pasó? Sentí una cuchilla que me cortaron todo. Y salió por la ventana y vomitó cuanto le quedaba en la boca. Quedó nueva. Yo respiré. Dije, ay, gracias a Dios. Gloria a Dios. Alabe lo que Él vive. Pero entonces, oiga bien, empecé a visitar los hospitales y las clínicas en mi pueblo y en el pueblo de Recibo. Y me metía cama por cama y oraba cama por cama por los enfermos. Y había gente que allí mismo vomitaban todo, bañaban el piso. Y dije, aquí me mata, me meten a la cárcel. Y se sanaban allí mismo. Y le cogía nombre a los que se convertían y se los mandaba a los pastores. Y ahí estaba día tras día. Y me botaban a las 2 de la tarde cuando se acababa la visita y yo no me iba. Y seguía ahí. Y ya, vaya, si no, o después ya me voy, ya se quedó por todo el mundo. Y después voy a orar por usted también. Alábelo, que él vive. Esfuérzate y sé valiente. Hay que trabajar, hay que buscar a Dios. Hay que cultivar los dones del Espíritu para que se desarrollen y crezcan. Si usted quiere un don de sanidad que realmente sea ahí sólido, ore por los enfermos y ore por todo el mundo y clame por todo el mundo y Dios le va a dar. Pero si usted no lo hace, Dios ve que usted no está interesado. Siempre va a ser un mediocre. Sonríese, que Dios le ama. Sea bendito el Señor. Y según lloraba ahí por los enfermos y clamaba por los enfermos, veía que más gente se sanaba según oraba en las campañas. Gloria al nombre de Jesús. Hay que trabajar en la obra de Dios, hay que moverse en la obra de Dios, hay que esforzarse en la obra de Dios, y Dios va dando crecimiento según uno va, según va viendo el interés y la sinceridad de uno. Bendito el nombre de Dios. Y me fue aumentando la finanza. Yo recuerdo que apenas me sacó de la escuela, comenzó a llamarme a ayunar días. En la escuela yo ayunaba continuamente, pero tenía que trabajar. Y había días que yo estaba 5 días en ayuno sin entregar. Y el quinto día los estaba los estudiantes enseñándole química, biología, y no sabía yo que el maestro hacía 5 días que no se comía ni un grano de arroz. Y lo hacía en esa forma. Usted está trabajando, hay gente que me dice, bueno, ¿y trabajando? ¿Puedo ayunar? Yo dije, lo tuve que hacer 7 años yo. Nunca me enfermé ni me pasó nada. Pero cuando salí del trabajo y quedé dedicado al ministerio, Dios me mostró que me encerraría en una habitación que había en casa y que ahí esperaría hasta que Él me hablara que saliera. Y yo dije, esto no huele bueno. Y recuerdo que ese día yo salí a visitar unos hermanitos en la zona metropolitana, y cuando fui a salir me dijeron, mira, yo siento que tengo que darte esta ofrenda. Cuando me la pusieron en la mano era un cheque de $500. Yo partí para casa y cuando llegué a Tillo, me paré a saludar a mi suegra. Todas las suegras no son malas, sonríese, que el Señor le ama. Esa es una suegra convertida, llena del Espíritu Santo. Me abrazó, me metió 2 besos con un poco más arranca los 2 cachetes. Me dijo, yo siento, me alegro que hayas venido, yo siento darte esto, un cheque de $400. Y yo dije, este ayunito no son 3 días, aquí tú estás mostrándome. Y cuando llegué a casa le dije a mi esposa, mira, yo me voy a dejar ahí, no sé qué día son, Dios no me ha mostrado los días, pero mira, aquí tienes dinero para alimento y para todas las necesidades tuyas y de las nenas. El Dios de nosotros es un Dios ordenado, es un Dios que suple, es un Dios que hace las cosas bien hechas, porque dice la Biblia que el que no puede suplir para las necesidades en su hogar ha negado la fe, dice. Bendito sea Dios. Ella cagó su dinero y yo me cerré. Y nunca olvido que cuando llevaba 17 días encerrado ahí, Dios no me había hablado todavía, dije, no salgo ni que me muera. Y en el día número 18 estaba tirado en el piso sin fuerza ni de moverme. Estaba tirado boca arriba en el piso orando bien temprano de la mañana, como a las 6 de la mañana. Y le dije, Señor, dame fuerza, ayúdame que no me puedo ni mover. Yo quiero orar con toda mi fuerza y clamar. Acostado ahí tirado. De pronto yo hago así, miro, estaba el Señor parado en lo mío como un hombre. Que no quiera creer, no lo crea, pero yo lo voy a hablar como lo viví. Sonríese, que el Dios de nosotros es un Dios sobrenatural. De pronto me dice, ven. Y alargó la mano así, por donde me agajó yo ni sé, yo sé que cuando vine a ver me había sacado la habitación y estaba en el aire arriba con él. Y cuando yo me sentí arriba, respiré y sentí aquel fresco y aquella alegría. Y abrió los brazos así. Y el Señor parado a lo mío como un hombre. Y parado al lado de él, yo planeaba como un ave por el aire. Iba volando ahí por el aire y él al lado mío, ahí. Ay, qué silencio, parece que pasó un temporal. Sonríase, que el Señor le ama. Bueno, y cuando a Pedro le dijo, ven. Y Pedro se movió por las aguas y caminó. Y ahora, ¿qué diferencia hay entre caminar por las aguas o volar por el aire? Si está el Señor al lado, lo mismo camina que vuela, que hace cualquier cosa, porque Él lo dijo, todo es posible para el que cree. Si tan solo puedes creer, todas las cosas te son posibles. Yo sé que me tuve un buen rato planeando por allá arriba en aquel fresco, respirando hondo, gozándome, y de momento me bajó, y cuando yo vine a ver, estaba acostado en el piso. Y Él paró lo mío. Me habló ciertas palabras, ciertas cosas que me iban a suceder allí en los días que me quedaban del ayuno, y se desapareció. Yo me paré y corría por la habitación y saltaba por la habitación lleno de energía. Y cuando llegó el día número 18, por la noche estaba yo acostando, Señor, muéstrame los días que son. No voy a salir hasta que no me hable. aquella noche nunca me olvido, era el día, perdón, el día 19 del ayuno. Y estaba así recostado orando, orando, cuando oí a alguien que me habló y me dijo, dos ayes. Yo dije, dos ayes, ¿qué es eso? Me acosté, me dormí, cuando me dormí vino un personaje y se me acercó y me dijo, los dos días que te quedan del ayuno, día 20 y el 21. Y fíjense lo que están aquí, que es para que usted vea que el Dios de nosotros es un Dios real, es un Dios vivo, un Dios que dijo, los dirigidos por el Espíritu Santo, esos son los hijos de Dios, que dirige por su Espíritu, que dirige en forma precisa, que usted tiene que creer, tiene que tener fe, tiene que servirle, tiene que ser sincero con Él, tiene que esforzarse, alabado sea Dios, y entonces hay victoria en todo, gloria a su nombre, no se mueva por su cuenta, no se mueva conforme a sus convicciones, no se mueva con temor, muévase en la palabra creyendo en Él.
3: No te olvides.
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0: Así de gordito, alabe lo que Él vive. Abrí la habitación, saludé a mi esposa, cuando ella me vio, se le saltaron las lágrimas y dije, muchacho, estoy sanito, estoy mejor que nunca en mi vida. Y empecé a alimentarme bien suavemente para no dañarme, alabado sea Dios. Y ahí el ministerio comenzó a crecer. Y Dios me llamó varias veces, ayunos de 14 días, ayunos de 7, ayunos de 9, ayunos. Y cuando empezó a llamarme a ciudades grandes en Estados Unidos, a Nueva York, y ciudades endiabladas de esas, me metía 14 días de ayuno antes de ir. Cuando llegaba allá, se convertían en Nueva York, que parecía que era increíble, 5.000, 6.000, 7.000, y en una campaña en Nueva York se convirtieron 12.000 y pico personas. Hubo iglesias que le tuvieron que romper los setos y venderlas a otros y meterse en teatro, porque se llenaban las... de fruto. Hay que pagar el precio. Si quiere ministerio, tiene que pagar el precio. Si quiere ministerio, tiene que meterse con Dios. Si quiere ministerio, tiene que orar y ayunar y buscar a Dios de corazón. Esto no es fácil. Aquí hay que pelear contra el diablo. Hay que quitarle las propiedades de Satanás. Y para quitarle las propiedades de Satanás, hay que romper ese yugo. Alabado sea Dios. Y la oración y el ayuno rompe el yugo del diablo. Pero que Dios lo dirija a Dios, no imita a ningún hombre. Que Dios lo dirija. Dios te va a dirigir. Si tienes fe, te va a dirigir en forma precisa. Gloria al nombre de Dios. Ahí el ministerio fue moviéndose arriba y abajo, ya tiempo completo, todo el tiempo dedicado a este trabajo de llevar buena nueva a la pobre humanidad de que Cristo viene. Ahora, Dios me llamó a predicar principalmente el mensaje profético. Y como las demás cosas, me dirigió en forma muy precisa. Y la noche que me bautizó con el Espíritu Santo, en la habitación mía, me despertó de madrugada y me bautizó. Yo recuerdo que antes de bautizarme, me levantó esta mano en alto y me la apretó. Y la mano de él apretaba la mía ahí como un hombre. Y salía como un fuego esa mano que me corría por todo el cuerpo. Y comenzó a hablarme con voz audible y me decía, profecía, profecía, profecía. Me lo repitió como 20 veces. Y después me soltó la mano y ahí me bautizó con el Espíritu Santo. Y al otro día yo encerrado en una habitación oraba, explícame, muéstrame, háblame. Y a los pocos días me llamó a ayunar y en ese durante esos días... como 7 días encerrado en una habitación en ayuno, me presentó el mensaje del rapto de la iglesia. Y yo iba predicando el mensaje del rapto, ahí, y lo predicaba, y sentía el Espíritu de Dios cuando por mi boca hablaba, y hablaba el mensaje del rapto. ¿Con qué compararemos el rapto de la iglesia? Es semejante a un agricultor que tiene una finca y está a punto de recoger la cosecha, pero encuentra que algunos frutos maduraron primero. Y dice, ¿qué he de hacer con estos? He de recogerlos porque podrían caerse y podrían perderse. Ese es el rapto. Frutos maduros que se van. Frutos maduros que serán recogidos. ¿Cuántos están maduros? Frutos maduros que serán librados de esta tierra impía a tiempo. Frutos verdes se quedaron. Ese es el rapto. A punto de recoger la cosecha. Y yo comencé a predicar ese mensaje. Y Dios a darme detalles sobre el mensaje del rapto. Sea bendito el nombre de Dios. Y todavía estamos ahí entrando en detalles sobre el mensaje del rapto. Lo único que ahora, después que han pasado unos cuantos años, después de esa experiencia, ahora estamos bien en las postrimerías del tiempo. Ahora es que ese mensaje tiene más impacto, porque ahora todas las señales están cumplidas. Todas están cumplidas. No hay una señal que no se haya visto. ¡Alabado sea Dios! Y yo recuerdo que aquella noche fue para mí impresionante, que cuando yo salí de la habitación después que me bautizó con el Espíritu y comencé a orar en otra habitación y amaneció el día. Yo recuerdo que cuando amaneció el día yo noté que corría una corriente por la mano. Esta mano izquierda. la mano que él me agarró. Yo dije, bueno, es natural, si tú me apretaste esa mano ahora, es natural que sientas esa caricia ahí hoy por la mañana. Pero pensé que eso se acababa ese día. Pasó el día y al otro día, ahí esa corriente ahí. Y al otro día la corriente ahí. Y pasaron 2 semanas y la corriente ahí. Y pasó 1 mes y la corriente ahí. Y han pasado 27 años y la corriente está ahí. Ahora mismo mientras yo predico, corre el Espíritu como una corriente por esa mano todo el tiempo. Todo segundo de mi día, de noche, a toda hora, recordándome que Él me llamó a predicar ese mensaje. Y que mientras yo sienta esa corriente ahí, es porque estoy en su perfecta voluntad. Cuando se apague eso, algo está mal. ¡Alabado sea Dios! ¡Ay, Samaya Sohaba! No está en esta mano. La que Él me agarró fue esta. Ahí está. Entendiendo que Él está conmigo, que es el mensaje para el pueblo. Y mientras hablamos ahora y terminamos, el mensaje decisivo para la iglesia es el mensaje del rapto. Mensaje de que Cristo está a punto de levantar su pueblo. Que todo está cumplido. Que todo está cumplido. Que mientras predicábamos aquí el sábado el mensaje de las 2 higueras, en Jerusalén celebraban los judíos allá 40 aniversario de haberse establecido como pueblo, la última generación, y se acaba el tiempo y estamos a punto de volar para el cielo. Y toda persona que está aquí, prepárese. Y toda persona que está aquí, afírmese en el Señor. Y todo el que está aquí que nos ha convertido, amigo amado, esta es la noche de su victoria. Amigo, lo trajo Dios aquí a salvarlo. Amigo, lo trajo Dios aquí para que usted escuche que solo Cristo salva, que solo Cristo derramó sangre que limpia el pecado, que la paga del pecado, amigo, es muerte, muerte en condenación. Alabado sea Dios, que en esta noche usted tiene que venir a Cristo y escapar del destino terrible de condenación que le espera por el pecado. Y prepararse para que usted sea de los que vuele de esta tierra antes de que los juicios caigan. Y todo el pueblo de Dios lo sabe muy bien. Pero todo el pueblo que está aquí que no lo sabe, vienen los juicios más grandes que jamás se han visto. Y viene guerra mundial y viene terremoto mundial y plagas y granizo como jamás se ha visto. Es la ira de Dios por el pecado en esta tierra, por la idolatría, por la hechicería, por la brujería, por el clamor de muertos, por la prostitución, por los abortos, por los adulterios, por los crímenes, por los robos, por toda la maldad que hay aquí abajo. Viene juicio. Millares en esta tierra perecerán. Pero amigo, hay una promesa del Señor que los que guardan su palabra los librará, se los llevará para el cielo antes de que los juicios caigan. ¡Gloria sea Dios! Y usted, amigo, aproveche en esta noche, que es la noche de Dios para usted. Óigalo, es el momento de Dios para usted. No se vaya de aquí sin Cristo por nada, que esta pues es la última oportunidad que Dios le va a dar. Bendito sea el nombre de Dios. Sálvese, que la promesa es: será salvo tú y tu casa. Póngale un seguro de vida a sus hijos que usted ama, si no se le van a perder en los juicios que vienen. Padre y madre que es responsable y ama a sus hijos, conviértase a Jesús, que es el único seguro de vida para los hijos que usted tiene y usted ama. Y esta es la noche de su victoria. Aprovechela, aprovechela, que pronto será tarde. Todo está cumplido y en cualquier minuto, en cualquier momento, el Señor levanta a su pueblo. Sonó la trompeta, dice, arriba en los cielos. Y al sonar de la trompeta, el propio Jesús descenderá del cielo a la voz del arcángel y al son de la trompeta de Dios. Y los muertos en Cristo resucitarán primero. Alabado sea Dios. Y nosotros los vivientes, los que estamos vivos, los que tenemos el Espíritu Santo, los que estamos firmes en Cristo, seremos arrebatados en nubes hacia el aire al encuentro del Señor. Gloria sea Dios. Y librado de la ira que viene. Que amigo, avance en esta noche y acepte a Jesús. Conságrese, que se salve usted y se salven sus hijos que usted ama. Que en el momento grande que viene, usted no esté en la tierra, usted esté con el Señor en el reino celestial. Y los hermanos, no se olvide, hermano, de esta campaña. La campaña termina aquí en esta noche, pero la campaña sigue adelante mañana con su propia vida y en su propia iglesia. Sigue adelante agajado de Dios. Sigue adelante madrugando a orar. Sigue adelante ayunando con frecuencia. No se pierda un culto en la iglesia. No salga antes de acabarse los cultos. Ore a Dios y clame para que el culto no se acabe hasta que no amanezca. Alabado sea Dios, que salga lleno de la gloria de Dios. Porque es tiempo final, decisivo. Y pronto volamos con Jesús hacia el cielo. Y Él te llama en esta noche. Venid a mí todos los que estéis trabajados y cargados, que yo os haré descansar. Vamos a cerrar nuestros ojos. Inclinemos nuestras cabezas y cada hermanito, cada amado amigo, mire al Señor.
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0: Palabra de Dios. Vamos a orar. Todos los hermanos me ayudan con su fe y con su clamor. Y los que están arriba en las gradas orando de allá para acá con nosotros. Padre bueno, mira esta multitud de enfermos que ha pasado, Padre. Clamamos por ellos. Estamos seguros que tu mano está extendida para tocar esos cuerpos. Mira la fe de ellos que están aquí creyendo en ti, Señor. Ellos saben que tú eres poderoso y tú sanas. Ellos saben muy bien que no es el hombre que sana, que no soy yo que sano. Saben que eres tú y tienen su fe en ti. Honra la fe de ellos. La Biblia dice que tú sanabas todos los enfermos y echabas fuera los demonios con tu palabra. Y tú no has cambiado. Y tú estás aquí. Yo sé que estás en nuestros medios. Voy a hablar tu palabra, Padre. Cuando hable tu palabra, toca esos cuerpos y muestra tu gloria en ellos. Bendito sea tu nombre. Ahora mismo. ¡Ansa, Maya, sí, Jabá! Aleluya. ¡Ay, asquila! ¡Bendito sea Dios! Ahora mismo, Padre. Ahora mismo. Para gloria tuya. Digo, Padre, creyendo que por su llaga fuiste sanado. Tú el que cree que Dios lo sanó, levante las manos al cielo y dele gracias. Dele gracias a Dios por esa palabra tan sano. Por esa palabra tan sano. Por su llaga fuiste sanado. Por su llaga fuiste sanado. Envía esa medicina hacia cada cuerpo. Tu palabra es medicina. Ay, Dios mío, envía esa medicina hacia cada enfermo. Entra esa palabra en cada cuerpo. Mete esa palabra en cada uno de ellos. Por su llaga fuiste sanado. Esa es palabra tuya. Glorifícate, Padre. Glorifícate, Padre. Glorifícate, Padre. Créate. Tejidos nuevos para esa palabra, crea órganos nuevos para esa palabra, arranca de raíz todo síntoma que quede, muestra su gloria en ellos, Padre, muestra su gloria en ellos, Padre, ahora mismo, Padre, que tu nombre sea glorificado, que tu nombre sea glorificado, bendigo tu nombre, Jesús, amén. Cada persona que viene enferma, oiga con cuidado, cada persona que viene enferma, comience a probar. Comienza a probar a hacer lo que no podía hacer primero. Alabemos a Dios. Sube las escaleras en el nombre de Jesucristo. Alaba lo que Él vivo, alaba lo que... ¡Ay, Samaya, Saba! Alaba lo que Él vive. ¡Aleluya! La gloria. ¡Ay, Samaya, Saba! ¡Poder de Dios! De guerra, muestra tu dominio, muestra tu amor, tu Dios, que el nombre de Jesús jamás vuelva a tocarlo. Levanten la mano los hermanos, díganle, jamás lo voy a tocar, jamás lo voy a sentir, jamás lo voy a sentir. Ponte de pie, varón. ¿Cuántos dan gloria al Señor? Fíjate bien, fíjate de frente. Fíjate bien, ¿cómo te sentías cuando viniste acá esta noche?
5: Bastante mal, me sentía, no podía casi ni respirar, porque un varón que en la luz me hizo que yo viniera hacia acá, no podía casi caminar. Ahora me siento bien, no sé, algo en mi corazón me ha tocado bastante, Señor. Siento como un hombre nuevo, yo para mí ya yo no tengo nada, no me duele nada en mi cuerpo, Señor. Me siento bastante bien, estoy, yo no sé, ¿tú entiendes? Estoy bastante contento.
0: Prométele servirle al Señor para que él te mantenga sano.
5: Servirle al Señor.
0: Sírvele al Señor de corazón, te vienes todas las noches acá a la campaña.
5: Yo soy del Señor, ya yo creo que yo soy de mi alma, es toda del Señor.
0: ¿Entonces estás escrito esta noche?
5: Yo soy del, ya soy de, yo no encuentro ni cómo hablar al Señor, porque yo creo que él me sanó a mí completamente.
0: Te sanó y te salvó también, ¿cuánto es gloria a Dios? Vienes todas las noches acá a la campaña para que te fortalezcas en la fe.
5: Claro que bueno.
0: Cuando te trajeron en una silla ahí, ¿verdad? Ajá,
5: ¿ah? Un poco.
0: ¿El qué, hermanito? Sí, este es el... Lo lleva ya leyendo las palabras. Te trajeron en una silla.
5: Vine bastante, me trajeron como quien dice arreguindado, ¿viste? Porque no podía casi caminar ni nada.
0: Camina ligero para allá ahora. Mira, varón, hermanito. Salta, prueba salta. Grábelo, que él vive, grábelo. Todo es posible. ¿Cuánto levanta las manos y dicen, tú fuiste, señor, tú? Tú fuiste. Poderoso varón de guerra, Mantello. Tú fuiste, a ti te damos la gloria y creemos en ti.
6: Hacían 4 meses y no podía virar mi cuello, y esta noche me puse en oración y confiando en que Dios me lo iba a quitar, y viro mi cuello ya para todo lado.
0: ¿Qué tenías en el cuello, hermanito?
6: Un espasmo muscular y un nervio pillado.
0: ¿Te vio el médico?
6: Sí, me estaban dando terapia.
0: ¿Te dijo que era un nervio pillado?
6: Ajá. Y
0: ¿no podías mover el cuello?
6: No podía. Mira.
0: Muévelo ahora, suéltalo para los lados, digerito. ¿Cuántos alaban a Dios? Estás muy bien, levanta las manos y dale gracias al Señor. Gracias a la paz. Libre por tu palabra. Recibe Espíritu Santo y fuego. Recibe poder de Dios. Hoy os ama. Jamás vuelvo a sentir. La gloria es tuya.
6: Amén.
0: ¿Qué usted tenía, hermano?
6: Bueno, yo tenía artritis en la espina dorsal.
0: Sí.
6: Me doblaba y me daba mucho dolor. Las manos, llegué aquí sin poderlas doblar.
0: ¿No las doblaba?
6: No podía doblar.
0: De frente hacia allí. Ahora dice que la
6: obra. Sí, ahora puedo. Gracias al Señor que ha hecho su obra.
0: Muestra y póngala como las tenía primero.
6: Bueno, este dedo no podía doblar. Se me quedaba para.
0: Ese dedo se quedaba, sí. Como. Póngalo como se quedaba.
6: Así.
0: Ahí así. Se quedaba, ¿no?
6: Ahí
0: no movía
6: se quedaba,
0: más.
6: Sí.
0: Levántelo ahora. Oye, está, gracias a Dios. Artritis es incurable, pero para Dios.
6: No hay nada imposible. Para Dios no hay nada imposible, estoy bien contenta.
0: Doble si prueba la cintura, que está sana. ¿No podía doblarse así?
6: No he podido doblar así.
0: Qué bueno, levante las manos y dele gracias a Dios.
6: Gracias.
0: Manténla sanita, ve hacia la paz.
6: Amén.
0: Libre por tu palabra, la gloria es tuya. Bendito sea Dios.
6: Bendito sea.
0: Que te bendiga, hermano, gozamos de este bien. ¿Qué usted tenía, hermano?
5: Pues yo estaba operado de disco. Y entonces pues me sentía como si no me hubiesen operado, porque tenía que dormir con...

0: de mi Cristo, Él me va a sanar. Y Dios me ha sanado porque puedo hacer cualquier movimiento.
1: Dame si toques el zapato. Aleluya, alábelo que Él vive, alábelo.
0: Gloria a Dios, alabado sea
1: Dios. El problema con eso de los discos, hermano, que eso es dificilísimo. Aleluya. Que se sane. La mayor parte de las operaciones de eso es lo que se manda a la gente con su de ruedas.
0: Alabado.
1: Pero Dios sí puede. Gloria. Y lo ha dejado nuevo.
0: Amén.
1: ¿Qué sintió cuando oramos, hermano?
0: Bueno, yo sentí como un frío primero, y después sentí esa corriente que me cogió esta parte, porque yo un año antes me había operado una hernia y tenía dos cicatrices y las dos estaban levantadas como el grueso de un dedo, pero ahora no tengo nada.
1: Se fuere todo. Que sí, que las cicatrices aquí, de la hernia también se fue.
0: Todo completo. En el nombre del Señor, todo eso se fue.
1: Cántate en gloria a Dios. ¿Quién fue? Qué bueno, nos gozamos. Levante la mano y dele gracias a Dios. Manténlo sanito, jamás lo va a sentir. Dios mío, ninguna dolencia. Lo que tú haces, lo haces bueno. Y tu gloria es que se mantenga sano. Pues su mano está. Por tu palabra fue hecho. Gracias que está libre. Por los méritos de Jesucristo fue hecho. Ay, gracias, la gloria es tuya. Salica Maya Sohaba, Mara la calle Saja, Mara la Jalia Jeva, Mara la Jalia Jova, Mara la Calaya Soba, Mara la Calaya Saque, Shiva la Calaya Coba, Mara la Calaya Saje, Shiva la Camarra que la Jova. Poder de Dios, Espíritu Santo, en el nombre de Jesús, hecho fuera ese demonio, fuera. Por el poder de tu palabra fue hecho. Para gloria tuya fue hecho. Hay poder en Jesús. Gracias, Jesús. Gracias, Jesús. Gracias, Jesús. Hay poder en Jesús. Gracias, Jesús. Alábalo que Él vive, alábalo que Él vive, alábalo. Se van los ídolos, cuando se van los ídolos, el diablo se va también. Alabado sea Dios. Hay poder en Jesús. ¿Cuántos alaban a Dios? Cuando salen los amuletos y los ídolos y los diablitos estos, se va el diablo también. Hay poder en Jesucristo. Toma, papo, te regalo. Pásenme. Acérquenla aquí. Gracias a Dios. Sí. Gracias, Padre, que la sanaste. Está sana por el poder de tu palabra. Recibe fuerzas nuevas. Esperan en Jehová, tendrán nueva fuerza. Te montarán como las águilas. Por esa palabra recibe fuerzas nuevas. Y recibe liberación total de Dios. Gracias. Hermanita, mírame. Sonríete que está bien. Abre los ojos y dile gracias, Jesús.
2: Gracias, Jesús.
1: Estoy sana.
2: Estoy sana.
1: Libre.
2: Libre.
1: Levántate con confianza. Ponte de pie. Camina hacia acá. Sí. Abre los ojos para que cojas balance. Sonríete con los hermanos. Levanta las manos y dile gracias, Jesús. Gracias, Jesús. Gracias, Jesús. ¿Quién fue? Siente bien. ¿Cómo te sientes? ¿Cómo te sientes?
2: Bien.
1: Te ha libertado el Señor en una forma gloriosa.
2: Sí.
1: Sírvele al Señor de corazón.
2: Sí.
1: Sírvele junto al varón que está contigo. Sírvanle al Señor. Ella vino con sida aquí, hermano. Antes en gloria a Dios. Vino con eso, ¿sabes dónde va para el diablo eso? ¡Ay, ay, amás, ay! Siento la presencia de Dios, hermano. Está sanita. Conforme a tu fe ha sido hecha. ¿Estás contenta?
2: Sí, estoy bien contenta, me siento bien. Y gracias al Señor.
1: Qué bueno. Y sigues bien, lo que Dios hace permanece. Levanta las manos y dale gracias a Dios. Manténla sanita, Padre, que ella pueda ser un testigo fiel. Gracias a la paz. Libre para siempre por tu palabra. La gloria es para ti, Señor. Gloria a Dios. Sube a cabalón.

0: Él es tu esposo.
1: Él es el esposo de la hermanita. Los dos vinieron con sida aquí. Pero para eso vino Jesucristo, para deshacer las obras del diablo.
0: Miren acá.
1: ¿Qué noche tú viniste a la campaña?
2: Fue el martes.
1: El martes. ¿Qué enfermedad traías?
2: Sida.
1: Traía sida. Ella fue cuando oramos por ella que cayó postrada al piso. Y aquel demonio terrible que no quería soltarla se fue. Especialmente se fue cuando un collar de una espiritista que tenía en el cuello se lo quitaron. Canten gloria a Dios. ¿Cómo te has sentido en estos días?
2: Me he sentido bien, bastante bien, gracias a Dios.
1: ¿Has sentido malestar de
2: mí? No, nada.
1: ¿Estás comiendo normal?
2: Sí, estoy comiendo mucho.
1: ¿Quién fue? Nos gozamos que Dios te haya dado una bendición tan linda.
2: Gracias.
1: ¿Cuándo tú aceptaste a Cristo?
2: El mismo día.
1: El mismo martes. Mire cómo Dios la recibió, cortando una enfermedad tan terrible como esa. Estamos contentos con tu victoria. ¿Estás contento?
3: Sí, estoy contento.
1: ¿Tú también tenías esa enfermedad?
3: Sí.
1: Sí. ¿Cómo te has sentido tú?
3: Me he sentido bien también.
1: ¿También estás comiendo bien?
3: Uh-huh.
1: ¿No sientes malestar ninguno?
3: No, gracias a Dios.
1: ¿Cuántos en gloria al Señor? Los dos vinieron con esa maldición terrible. Pero paso fue que vino el Señor a deshacer las obras del diablo. ¡Cuántos en gloria a Dios!
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1: Todo el que esté viendo por televisión, acepte ahora a Jesucristo de todo corazón como su Salvador. Ahí junto a la pantalla, levante la mano y acepte a su Salvador. Comienza a vivir para Él. Lea diariamente la Biblia. Ore diariamente. Vaya a una iglesia donde le bauticen en las aguas. Y usted se llene del Espíritu Santo, para que en el día grande que se acerca nos veamos en el cielo. Bendito sea Dios.
4: 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Que Dios les bendiga.

Oye, mis hermanos, hermanas, amigos y amigas, oyentes, abuelitos, abuelitas, jóvenes, señoritas, adolescentes, adolescentes, niños y niños, niños y niñas, esperamos que este testimonio haya sido de tremenda bendición para sus vidas. Dios les bendiga, ahora los dejamos con el programa La Voz de la Liberación de 3 a 5 de la tarde. Con permiso, yo regreso a las 5 primero. Dios les bendiga mucho. Buen provecho para quienes siguen saboreando ese delicioso almuerzo. Buen provecho. Regreso a las 5, con permiso.

0: Dios les bendiga a todos nuestros amados oyentes. Nosotros somos la Iglesia Pentecostal, Dios es amor. Somos la radio, la voz de la liberación. Siendo las 3 de la tarde con 11 minutos, quien les habla para todos ustedes es su amiga y hermana en Cristo, María Rodríguez. Y nuestra hermana...
1: Dios.

0: Gloria a Dios, aleluya.
1: Gloria a Dios, aleluya. Bueno, y vamos a hacer una oración a nuestro Padre Celestial que está en los cielos, amén. Allí donde tú te encuentras, inclina tu rostro hacia nuestro Padre Celestial. Maravilloso Dios y eterno Padre que estás en gloria, gracias te damos, Señor, por este espacio, Padre Celestial, donde nos permites exaltar tu nombre, donde nos permites, Señor, hablar contigo, mi Dios amado. Amado Rey de la Gloria, Espíritu Santo de Dios, tú estás aquí presente, Señor. Tú estás aquí obrando, Padre Celestial. Gracias, Señor. Toca, Señor, el corazón de cada amado oyente que en esta hora, Señor, nos escucha a través del programa La Voz de la Liberación. Y también se conectan, Señor, a través de las redes sociales, Señor. Gracias te damos, Padre, Hijo y Espíritu Santo de Dios. Amén, amén y amén. Y no me encuentro sola, me encuentro también con nuestra hermana. Amén, qué bendición, amén.

0: está.
1: Bendecimos a cada oyente que aquí estamos. Bendecimos la vida de nuestra hermana.
0: Te quiero adorar.
1: Te pido, Señor, por este espacio maravilloso donde podemos alabar y glorificar su nombre, donde podemos hablar de su palabra. Poderoso es tu nombre, Señor. Estamos en la primera semana de la campaña La Obediencia que Abre los Cielos, gloria a Dios, y se basa al versículo bíblico en Segunda de Reyes capítulo 4. Vamos a leer honrando al Padre, al Hijo y al Espíritu Santo, y dice la palabra del Señor así.
2: ¿Qué pasaba contigo, mi
1: hermano? Como título, el aceite de la viuda. Una mujer de las mujeres de los hijos de los profetas clamó a Eliseo diciendo: tu siervo, mi marido, ha muerto, y tú sabes que tu siervo era temeroso de Jehová, y había venido el acreedor para tomarse dos de sus hijos míos por siervos. Y Eliseo le dijo: ¿qué te haré yo? Declárame qué tienes en casa. Y ella dijo: tu sierva ninguna cosa tiene en casa, sino una vasija de aceite. Él le dijo: ve y pide para ti vasijas prestadas de todos tus vecinos, vasijas vacías, no pocas. Entra luego y enciérrate tú y tus hijos, y echa en todas las vasijas, y cuando una esté llena, ponla aparte. Y se fue la mujer y cerró la puerta, encerrándose ella y sus hijos, y ellos le traían las vasijas, y ella echaba del aceite. Cuando las vasijas estuvieron llenas, dijo a un hijo suyo: tráeme aún otras vasijas. Y él le dijo: no hay más vasijas. Entonces el aceite cesó. Vino ella luego y lo contó al varón de Dios, el cual dijo: ve y vende el aceite y paga a tus acreedores. Tú y tus hijos vivid de lo que queden. Amén, gloria a Dios. Qué palabra tan maravillosa, amados oyentes. Cómo el Señor se glorifica por medio de la obediencia, ¿verdad? Vamos a estar detallando entre unos momentos esta palabra específica donde el Señor se glorifica grandemente. Nosotros le hacemos la invitación a cada oyente para que usted venga a la casa del Señor y pueda venir a recibir las oraciones que cada uno de los siervos prepara para el pueblo del Señor, para el pueblo de Guatemala, para que usted pueda venir y poner sus peticiones en las manos del Señor y puedan orar por cada petición, puedan orar por su vida. Si usted tiene una persona que está enferma en casa y usted dice: yo no puedo ir o yo no puedo llevar a este familiar que está postrado en cama, venga usted y venga a recibir la bendición y la lleva a su casa por medio de la fe, porque todo se mueve por medio de la fe. Amén, amados oyentes. Nosotros ahorita vamos a escuchar a nuestra hermana Estela, que tiene un versículo bíblico para poder compartir. Y si tiene algún testimonio, mi hermana Estela, para aumentar la fe de cada oyente, también, mi hermana Estela. Sabemos de que los testimonios sobreabundan en nuestras vidas, pero a veces lo que no tenemos es tiempo por el horario, ¿verdad? Pero si Dios le toca su corazón ahí, puede tocar un testimonio, puede contar un testimonio de lo que Dios ha hecho en su vida. Amén.
3: Amén, gloria a Dios. Amén, en esta hermosa hora de la tarde, mis saludo en el nombre de Cristo, ¿verdad? Aquí estamos nosotros una vez más juntamente con ustedes, llegando en cada hogar en esta hermosa hora de la tarde. Así que en esta hermosa hora de la tarde quiero leer una porción de la palabra del Señor. Lo encontramos en el libro de Isaías, en su versículo 55 y su capítulo 1. Si usted ahí tiene una Biblia, un teléfono, lo puede buscar juntamente conmigo para que juntos podemos meditar y podemos leer la palabra de nuestro Dios Todopoderoso. Así que la palabra de nuestro Dios es una palabra viva, es promesa y es eficaz en esta hermosa hora. En el libro de Isaías 55:1 nos dice así: a todos los sedientes venid a las aguas, y los que no tienen dinero, venid, comprad y comed. Venid, comprad sin dinero y sin precio vino y leche. Amén. Qué linda palabra de nuestro Dios Todopoderoso, que es su misericordia gratuita para todos. Que nuestro Dios es su presencia, no se compra, su presencia no se vende, mis queridos hermanos. Que la presencia de nuestro Dios solamente nosotros tenemos que venir, ¿verdad? Y venir y derramar nuestra alma delante de nuestro Dios Todopoderoso. Porque dice la palabra del Señor: venid a todos los sedientos. Hay momentos de necesidad se nos presenta en la vida, hay muchas dificultades, pero nosotros seamos sabios, mis hermanos oyentes, vengamos a la presencia de nuestro Dios Todopoderoso, porque solamente el Dios de Abraham, el Dios de Israel, Él es el que nos puede salvar y nos puede dar esa agua vida, esa agua que solo a Él le da a los hijos de Él. Amén. Porque esa agua, cuando el Señor nos da esa agua, nosotros ya no tendremos que temerle a las cosas que nos sucede, porque sabemos que la paz de nuestro Dios está en nuestro corazón. ¿Pasa momentos difíciles? Sí. ¿Pasa muchas cosas? Sí, pero estamos confiados porque hemos bebido de su presencia, hemos bebido de esa agua pura que solo Él nos da, que es

0: tendremos el ayuno de la campaña, que es de mucha bendición, que sin duda alguna va a estar Dios obrando en cada uno de las vidas. Así que yo les invito, mis queridos hermanos, que vengan a participar, ¿verdad? Porque tenemos mucha necesidad, mis queridos hermanos. Tenemos tanta necesidad de nuestro Dios, porque sin Él no sé qué seríamos de nuestras vidas. Amén. Se levantan nuestros adversarios contra nosotros, pero sabemos que nuestro Dios está con nosotros como un poderoso gigante. ¿Qué debemos hacer nosotros? Solo debemos de estar en su presencia día tras día. Así como dice el Salmo, así como dice el gran salmista David: una cosa he demandado yo a Jehová, que yo estaré todos los días en su tabernáculo, decía el gran salmista David. Así que, mis queridos hermanos, yo les invito para que vengan a participar en estos cultos, en nuestras campañas, que es de mucha bendición. Y entreguemos todas nuestras cargas delante de nuestro Dios, porque solamente Él nos da descanso a todos aquellos que nos oprime, que nos desanime. Solo nuestro Dios nos puede dar la solución. Amén. Así, mis queridos hermanos, y así le entrego el tiempo a mi hermana que está aquí presente, hermana Jenny. Gloria. Amén.
1: Dolor en la cabeza, un dolor en el cuerpo, dolor general.
2: Amén, gloria a Dios. Qué palabra tan maravillosa que escuchamos por medio de nuestra hermana. Amados oyentes, hoy estamos en la primera semana de la campaña, La Obediencia que Abre los Cielos. Gloria a Dios, que fue relatada por medio de Segunda de Reyes capítulo 4, donde el Señor nos habla, donde el Señor nos dice cómo la viuda obedeció al profeta Eliseo y el Señor hizo proezas con ella, con su casa y con sus hijos. Amén. Gloria a Dios, aleluya. Nosotros creemos que el Señor puede hacer las cosas que al mundo o al ojo humano parecen imposibles. Para el Señor todo es posible cuando lo creemos, amados oyentes. Dice su palabra: Dios usa los recursos disponibles de una viuda al borde de la esclavitud por deudas para proveer milagrosamente y salvar a sus hijos, demostrando que Él es un Dios proveedor en tiempo de crisis. Amado oyente, no importa en qué momento estemos viviendo, como en la actualidad, ¿verdad? Que todo está carísimo, que ya no alcanza lo que uno gana. Y diversas situaciones. Al final de todo, lo que uno gana y lo que uno gasta en alimento ya no alcanza, mi amado oyente. Pero tenemos un Dios proveedor que multiplica, amado oyente. Y creemos que el Señor abre puertas de bendición para nuestras vidas. Vamos a meditar un poquito en la palabra del Señor, donde el profeta Eliseo, donde la viuda acude al profeta Eliseo y le dice: ¿qué voy a hacer? Los acreedores han venido a mi casa y quieren llevarse a mis hijos, porque la deuda que dejó mi esposo es grande. Y viene Eliseo y le dice: ¿qué tienes en tu casa, mujer? Y la mujer le dice: nada tengo. Cuando tenía una botella de aceite, mis amados oyentes, ¿qué significa eso? Que a veces menospreciamos lo que nosotros tenemos en casa, porque ella tenía un poco de aceite, y por medio de ese aceite, cuando nosotros le creemos al Señor, Él hace proezas con ese poquito que tenemos en nuestra casa. Ahora el Señor pregunta: ¿qué tienes en casa? ¿Qué tienes en casa? Amado oyente, la pregunta es: ¿o qué tienes en tus manos, amado oyente? ¿Algún talento? ¿Algo que el Señor te ha puesto en tus manos para venir a producir grandes cosas, ¿verdad? Para poner ese talento, para poner esa economía en las manos del Señor, para poner todo eso en las manos de nuestro Dios, ¿verdad? Para que Él venga a hacer proezas y manifestarse de una manera especial. La viuda vino y le hizo caso al profeta Eliseo y dijo: no tengo nada, mas tengo esta vasija de aceite. Y vino el profeta Eliseo y le dice a la viuda: enciérrate con tus hijos y empieza a llenar vasijas. ¿Qué hizo la viuda? Obedeció al profeta, creyéndole primeramente al Señor, ¿verdad? No al hombre, como a veces se malinterpreta la palabra del Señor. Creyéndole al Señor que todavía existen hombres y mujeres utilizados por el Señor que nos hablan a través de ellos, pero todo va acoplado a la palabra del Señor, amados oyentes, porque también es cierto de que se han levantado muchos falsos profetas y por eso muchas personas ya no creen. Pero cuando uno le busca al Señor, el Señor, conforme nuestra fe, Él va abriendo caminos donde no los hay, amados oyentes. Entonces viene la viuda y obedece al profeta Eliseo, y el profeta y empiezan a llenar y a llenar vasijas con sus hijos. Y le dice el profeta: cuando ella ya no tiene vasijas, ve y vaya a traer todas las vasijas que están con los vecinos para poder llenar. Y el aceite seguía fluyendo y seguía fluyendo porque el milagro había sido grande. ¿Qué nos da a entender el Señor ahí, amados oyentes? Que para el Señor no hay límite de bendición. ¿Quién puso el límite en ese momento? Fue la viuda, porque ya no habían vasijas. Si ella hubiera ido a buscar más vasijas, el aceite seguía fluyendo. Amén. Entonces, para la bendición del Señor no hay límites. Y para la obediencia, porque la viuda le obedeció a Eliseo, el Señor abrió las puertas de bendición y los acreedores tuvieron que aceptar lo económico que la viuda le dio, porque los acreedores querían quitarle a los hijos para tomarlos como esclavos, amados oyentes. ¿Hasta dónde llega lo económico o hasta dónde llegan las deudas cuando uno ya no encuentra salida en lo económico, verdad? Pero sabemos que tenemos un Dios proveedor, un Dios que bendice, un Dios que prospera, un Dios que multiplica lo poco que tenemos en casa. A lo mejor el día de hoy diga usted: es que lo único que tengo son 100 quetzales. El Señor puede multiplicar lo que tú tienes en tus manos en esta hora. ¿Pero de qué manera? Presentándolo al Señor y diciéndole: Señor, multiplica, porque tú conoces mi necesidad, tú conoces mi deuda. Señor, yo presento mis proyectos, pero no tengo ni un centavo para moverme, pero yo lo presento en tus manos, y tú abrirás caminos donde no los hay. Gloria a Dios, aleluya, porque el Señor se manifiesta con poder cuando le creemos y cuando le obedecemos. Por eso en esta hora le hacemos la cordial invitación, amado oyente, para que usted se acerque a nuestra iglesia pentecostal Dios es Amor, que estamos en la primera semana de campaña La Obediencia que Abre los Cielos, ¿verdad? Porque para el corazón humano, para los ojos humanos, pueda que ya no crean que los milagros existen, pero la palabra del Señor dice que Él es el mismo de ayer, de hoy y por los siglos de los siglos, mi amado oyente. Entonces le dejo esa palabra en su corazón. Preséntele al Señor lo que tiene en su casa. Presénteselo con fe y con amor, y va a ver de qué manera el Señor se manifiesta con poder, y el día de mañana testificará lo que el Señor hace. Cuando nosotros le creemos, el diablo es el que sale avergonzado, y a los hijos del Señor en victoria. Gloria a Dios, aleluya. Vamos a escuchar una alabanza en esta hora para poder seguir glorificando el nombre de nuestro Dios. Amén.

0: Amén, gloria a Dios, mis queridos hermanos y oyentes. En esta hermosa hora, ¿verdad? Ya escuchamos una porción de la palabra de nuestro Dios al labio de mi hermana Jenny, ¿verdad? Qué preciosa que es la obediencia, ¿verdad, mis queridos hermanos? Así que en esta hermosa hora estamos en la campaña La obediencia que abre los cielos. Así como dijo mi hermana Jenny, ¿verdad? Que la obediencia abre los cielos. Cuando nosotros obedecemos a nuestro Dios nos bendice y abre la y nos da las llaves espirituales para desatar las intervención divina. Amén. Nuestro Dios, ¿qué quiere de nosotros? Obediencia, porque así como dice su palabra también, como dice, Él quiere obediencia de nosotros, no sacrificio, ¿verdad? Porque nuestro Dios, eso es lo que es más importante para Él, que nosotros le obedezcamos, ¿verdad, mis queridos hermanos? Porque vemos grandes historias en la Biblia, que fue así como la obediencia, como Dios, como Abraham obedece al Señor, y así también el Señor lo bendice grandemente y le dice, yo te bendeciré y te daré descendencia. Y así fue por Abraham la obediencia que obedeció a nuestro Dios. Y vemos también la desobediencia, así como del primer rey de Israel, así como fue rey Saúl, ¿verdad? Que la desobediencia lo llevó a perder su reino. Vemos grandes hombres por la obediencia, el Señor los bendice y el Señor los pone en alto. Amén. En esta hermosa hora yo les doy la invitación, ¿verdad?, para que podemos obedezcar la voz de nuestro Dios, porque solamente Él es el que vive y permanece para siempre. Amén. Así como dice la palabra de nuestro Dios en el libro de Ezequiel 36, su capítulo 26, pondré mi espíritu en ustedes y así haré que obedezcan todos mis mandamientos. Amén. El Señor es el que nos pone su Santo Espíritu en nosotros para que nosotros podamos obedecer a nuestro Dios. Porque solamente con nuestras propias fuerzas no podemos, mis queridos hermanos. Con nuestras propias fuerzas nosotros queremos hacer lo mejor, pero la carne es débil, pero más su Santo Espíritu es más fuerte, que está con nosotros. Amén. Porque nuestro Dios dice en su palabra en el libro de Ezequiel, pondré mi espíritu en ustedes y así haré que obedezcan todos mis mandamientos. El Señor es el que nos da el querer y el hacer, mis queridos hermanos. Amén. Así que en este hermoso momento yo les invito para que ustedes vengan a participar y poder exaltar al nombre de nuestro Dios, y que sea Dios poniendo en cada uno de nosotros su Santo Espíritu para que podamos obedezcar todos sus mandamientos de nuestro Dios, todo lo que a Él le agrada. Porque ese es nuestro anhelo, mis queridos hermanos. Yo les comparto un testimonio que nuestro anhelo, mi anhelo es obedecer la voz de nuestro Dios. Pero hay momentos que nosotros caigamos en las cosas, pero solamente nuestro Dios es el que nos da las fuerzas para seguir adelante, y solamente Él nos da el querer y el hacer para que podamos esforzarnos, seguir los pasos de nuestro Dios. Porque solamente a Él le agrada, mis amados hermanos, Él le agrada cuando nosotros le hacemos el bien delante de sus ojos. Él le agrada mucho cuando una hija, un hijo, hace su voluntad. Nuestro Dios se alegra de nosotros, mis queridos hermanos. Así que desde ya nosotros ya le invitamos para que usted venga a participar. Los días martes, los días miércoles tendremos la campaña del gran ayuno de la bendición de Dios te alcanzará, que estará con nosotros nuestro hermano Pastor Johnny Figueroa desde Perú, que es el responsable nacional de esta sede, que él va a estar con nosotros, va a estar bendiciendo nuestras vidas a través de la palabra de nuestro Dios, a través de muchas promesas que el Señor nos da, nos brinda en su palabra. Así que cada palabra de nuestro Dios es vida y es eficaz, porque cada palabra que hay, cuando nosotros la tomamos y nos aferramos en ellas, el Señor nos habla en diferentes maneras y nos guía y nos transforma a través de su bendita palabra. Amén.
1: Amén, mi hermana. Qué maravillosa palabra, mi hermana. Mi hermana Estela, donde el Señor nos habla cada día, ¿verdad? Y como les decíamos a mis amados oyentes, donde la obediencia hace que las puertas se abran. A veces no entendemos cuando el Señor, por medio del sentimiento, por medio de sentir, o por medio de que alguna persona nos habla del Señor. El Señor nos habla de muchas maneras. A veces el Señor nos habla hasta por el cantar de los pajaritos, ¿verdad? Y nosotros tenemos que aprender y poderle entender un poquito al Señor, de cómo el Señor habla a nuestros corazones. Porque cuando las cosas es para bien, para nuestro cambio, para mejorar nuestra vida, tanto material como espiritual, definitivamente es la voz del Señor. Entonces aprendamos a identificar cuando el enemigo nos habla, cuando el Señor nos habla. Cuando el enemigo nos habla es cuando nos impulsa a seguir sumergidos en el pecado. Cuando el Señor nos habla es cuando el Señor nos quiere sacar de donde estamos, ¿verdad? Donde estamos en la aflicción, en el dolor, en la desesperación, en medio de la circunstancia difícil, donde pensamos que no hay caminos. Porque, como le decía en la palabra del Señor que leíamos hoy, ¿verdad? En Segunda de Reyes 4, no subestime, mi amado oyente, lo que el Señor ha puesto en sus manos. No lo subestime. Como decía la viuda, ¿qué hay en su casa? Solo un poco de aceite. Por medio de ese poco, el Señor puede multiplicar y hacer cosas grandes y maravillosas y hacer grandes milagros. La importancia de la obediencia. La viuda tuvo que pedir prestada las vasijas vacías a todos sus vecinos, encerrarse con sus hijos. La obediencia fue requisito indispensable para que el milagro fluyera. El valor de la comunidad. El valor de la comunidad, pedir vasijas prestadas a los vecinos, muestra que Dios a menudo utiliza el entorno cercano y a la comunidad de fe para ser parte de las respuestas divinas. El Señor utiliza muchos ámbitos para podernos bendecir de una manera grande, de una manera poderosa, amados oyentes. No subestimemos lo que el Señor ha puesto en nuestras manos, lo que tenemos en nuestra casa. No lo subestimemos, porque el Señor sabe por qué lo tenemos, y por medio de la fe Él multiplicará, Él llenará nuestra mesa, Él llenará nuestra alacena, Él llenará nuestras manos de bendición. Ahí donde no hay trabajo, el Señor abrirá puertas. ¿Por medio de? Por medio de la obediencia. Ahí donde no hay pan para comer, el Señor llenará nuestra mesa. ¿Por medio de? Por medio de la obediencia. Donde esas puertas de trabajo no se han abierto, preséntelo al Señor y dígale: Señor, desde hoy quiero aprender a obedecerte. Porque a veces no es fácil, mi amado oyente, no es fácil obedecerle al Señor. Pero el Señor no rechaza un corazón contrito y humillado. Vamos a escuchar un testimonio para aumentar nuestra fe. Gloria a Dios.

0: bien, amados y queridos hermanos oyentes, continuamos con los testimonios en esta preciosa hora, en este hermoso momento, en esta grande y poderosa campaña que estamos celebrando los días domingos. Grandes milagros, grandes sanidades, grandes liberaciones están aconteciendo en nuestra iglesia pentecostal Dios es Amor, en nuestra sede nacional de Guatemala. En esta cruzada de milagros con la campaña El Toque de Jesús, acontecen milagros impresionantes a través de las potentes oraciones del hombre de Dios, pastor internacional Johnny Figueroa. Aquí nos encontramos, amados hermanos, con una familia, gloria sea el nombre del Señor, y con mi hermana que recibió una sanidad de parte de Dios. Vamos a hablar con ella para que con sus propias palabras pueda expresarse de lo que ella vivió hoy, domingo, en esta grande y poderosa campaña El Toque de Jesús. Mi hermana, tu nombre.
1: Irma Consuelo Rivera.
0: Mi hermana Irma, ¿usted cómo vino a la iglesia hoy?
1: Venía mala de mi corazón, la verdad.
0: ¿Usted venía mala del corazón?
1: Sí, tenía, casi iba a cumplir el año de estar así. Y, pero mi esposo me dijo que viniéramos, que aquí iba a encontrar la sanidad. Y cabal, así fue.
0: Usted a más de un año estaba enferma del corazón. ¿Y cuál era la dificultad que usted padecía? No podía respirar bien, mucha fatiga. Cuéntale a los oyentes qué es lo que usted estaba sufriendo.
1: No podía caminar mucho porque me sofocaba. Le decía a mi esposo donde quiera que salíamos que descansáramos porque me sentía muy sofocada. Si lavaba me sofocaba, mojarme mis manos me sofocaba, todo me hacía mal. Y hasta para comer yo me sofocaba, caminar así me sofocaba mucho. Pero aquí en la iglesia, ahorita, todavía anoche me sentí mala. Y ahora que oí la oración del hermano, comencé a sentirme como mareada. Comencé a sentirme como mareada y todo. Cuando me pasaron adelante, comencé a vomitar. Me sentía sofocada en el vómito, ahí donde estaba vomitando, me sentía muy sofocada. Pero no sé cómo fue que cuando desperté, solo sentí que, estando ahí, solo sentí que como que algo me arrancaron de mi corazón.
0: Qué cosa tremenda lo que nuestra hermana Irma nos está comentando. Ella se sentía fatigada, pero ¿qué pasó en el momento que el hombre de Dios, pastor Johnny Figueroa, empezó a orar? Tú sientes que te mareaste, que querías vomitar, y al momento, ¿qué sentiste?
1: La verdad que desde que entré aquí, me sentí como con dolor de cabeza, como mareada, y ya cuando en la oración del hermano, yo sentí que ya no era yo la que estaba. Ya
0: no, ¿sentiste una diferencia?
1: Sí, la verdad.
0: ¿Cuál fue esa diferencia?
1: Que cuando el hermano comenzó con la oración, yo comencé a sentirme mareada y marearme. Pero ya cuando el hermano oró por mí, que le pasaron para el altar, yo sentí diferente porque me quiso doler el corazón otra vez. Pero que si el Señor me liberó, comencé a vomitar.
0: Y ahora se siente libre, se siente sanada. Me cuentas también que sentiste como que una mano te arrancaba.
1: Sí, la verdad que sentí como que algo me arrancaban del corazón. Pero qué dolor que me fue que sentí.
0: Algo totalmente sobrenatural. Y ahora está sana.
1: Sí, porque yo no podía hablar.
0: No, usted no podía hablar así, conversar como estamos conversando.

0: lo que su amada esposa recibió hoy de parte de Dios. ¿Es así lo que ella está testificando?
1: Así es, yo me alegro porque Dios hace muchas obras.
0: Aleluya. Y cuando ella sentía la fatiguez, sentía esa, no podía respirar bien. Y ahora que usted la está viendo en esta entrevista, que se está desenvolviendo con normalidad,
1: Le doy la gloria a mi Dios.
0: Así es, toda honra y toda gloria es para Dios. Mi hermana Irma, ¿qué invitación le haces a los oyentes que tal vez están pasando por la misma necesidad, la misma enfermedad? ¿Qué invitación, qué palabra le hace a los oyentes? Porque usted hoy en esta grande y poderosa campaña, el toque de Jesús, recibiste la sanidad.
2: Yo lo que les pido a todos los que están igual que yo en este momento, que padecemos de este dolor del corazón, no es fácil, porque es triste estar uno así, solo uno que lo puede vivir o que lo está viviendo, uno comprende cómo es esto. Yo les pido así que vengan a la iglesia, Dios es amor, y aquí van a encontrar su sanidad, porque aquí yo la encontré. Yo le decía a mi esposo que yo me iba a morir de esto, porque por eso me decía mi esposo, a ver quién se va primero. El que se va a ir primero soy yo, le decía, porque yo sabía cómo me sentía. Pero para la gloria de Dios fui liberada y hoy voy contenta. Yo no podía hablar y hoy siento que me sale mi voz ya.
0: Aleluya, gloria sea el nombre del Señor. Amados y queridos oyentes del programa Radial La Voz de la Liberación, hoy domingo 11 de este mes de enero, nuestra hermana Irma recibió la sanidad, sanada del corazón, sanada por el poder de Dios a través de las potentes oraciones del hombre de Dios, pastor internacional Johnny Figueroa. El próximo domingo 18, amados hermanos, estaremos celebrando esta grande y poderosa campaña y creemos que la gloria del Señor descenderá con poder y gloria. Hermana, repítenos su nombre y de dónde nos ha visitado.
2: Mi nombre es Irma Consuelo Rivera de Jolón. Soy de la aldea El Chato, zona 18 de aquí de Guatemala.
0: Que el Señor me los bendiga, mi hermano. Vaya con la bendición del Señor para casa. En nombre de Jesús de Nazaret.
3: Amén, gloria a Dios. Hemos escuchado esta bendita testimonio, ¿verdad? Que el Señor ha obrado en muchas vidas. El Señor ha obrado en la vida de esa hermana, de esa sierva del Señor, ¿verdad? Que fue sanada del corazón, como lo escuchábamos en el testimonio. Así que mis queridos hermanos oyentes, yo les invito en esta hermosa hora para que vengan a participar, ¿verdad? Porque tenemos todavía una hora, falta para la predicación, que hoy estará con nosotros nuestra hermana predicadora, ¿verdad? Irene Quesada del Perú, una sierva del Señor que es usado por nuestro Dios Todopoderoso, que ahorita va a estar con nosotros compartiendo palabras de nuestro Dios y también orando por los enfermos y también orando por sanidad. Amén. Así que desde ya yo les extiendo la invitación, ¿verdad? Para que podamos estar en casa de nuestro Dios glorificando, bendiciendo su nombre, porque nuestro Dios es el que nos bendice y es el que nos abre las ventanas de los cielos. Amén.
4: Amén, mi amada hermana. Nuestra hermana Estela está haciendo la cordial invitación para que usted pueda venir, porque estará en la prédica y orando por milagros nuestra hermana Irene Quesada, para que usted pueda venir a recibir las oraciones y a poner todas sus peticiones en las manos de nuestro Dios. En esta hora nosotros también le invitamos, porque tenemos una fiesta especial poderosa, donde vamos a estar celebrando el aniversario de Damas, para que usted pueda venirse a gozar con cada uno de nosotros. Van a haber varios coros alabando a nuestro Dios.

0: haber palabra, va a haber siervas de Dios orando por los milagros. Nosotros le invitamos el 6 y el 7 de junio, porque va a ser una fiesta maravillosa. El 6 de junio desde las 8 de la mañana, igual el 7 de junio desde las 8 de la mañana, usted puede participar. Si usted dice, yo trabajo todo el día y solo tengo el fin de semana para ir a la casa del Señor, hay horarios para que usted venga. Si usted dice, yo trabajo ya muy noche, también puede venir a las vigilias, ¿verdad? Entonces, nuestro Dios nos ha permitido que nosotros le busquemos en diferentes horarios para que no tengamos ninguna excusa de poder recibir bendición y victoria. En esta hora vamos a orar a nuestro Dios y a darle gracias, a agradecerle porque Él nos ha dado vida un día más, ¿verdad? Y nos ha bendecido por estar en este espacio maravilloso, leyendo su palabra, escuchando testimonios, aumentando nuestra fe. Porque cuando nosotros leemos la palabra del Señor, Él renueva nuestras fuerzas para seguir adelante, amados oyentes. Porque la palabra dice que al escuchar palabra de Dios, nuestra fe es aumentada. Gloria a Dios. Vamos a poner en las manos de nuestro Dios a cada oyente que está haciendo sus peticiones para que el Señor venga obrando de una manera grande, de una manera especial, creyendo que el Señor hace todas las cosas posibles. Poderoso Dios y poderoso Padre que estás en gloria, te damos gracias en esta hora, Señor, por este espacio maravilloso, Padre. Te pedimos que tú vengas bendiciendo la vida de cada oyente, Señor, que se tomaron, Señor, el momento para escuchar por medio, Padre Celestial, de la radio, Señor, de escuchar tu palabra, de escuchar los testimonios, Señor. Ellos prestaron oído, Padre poderoso, a tu maravillosa palabra, Señor. Bendice, Padre poderoso, bendice con poder, bendice y visita la vida de cada uno de ellos, Señor. Aquí tenemos a diferentes hermanos y diferentes nombres, Señor amado. Tú conoces la necesidad de cada uno de mis hermanos, Señor. Tú conoces cuáles son sus necesidades, si es de salud, si es de enfermedad, si es económica, Señor. Aún, Padre Celestial, si es, Padre poderoso, por las necesidades diarias que nosotros necesitamos, como la luz, como el agua, Padre poderoso, venga obrando de una manera especial, Señor. Venga, Padre Celestial, moviendo las cosas a nuestro favor, papá, porque sabemos que cuando prestamos atención a tu voz, Señor, y obedecemos, tú haces proezas en nuestra vida, Padre, porque tú no te quedas con nada, Señor, porque tú tienes planes para nuestra vida, planes de bien y no de mal, Señor, pero a veces nos ha costado entender como humanos que somos, Señor. Te damos gracias en esta hora y presentamos a cada oyente, presentamos cada nombre, Padre Celestial, que pusieron en ese chat, Señor. Ponemos en tus manos, Padre, para que tú vengas visitando y vengas obrando, vengas rompiendo cadenas de hechicería, Padre, de miseria, Señor amado, problemas de vicios, Padre poderoso, venga rompiendo cadenas, deshaciendo yugo, Señor amado. Te lo pedimos en esta hora, Señor. Te damos gracias y ponemos todas las cosas en tus manos, porque sabemos que al que cree, Señor, todo le es posible. Te damos gracias, mi Rey. Te damos gracias por este espacio donde pudimos alabar y glorificar tu nombre una vez más, Señor. Te damos gracias, Padre, gracias, Hijo, y gracias, Espíritu Santo. Y nos despedimos de este lugar, no de tu presencia, nuestra hermana Estela, y mi nombre es Jenny Ruano, su amiga y hermana en Cristo, y les declaramos la paz del Señor Jesús ahí donde se encuentra. Amén, gloria a Dios, aleluya.
1: La familia de Jesús está alegre.

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Gloria sea el nombre del Señor, amados y queridos oyentes del bendecido programa radial La Voz de la Liberación. Un placer, un gusto, un poder dirigirme en esta hora a través del bendecido programa radial La Voz de la Liberación. Oyentes, internautas, un gozo y un placer poder estar una vez más con cada uno de ustedes a través de que nos escuchan a través de Radio Maranata 1180M. ¿Cuántos oyentes, cuántos internautas nos están escuchando en esta hora, en este momento, en este instante? Oyentes, internautas, gloria sea el nombre del Señor, nos preparamos para mañana día miércoles, mañana miércoles, oyentes, en la grande y poderosa campaña, la bendición de Jehová te alcanzará. Presencia marcante del pastor Johnny Figueroa. Oyentes, internautas, pueblo de Dios, acércate con toda tu amada y querida familia y reciba la bendición del Creador. Reciba el toque de Dios, amado oyente, amado internauta, porque Dios es un Dios de milagros, Dios es un Dios de poder, un Dios de maravilla, un Dios que está realizando muchos milagros aquí en la iglesia pentecostal. Dios es amor. Estamos con esta grande expectativa, oyentes, de lo que Dios está realizando en nuestra iglesia pentecostal. Dios es amor. Amados hermanos, pasaremos a escuchar testimonios donde el pueblo de Dios también está dando sus palabras de motivación, donde el pueblo de Dios también, amados hermanos, está testificando de las maravillas de nuestro Creador, amados hermanos, Jehová de los ejércitos. Así que oyentes, internautas, no te desconectes del bendecido programa La Voz de la Liberación.

0: La paz de nuestro Señor y grande Salvador Jesucristo, amados y queridos oyentes del programa radial La Voz de la Liberación. Estamos con una grande expectativa para este día miércoles. Amados hermanos, estamos con una grande y poderosa campaña. Creemos que la presencia del Señor irá contigo, amado hermano, amado oyente, pueblo del Señor. Así que participa con toda tu amada familia, nuestra iglesia pentecostal Dios es Amor, que se encuentra ubicada en la 15 calle 9-36 de la zona 1. A una cuadra de transporte Litegua, a tres cuadras de Plaza Barrios. Así que, amados hermanos, nos sentimos contentos con una grande motivación, porque nuestra expectativa es grande de lo que Dios va a realizar en nuestra iglesia pentecostal Dios es Amor este día miércoles. Miércoles, amados hermanos, de prosperidad, miércoles de bendición, y donde estaremos, amados hermanos, contemplando la gloria del Señor, donde estaremos contemplando las maravillas del Señor en nuestra iglesia pentecostal Dios es Amor. En este momento me encuentro, amados hermanos, bien acompañado juntamente de mi hermano, gloria sea el nombre del Señor, un joven de nuestra iglesia pentecostal Dios es Amor, que también tiene esas palabras, ese anhelo de poder, amados hermanos, darte esta invitación para que usted, amado oyente, pueda participar con toda tu amada familia. Mi hermano, Dios te bendiga, ¿cuál es tu nombre?
1: Mi nombre es Minor Giovanni, vengo de Boca del Monte. Todas las personas que nos están escuchando a través de la radio, los invito para que usted participe este miércoles. Venga con su fe y participe en la iglesia pentecostal Dios es Amor.
0: Claro que sí, mi hermano Giovanni, gloria sea el nombre del Señor. ¿Cómo está esa fe para este día miércoles? ¿Tu fe está grande?
1: Preparados para el día miércoles con la fe grande para venir a participar en la iglesia pentecostal Dios es Amor. Y todas las personas que nos están escuchando que tienen algún problema con enfermedades o tienen deuda o cualquier situación que tengan, venga, participe, porque esta iglesia es de Dios.
0: Claro, claro que sí, mi hermano Giovanni, esta iglesia es del Señor y hemos contemplado grandes milagros, grandes sanidades que Dios se realiza participando en nuestra iglesia pentecostal Dios es Amor. Mi hermano Giovanni, usted puede contar a todos los oyentes algún testimonio, algo que Dios ha realizado en tu vida, en tu economía, en tu familia, libramiento, sanidad, prosperidad. A todo el pueblo que en este momento nos está sintonizando a través del programa La Voz de la Liberación. Porque tal vez hay personas que en este momento están en casita y dicen: hermano, yo estoy desesperado por una deuda, estoy triste, estoy angustiado porque me encuentro enfermo, me encuentro preocupado por tantos problemas. Pero cuenta alguna experiencia, mi hermano, que tú has tenido con nuestro Padre Celestial.
1: Bueno, he recibido muchas bendiciones por parte de Dios, pero lo voy a resumir a todas las personas que nos están escuchando. Mi hermano tenía una deuda de 300,000 quetzales, y con el tiempo yo asistía a la iglesia, hacía los votos, hacía las campañas, ofrendaba. Y por hacer los votos, Dios me respondió y Dios ayudó a mi hermano con la deuda. Desde ahora ya no tiene la deuda de mi hermano de 300,000 quetzales. Por eso Dios responde a todo el que tiene fe.
0: Es impresionante, mi hermano Giovanni. Su hermano estaba endeudado con 300,000 quetzales.
1: Así es.
0: Usted hacía votos en favor de él.
1: Exacto, sí.
0: Usted le pedía a Dios, le creía a Dios para que su hermano fuera bendecido y que la deuda, gloria sea el nombre del Señor, sea cancelada. Porque escrito está en la palabra que dice que Dios es el dueño del oro y de la plata, y usted lo experimentó en la vida de su hermano.
1: Exacto, sí. Fue algo sorprendente para mí, porque yo pensaba que nunca, no se iba a quitar esa
0: deuda. Que no iba a salir de la deuda.
1: Exacto, porque es bastante.
0: Son 300,000 quetzales.
1: Sí, exacto.
0: Aleluya. Y mi hermano, cuente a los hermanos, cuando tú hacías los votos, le clamabas a Dios, pero recibiste la noticia, ¿cuál fue tu impresión?
1: Bueno, para mí, ver esa solución, que yo me quedé sorprendido, y con la fe más grande pude confiar más en Dios, asistía más seguido aquí a la iglesia, hacía más con ganas los votos y participaba también siempre en las campañas. Y siempre la persona que no confía en el diezmo, también Dios ayuda en los diezmos. Todas las personas que apoyan a la iglesia con el diezmo sale prosperado y bendecidos.
0: Tú le has honrado al Señor.
1: Exacto, sí.
0: Tú lo has experimentado en tu vida y has experimentado que la prosperidad verdaderamente es real.
1: Exacto.
0: Que sí. Se cumple la palabra del Señor.
1: Sí, sí.
0: Aleluya. Así que oyente de Casamira, en la vida de mi hermano Giovanni experimentó algo maravilloso, algo poderoso. La deuda fue cancelada. No eran 100,000, no eran 200,000, eran 300,000. Pero Dios proveyó, Dios abrió puertas. ¿Cuáles son tus palabras de invitación? Porque este día miércoles estaremos en esta grande y poderosa campaña. Mi presencia irá contigo.
1: Bueno, hay personas que nos están escuchando que tal vez no creen en esta iglesia o no creen en los milagros como yo no creía antes. Pero yo les invito a todas las personas. Tal vez les hace falta fe, pero vengan, participen y van a ver la mano de Dios que va a sorprenderlos en su vida. Tal vez tienen algún problema, alguna enfermedad o deuda o cualquier situación en la vida o los tienen amenazados. Dios también ayuda, porque Dios también me ha liberado de amenazas. Y Dios ha sorprendido su poder y anda haciendo cosas en mí.
0: Así está, oyentes, gloria sea el nombre del Señor. Estas son las expectativas y el testimonio de nuestro hermano Giovanni. Recibió prosperidad en la vida de su hermano. Ha recibido muchas bendiciones participando en nuestra iglesia pentecostal Dios es Amor. Repítenos tu nombre y de dónde nos has visitado.
1: Bueno, mi nombre es Minor, yo vengo de Boca del Monte.
0: Muchas gracias por tu palabra, mi hermano Giovanni. Gloria sea el nombre, Señor, que el Señor Todopoderoso me lo bendiga. Así que oyentes, esta es la gran expectativa para este día miércoles, 8 de la mañana, aquí en la 15 calle 9-36 de la zona 1, a una cuadra de Transporte Litegua, a 3 cuadras de Plaza Barrios. Prepárate porque este día miércoles estará aconteciendo grandes milagros, grandes bendiciones en esta poderosa campaña. Presencia marcante del hombre de Dios, Pastor Johnny Figueroa. Que el Señor Todopoderoso me los bendiga. Continuamos con el bendecido programa La Voz de la Liberación.
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0: Ahora.
1: Gloria a Dios, alabado sea el nombre del Señor. Oyentes, internautas del programa La Voz de la Liberación, es impresionante este caso, este testimonio que acabo de escuchar, como nuestro hermano Giovanni, gloria a ese nombre del Señor, vio la mano poderosa de nuestro Señor y grande Salvador Jesucristo participando los días miércoles en la campaña de la prosperidad y de la bendición. Esta poderosa campaña, la bendición de Jehová te alcanzará. Estaremos viendo el respaldo de Dios. Estaremos contemplando la gloria del Señor. Amados y queridos oyentes, amados internautas, gloria sea el nombre del Señor. Acércate con toda tu amada y querida familia. Mañana día miércoles que estaremos, amados hermanos, contemplando los grandes milagros, grandes sanidades, grandes liberaciones en nuestra iglesia pentecostal Dios del Señor, en nuestra sede nacional de Guatemala. Recuerda que para Dios no hay nada imposible, oyentes, internautas. Todas las cosas son posibles para aquel que cree, dice la palabra del Señor. Amado oyente, amado internauta, la palabra del Señor dice: venid a mí todos los que estáis cansados y cargados, yo los haré descansar. No sé por la necesidad que tú estás atravesando, amado amigo, católico, carismático, libre pensador, no importa su credo religioso, acércate a la iglesia pentecostal Dios es amor y reciba la bendición del Señor. Reciba el toque de Dios, amados hermanos, porque Dios es un Dios que no cambia, es un Dios de poder, es un Dios que liberta, es un Dios que sana, es un Dios que rompe las cadenas. Por eso para Dios no hay nada imposible, amados oyentes, amados internautas. Acércate para este día, mañana, miércoles, que estaremos contemplando la gloria del Señor. En el caso de nuestro hermano Giovanni, el amados hermanos, como su familiar recibe la bendición, estando con deudas, se encontraba desesperado, angustiado, preocupado, turbado. Mas cuando él empezó a ver la mano poderosa de nuestro Señor y grande Salvador Jesucristo, él verdaderamente vio el milagro de Dios. No solamente ese milagro fue en las finanzas, sino también Dios sanó sus heridas en su corazón, porque ahora tiene paz, gozo, alegría. ¿Cuántos creyentes, amados oyentes, amados internautas, usted que me escucha no puede encontrar la paz? A causa de la deuda, vives atormentado, vives desesperado, mas Dios te dice, amado hermano, amada hermana, que eres el único que puede darte la solución, es el único que puede darte la salida para ese problema, para lo que tú tienes, mi hermano, mi hermana. Solamente acércate a la iglesia pentecostal Dios es amor de nuestra sede nacional de Guatemala, que se encuentra ubicada, anote muy bien la dirección, en la 15 calle 9-36 de la zona 1, entre la novena y décima avenida. Oyentes internautas, porque la gloria del Señor descenderá de una manera poderosa, la gloria del Señor descenderá de una manera maravillosa aquí en nuestra iglesia pentecostal Dios es amor, en nuestra sede nacional de Guatemala. Presencia marcante del pastor Johnny Figueroa. Mañana miércoles, atención, atención, mañana miércoles estaremos contemplando la gloria del Señor. Vamos a seguir escuchando más casos, más testimonios, porque Dios sigue bendiciendo a su pueblo, participando a las campañas de los días miércoles.
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3: Muy bien, amados y queridos oyentes, continuamos con las entrevistas en esta preciosa hora. Estamos, gloria sea el nombre del Señor, con una gran expectativa para este día miércoles, amados hermanos, este miércoles estaremos celebrando esta grande y poderosa campaña. La presencia del Señor irá de una manera especial en tu vida, amado hermano, amada hermana. Oyente de casa, usted que nos está escuchando a través de las plataformas, a través de este medio, aquí en este momento se encuentra a mi lado un joven. Gloria sea el nombre del Señor. Mi hermano, ¿cuál es tu nombre?
4: Buenas tardes, mi nombre es Daniel y pertenezco al grupo de Luz de Guavio.
3: Mi hermano Daniel, Dios te bendiga. Estamos viviendo un tiempo bendecido, un tiempo de gloria, un tiempo maravilloso en nuestra iglesia pentecostal Dios es amor. y hoy domingo estuvimos acá donde el Señor se movió de una manera especial.
4: Amén. Algo muy, muy importante y algo que tenemos que tener muy en cuenta es que Dios, a través de su misericordia, Él se sigue moviendo con su bendita presencia, con su bendito Espíritu Santo. Él se sigue moviendo en nuestras vidas. Entonces, cuando uno viene con esa felicidad, con ese gozo a la casa de Dios de buscar de Él, Él se sigue moviendo y es algo muy bello que vivimos el día de hoy.
3: Claro, claro que sí, mi hermano Daniel, es algo maravilloso cuando el Señor se mueve de una manera especial en nuestra iglesia pentecostal Dios es Amor. Y creemos que este día miércoles, gloria sea el nombre del Señor, contemplaremos grandes milagros, contemplaremos grandes señales, grandes maravillas. Presencia marcante del siervo del Señor, Pastor Johnny Figueroa. ¿Qué le puede decir a todos los oyentes que nos están sintonizando, que están en casa, que tal vez están enfermos, tienen problemas, están con alguna dificultad, ansiedad, depresión? ¿Qué les puede decir a todos esos oyentes?
4: Bueno, claramente de que busquen de Dios. Muchas personas están pasando circunstancias donde piensan que ya no tienen solución, donde ya dudan siquiera de que si Dios las va a perdonar, las va a escuchar. Y bueno, les puedo decir algo que es certero, y es que Dios sigue perdonando, Dios sigue escuchando. Entonces les hago la invitación para que vengan a la iglesia. Número uno, no vengan con duda. Eso es algo primordial. No vengamos con la duda de ¿será que Dios me va a escuchar? ¿Será que Dios va a sanarme? No, vengamos con ese gozo, ya sea si pasa o no. ¿Por qué? Porque recordemos de que los tiempos de Dios son perfectos. Los tiempos de Dios es para algo mucho mejor de lo que nosotros pensamos. Entonces le hago la invitación a sus familiares, a su persona, para que venga a visitar la iglesia de Dios es Amor, que recordemos se encuentra en la 15 calle 9-36 de la zona 1, Ciudad Capital.
3: Muy bien, amados hermanos oyentes de casa, mi hermano Daniel ha dado sus palabras en esta preciosa hora, y esta es la gran expectativa para este día miércoles. Usted no se puede quedar en casa prácticamente es perder la bendición. Mi hermano Daniel, cuenta alguna experiencia que usted ha experimentado en su vida, una bendición, Dios ha abierto puertas en tu vida, Dios te ha sanado, liberado, yo no sé, pero cuenta a todos los hermanos un caso, tal vez en tu vida, en tu familia, en tu hogar, para todos los oyentes, para que le aumente la fe en esta preciosa hora.
4: He pasado muchas experiencias, ya de por sí es un regalo de que amanezcamos todos los días, y es algo que tenemos que agradecer, pero resumiendo mi testimonio, fue un día donde yo siempre buscaba de Dios anteriormente a eso. Siempre intentaba conocer de Dios, intentaba escuchar de Dios, pero nunca pasaba nada. O sea, yo le oraba a Dios, pero parecía como que Dios me ignoraba. Pero en un momento a otro, en un momento el más inesperado, es donde Dios viene a mi vida y me comienza a hablar. Yo estaba en una etapa de enfermedad gravísima y me sentía devastado, ¿no? Entonces cuando yo comienzo tranquilamente en mi día, escucho una voz que me dice: si tanto es que querías buscarme, ¿por qué no estás orando? Entonces es algo que me comenzó como en forma de duda.
3: Qué tremendo, mi hermano Daniel, porque usted escucha esa voz y después de eso, ¿qué pasó?
4: Bueno, yo sé, como obediencia y un acto de fe, comienzo a orar. Dije, es cierto, ¿por qué no lo hago? Entonces comienzo a orar y en medio de la oración yo le comienzo a llorar a Dios, que era una de las primeras veces que lo hago. Y Dios me comienza a decir: toca tal parte de tu cuerpo. Me dolía todos los huesos de las piernas, los brazos, la espalda, el pecho. Y
3: disculpa que te interrumpa, ¿tú ya habías ido al médico?
4: No, de momento no.
3: O sea, ¿tú le creíste al Señor?
4: Sí, sí, porque era algo que se podría decir como síntomas de COVID unidos con otras enfermedades, y era algo que nunca había pasado.
3: Y te dolía todos tus huesos.
4: Correcto.
3: Y después escuchas la voz que dice: tócate.
4: Toca, por ejemplo, me dijo: toca tu pierna. Y mientras yo tocaba mi pierna, me comenzaba a curar.
3: Y usted recibió sanidad.
4: Correcto. Y como digo siempre, una de las cosas más importantes es en los momentos de soledad con Dios, en momentos donde no hay nadie viéndonos, no hay nadie escuchándonos, sino que uno solamente con Dios.
3: ¿Usted experimentó esa sanidad maravillosa, mi hermano Daniel, en sus huesos? ¿Nunca más el dolor? ¿No regresó más?
4: Nunca regresó.
3: ¿Y hasta la fecha?
4: Hasta la fecha, no.
3: ¿Sanado?
4: Sanado completamente.
3: ¿Quién te sanó, mi hermano?
4: Dios.
3: El Señor sanó a mi hermano Daniel de sus huesos. Nunca más esa enfermedad. Amado hermano, amado oyente, usted que acaba de escuchar este testimonio, cosas así aún mayores estarán aconteciendo en nuestra iglesia pentecostal Dios es Amor, en nuestra sede nacional, este día miércoles, donde estaremos celebrando la grande y poderosa campaña Presencia Marcante del Siervo del Señor, Pastor Johnny Figueroa. Mi hermano Daniel, tus últimas palabras y de dónde nos ha visitado.
4: Bueno, los visito de la ciudad capital, y como siempre repetiré, uno tiende a que buscar a Dios en los momentos donde uno está bendecido, porque cuando uno pase un momento de prueba, un momento de lucha, muchas veces nuestra mente, nuestro corazón se va a ir por otras partes, busca la solución en otras partes. ¿Por qué? Porque busca salir lo más rápido posible de esos problemas. Nos olvidamos de Dios en los momentos de bendición, pero nos recordamos de Dios en los momentos de debilidad, y eso es una de las peores cosas que podemos hacer. Entonces les invito para que se puedan acercar a la iglesia de ese amor, donde Dios estará actuando en sus vidas.
3: Muchas gracias, mi hermano Daniel, por tus palabras de invitación y por tu testimonio. Que el Señor te siga bendiciendo. Así es, oyentes, esto es lo que se está viviendo, amados hermanos, en nuestra iglesia pentecostal Dios es Amor. No faltes para este día miércoles en esta poderosa campaña. Mi presencia irá contigo.

impresionante, oyente, es impresionante el milagro, la bendición que recibió el varón, gloria sea el nombre del Señor, allá en nuestro hermano Daniel, un joven que pertenece al grupo Luz de Agua Viva, nos relataba y su experiencia con Dios, nos comentaba, gloria sea el nombre del Señor, la sanidad que él atravesó

0: Esa es la clave, oyentes. Crean en el milagro, en la bendición, en la prosperidad, en tu vida material, en tu salud, en tu economía. Es solamente creer que Dios todo lo puede hacer. Para Dios no hay nada imposible, oyentes. Todas las cosas son posibles para aquel que cree, dice la palabra del Señor. Porque, amado hermano, amada hermana, usted tiene que activarse y vencer en el nombre de Jesús de Nazaret. Porque usted nació para vencer y no para estar derrotado. Gloria es el nombre del Señor. Por eso esta poderosa campaña de mañana, día miércoles, a partir de las 8 de la mañana en adelante, estaremos en oración, en ayuno, en clamor, en búsqueda de la presencia del Señor. Y Papá Dios estará glorificándose de una manera especial, de una manera poderosa. Gloria sea el nombre del Señor. Así que no te quedes en casa, porque así como experimentó mi hermano Daniel, dio sus palabras, dio esa motivación a todos los oyentes, a todos los internautas, usted puede ser otra persona sanada, usted puede ser otra persona liberada, restaurada, transformada por el poder de Dios. Recuerda, oyentes, internautas, que la gloria del Señor se moverá de una manera poderosa. Recuerda, oyentes, que la gloria del Señor descenderá con poder y gloria en la iglesia pentecostal de Dios es amor. En nuestra sede nacional de Guatemala, que se encuentra ubicada en la 15 calle, anótelo muy bien, 15 calle 9-36, de la zona 1 entre la novena y décima avenida. Ahí se encuentra ubicada la iglesia pentecostal Dios es amor de nuestra sede nacional de Guatemala. Ahí estaremos contemplando la gloria del Señor, como el Señor se estará manifestando de una manera maravillosa, de una manera poderosa en nuestra iglesia pentecostal Dios es amor de nuestra sede nacional de Guatemala. Recuerda que para Dios no hay nada imposible, oyentes. Todas las cosas son posibles para aquel que cree, dice la palabra del Señor. Yo creo que la gloria del Señor se moverá de una manera poderosa. Yo creo que la gloria del Señor descenderá con poder y gloria. No te quedes en casa, porque quedarte en casa es perder la bendición, es perder el milagro de Dios que Dios tiene preparado para tu vida y para toda tu amada y querida familia. Venid a mí, todos los que estáis cansados y cargados, mas yo los haré descansar, dice la palabra del Señor. Así que oyentes, internautas, venga con toda su amada y querida familia, porque el Señor se moverá de una manera poderosa, de una manera especial. Mañana miércoles, en la poderosa campaña, la bendición de Jehová te alcanzará. Presencia marcante del pastor Johnny Figueroa. Atención oyentes, atención Guatemala, presencia marcante del siervo de Dios, utilizado en las manos del Señor, respaldando, gloria sea el nombre del Señor, de una manera poderosa, a través del poderoso mensaje de la palabra de Dios.
1: Si nosotros llevamos a Jesús a nuestra casa, todo va a cambiar, todo va a ser diferente. Yo quisiera que le digas al que está a tu lado, necesitas a Jesús. Nuestra familia necesita a Cristo el Señor. Zaqueo necesitó a Jesús, lo llevó a su casa. No solamente habló con él, no solamente lo conoció, sino que lo llevó. Todos nosotros conocemos a Jesús, pero falta llevarlo a Jesús a nuestra casa. ¿Cómo lo vas a llevar? ¿Lo vas a mostrar a aquel Jesús que está en las películas? No, lo vas a llevar a Jesús a través de ti. ¿Qué dijo Pablo? Si me ven a mí, ustedes ven a Cristo. Pablo llevaba a Jesús a donde él iba. De igual manera nosotros llevemos a Jesús en esta mañana a nuestra casa. ¿Por qué, pastor? Porque tu familia necesita a Cristo Jesús. Y solamente lo podrá ver a través de tu persona. Cuando llegues a tu casa feliz. ¿A dónde fuiste? A la iglesia. Estoy feliz, estoy contento. Cristo vive, aleluyas. Y te van a decir, pero estás enfermo. Gloria al Señor. Esa fe va a contagiar. Esa fe va a marcar la diferencia. Y la gente va a decir, tu familia va a decir, yo necesito a ese Jesús también. Amén, hermanos. Muchos cristianos en el pasado llevaron a Jesús al Coliseo Romano. Por aquí termino, una alabanza ahí por favor. Muchos cristianos cuando eran metidos al Coliseo Romano, ellos llevaban a Jesús. La gente en las tribunas decían: que lo coman las fieras. Y las autoridades romanas en un palco mirando todo el espectáculo. Pero los cristianos, a pesar que estaban ahí para ser comidos, devorados por las fieras, ellos no maldecían a las autoridades romanas, sino que los bendecían. Y cuando las fieras eran soltadas, se quedaban parados, abrazando a sus hijos, mirando al cielo y adorando al Señor, cantando las alabanzas y diciendo: el dolor será por 2 o 3 minutos, pero en la otra vida me espera Jesús de Nazaret. Eso impactaba a los que estaban en las tribunas y decían: esta gente es rara. Son condenados por el Imperio Romano, pero no maldicen a las autoridades romanas. Más bien muestran amor, muestran misericordia, como Cristo en la cruz del Calvario, que dijo: Padre, perdónalos porque no saben lo que hacen. Y el centurión que estaba a cargo de la crucifixión dijo: wow, este es verdaderamente el Hijo de Dios. Cuando nosotros llevamos a Jesús a través de nuestro testimonio, la gente va a decir: este es un verdadero cristiano. Yo quiero a ese Jesús. Yo quiero a ese Jesús. Nuestra familia, póngase de pie. Nuestra familia necesita a Cristo. Aleluya. Tus hijos necesitan a Cristo. Nosotros necesitamos a Jesús. Necesitamos a Cristo. Gloria al Señor. ¿Cuántos creen, hermanos, que Dios es grande? La hermanita, ella le ha diagnosticado que tiene cáncer al hígado, cirrosis. Hay que entender, hermanos, que el hígado es el único órgano que se regenera. Pero el cáncer, cuando le ataca al hígado, sabemos que se acaba todo, hermanos. ¿Usted ha visto una visión?
2: Sí, pastor. He visto una mano acá con guantecito blanco y que me sacaba una cosa así largo de acá, me sacó. Eso era Jesús. Y me dice: búscame más.
1: Impresionante. ¿Te das cuenta, hermano, cuán importante es depender de nuestra propia fe para con Dios? La hermana oró al Señor y ha sentido en la oración y ha podido ver una mano con un guante. Es como un guante quirúrgico que le ha sacado algo, dice, de esta parte ahí del hígado, porque aquí en esta parte está el hígado. Y la hermana ha sentido el toque de Dios. Y ahora, ¿cómo se siente? ¿Cómo está en esa parte?
2: Ahí cuando estaba sentada estaba que me molestaba, pero ahorita no siento nada, no me molesta nada, todo está bien.
1: Cuando te agachabas, ¿te dolía?
2: Sí, me estaba que me dolía primero, pero ahorita no me duele nada ya.
1: ¿Usted ha sentido que esa mano con un guante quirúrgico te arrancaba algo de aquí, especialmente del hígado, no?
2: Sí, una cosa larga le sacó acá. Era, y yo también le vi esa cosa. Estaba mirando, una cosa negra que estaba arrollada en el hígado como una bolsa con agua. Y así me dijo el médico: hace 3 días que me han detectado.
1: Esa mano ha arrancado el cáncer que estaba en el hígado. Jesús te acaba de confirmar el milagro, mi hermana. ¡Aleluyas! Dios es grande cuando tenemos fe en Él. ¿Contenta, mi hermanita?
2: Sí, pastor, no voy a tomar la medicina. No voy a tomar así mal, bastante medicina, pero no voy a tomar. Me dijo: para toda la vida, dice, para yo tomar, pero no voy a tomar, pastor.
1: Confianza en el Señor.
2: Sí, pastor.
1: Claro, si con esa tremenda visión y revelación ya está sanada, Cristo le ha operado en esta mañana.
3: ¿Qué pasó por tu sector? Aleluya, siervo del Señor, mi hermano cooperador Cherson, ¿qué pasó? ¿Qué sucedió?
4: Gloria a Dios, pastor Johnny. Aquí tengo una hermana que me cuenta que ha sido liberada. Dice que venía con opresión, venía triste, venía afligida, e incluso me estaba contando que también traía como una hernia aquí en este lado y desapareció. Démosle fuertes aplausos para Cristo.
3: Impresionante. ¿Cuál es tu nombre?
5: Flor.
1: Flor, ¿qué tenías exactamente en el cuello?
2: Tenía una chivola acá y ya la tenía un poco más grande, pero ya no tengo.
1: Ah, ya, o sea, chivola es bulto, ¿sí? Sí. Ya tenía un bulto aquí en la garganta. Y ahora, a través de la oración, usted fue tocada por Dios. Ya no hay. ¿Cómo?
2: Ya no está.
1: Ya no hay.
2: Ya no hay nada.
1: También llegaste con opresiones. ¿Qué sentías? ¿Qué pasaba?
2: Me sentía que me quería morir, pero bendito sea Dios, Dios me liberó.
1: Mira, escúcheme bien. Esta dama estaba sufriendo de depresiones. Quería morirse, ya no quería vivir. Mas en este día usted recibió el mensaje de Dios. Ha sido liberada. Ahora, ¿cómo te sientes? ¿Queréis vivir o queréis morir?
2: Vivir para Cristo.
1: Ya no quiere morir. Quiere vivir para el Señor. ¿Qué tiempo sufriendo con aquella opresión?
2: Tenía más de 3 años de estar así.
1: 3 años con depresión, imagínense. ¿Y ese bulto que tenías en el cuello, en la garganta?
2: Tenía 4 años de tenerlo.
1: 4 años. Hoy has venido a la iglesia y Jesús le ha sanado del bulto que tenía en la garganta y le ha liberado de la depresión. ¿En dónde lo ha liberado el Señor? Mi hermano Gerson.
4: Gloria a Dios. Son los acontecimientos poderosos que están ocurriendo en la iglesia pentecostal. Dios es amor, específicamente 15 calle 9-36 de la zona 1. Así es que, amado oyente que nos estás viendo en este momento, ven y participa, porque un milagro está esperando por ti. Pastor Johnny.
1: ¡Aleluyas! ¿De qué lugar has venido?
2: Zona 7 de Misco, Belén.
1: Zona 7, ¿qué tiempo te ha tomado venir aquí a la iglesia?
2: Ah, como 2 horas de buscar la iglesia.
1: ¿Usted llega primera vez?
2: Primera vez.
1: Atención, pueblo presente, oyentes internautas, esta dama llega por la primera vez. Llega desde la zona 7. De allí para acá, ¿cuánto tiempo es? 2 horas le ha tomado a ella, pero buscando la iglesia. O sea, te ha tomado, mira, ella se ha tomado 2 horas en buscar la iglesia. Dios es amor. Y cuando has ingresado a la iglesia, Dios es amor, ¿qué ha sentido usted?
2: Sentí el llamado de Dios.
1: ¡Wow! ¿Sintió el llamado de Dios? Y el Señor hablaba con nosotros en el mensaje que Dios estaba llamando a la reconciliación. Y esta dama atendió la voz del Espíritu Santo. ¿Me reiteras tu nombre?
2: Flor María Galindo Yescas.
1: Flor María, que Dios te bendiga. Bienvenida a la iglesia, mi hermanita. Y los hermanos, ¿cómo van a recibir a la hermanita? ¿Dónde están las obreras? Obreras. Una alma por la primera vez. Vale mucho, vale mucho, vale mucho, vale mucho, vale mucho para el Señor. Gloria, gloria, gloria, gloria. Dios está salvando almas.
5: Prepárate, Guatemala. 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La bendición de Jehová es la que enriquece y no añade tristeza con ella. Este miércoles, poderosa campaña, la bendición de Dios te alcanzará. 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
1: ¿Cuál es tu nombre?
6: Lidia Girón, de Canel.
1: Usted nos contaba que tenías una dolencia en la columna.
6: Sí, es que estoy mala de la de primero, de la diabetes, y luego los riñones, pero ya me pasaba la espalda, la columna, y no podía caminar.
1: No podías casi caminar y aparte te dolía el vientre. Usted recibió la revelación de Dios. Ahora, ¿cómo está la columna? ¿Hay dolencia o no hay?
6: No,
1: no. No hay dolencia.
6: No, casi no aguanto a pararme. Ahora estoy bien.
1: Usted ya no soportaba estar de pie. Y ahora te vemos aquí un buen tiempo parada. La dolencia en la columna ya no hay. Cristo te ha sanado, mi hermana.
6: Amén. Gloria a Dios.
1: ¿Por qué lloras si Cristo acaba de tocar tu columna?
6: Porque Dios es bueno y porque lo amo.
1: Pastor Neonar, el caso realión de Dios. Ella tenía un mal en la columna, no podía estar de pie mucho tiempo. pero a través de la revelación de Dios y a través de sus oraciones, ella está aquí tomada por las lágrimas, diciendo que el mal que tenía en la columna ya no hay, desapareció.
5: Se parte de un gran mover del poder de Dios este miércoles. Poderosa campaña. Milagros como estos estarán aconteciendo a través de las potentes oraciones del pastor Johnny Figueroa. Traiga a los enfermos para ser sanados en la iglesia pentecostal Dios es Amor, que se encuentra ubicada en la 15 calle 9-36 de la zona 1, a una cuadra de Transporte Litegua, a tres cuadras de Plaza Barrios. No faltes, te esperamos.
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8: 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Donde mañana, día miércoles, a partir de las 8 de la mañana, estaremos en oración, en ayuno, en clamor, para poder orar a tu favor, orar por el trabajo, orar por el negocio, para poder orar, oyentes, internautas, por todas las necesidades. 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Así que no te puedes quedar en casita, porque quedarse en casa es perder la bendición de papá Dios. Dios quiere glorificarse de una manera poderosa, de una manera maravillosa, mañana día miércoles, en esta grande y poderosa campaña. La bendición de Jehová te alcanzará. Presencia marcante del pastor Johnny Figueroa, que estará orando, amados hermanos, a tu favor, y papá Dios se estará glorificando de una manera especial, de una manera poderosa.
9: Muy bien, amados y queridos oyentes, continuamos con las entrevistas en esta preciosa hora. Estamos, gloria sea el nombre del Señor, con una grande expectativa para este día miércoles, amados hermanos, este miércoles estaremos celebrando esta grande y poderosa campaña. La presencia del Señor irá de una manera especial en tu vida, amado hermano, amada hermana. Oyente de casa, usted que nos está escuchando a través de las plataformas, a través de este medio, aquí en este momento se encuentra a mi lado un joven. Gloria sea el nombre del Señor. Mi hermano, ¿cuál es tu nombre?
10: Buenas tardes, mi nombre es Daniel y pertenezco al grupo de Luz de Huevo.
9: Mi hermano Daniel, Dios te bendiga. Estamos viviendo un tiempo bendecido, un tiempo de gloria, un tiempo maravilloso en nuestra iglesia pentecostal Dios es Amor. Y hoy domingo estuvimos acá donde el Señor se movió de una manera especial.
10: Amén. Algo muy, muy importante y algo que tenemos que tener muy en cuenta es que Dios, a través de su misericordia, Él se sigue moviendo con su bendita presencia, con su bendito Espíritu Santo. Él se sigue moviendo en nuestras vidas. Entonces, cuando uno viene con esa felicidad, con ese gozo a la casa de Dios de buscar de Él, Él se sigue moviendo y es algo muy bello que vivimos el día de hoy.
9: Claro, claro que sí, mi hermano Daniel, es algo maravilloso cuando el Señor se mueve de una manera especial en nuestra iglesia pentecostal Dios es Amor. Y creemos que este día miércoles, gloria sea el nombre del Señor, contemplaremos grandes milagros, contemplaremos grandes señales, grandes maravillas. Presencia marcante del siervo del Señor, pastor Johnny Figueroa. ¿Qué le puede decir a todos los oyentes que nos están sintonizando, que están en casa, que tal vez están enfermos, tienen problemas, están con alguna dificultad, ansiedad, depresión? ¿Qué les puede decir a todos esos oyentes?
10: Bueno, claramente de que busquen de Dios. Muchas personas están pasando circunstancias donde piensan que ya no tienen solución, donde ya dudan siquiera de que si Dios las va a perdonar, las va a escuchar. Y bueno, les puedo decir algo que es certero, y es que Dios sigue perdonando, Dios sigue escuchando. Entonces les hago la invitación para que vengan a la iglesia. Número uno, no vengan con duda. Eso es algo primordial. No vengamos con la duda de ¿será que Dios me va a escuchar? ¿Será que Dios va a sanarme? No. Vengamos con ese gozo, ya sea si pasa o no. ¿Por qué? porque recordemos de que los tiempos de Dios son perfectos, los tiempos de Dios es para algo mucho mejor de lo que nosotros pensamos. Entonces le hago la invitación a sus familiares, a su persona, para que venga a visitar la Iglesia de Dios es Amor, que recordemos se encuentra en la 15 calle 9-36 de la zona 1, Ciudad Capital.
9: Muy bien, amados hermanos oyentes de casa, mi hermano Daniel ha dado sus palabras en esta preciosa hora. Y esta es la gran expectativa para este día miércoles. Usted no se puede quedar en casa prácticamente es perder la bendición. Mi hermano Daniel, cuenta alguna experiencia que usted ha experimentado en su vida, una bendición, Dios ha abierto puertas en tu vida, Dios te ha sanado, liberado, yo no sé, pero cuenta a todos los hermanos un caso, tal vez en tu vida, en tu familia, en tu hogar, para todos los oyentes, para que le aumente la fe en esta preciosa hora.
10: He pasado muchas experiencias, ya de por sí es un regalo de que amanezcamos todos los días y es algo que tenemos que agradecer, pero resumiendo mi testimonio, fue un día donde yo siempre buscaba de Dios anteriormente a eso, siempre intentaba conocer de Dios, intentaba escuchar de Dios, pero nunca pasaba nada. O sea, yo le oraba a Dios, pero parecía como que Dios me ignoraba, pero en un momento a otro, en un momento el más inesperado, es donde Dios viene a mi vida y me comienza a hablar. Yo estaba en una etapa de enfermedad gravísima y me sentía devastado, ¿no? Entonces cuando yo comienzo tranquilamente en mi día, escucho una voz que me dice: si tanto es que querías buscarme, ¿por qué no estás orando? Entonces es algo que me comenzó como en forma de duda.
9: Qué tremendo, mi hermano Daniel. Porque usted escucha esa voz y después de eso, ¿qué pasó?
10: Bueno, yo sé, como obediencia y un acto de fe, comienzo a orar. Dije, es cierto, ¿por qué no lo hago? Entonces comienzo a orar y en medio de la oración yo le comienzo a llorar a Dios, que era una de las primeras veces que lo hago. Y Dios me comienza a decir, toca tal parte de tu cuerpo. Me dolía todos los huesos de las piernas, los brazos, la espalda, el pecho. Y
9: disculpa que te interrumpa, ¿tú ya habías ido al médico?
10: No, de momento no.
9: O sea, ¿tú le creíste al Señor?
10: Sí, porque era algo que se puede decir como síntomas de COVID unidos con otras enfermedades y era algo que nunca había pasado.
9: Y te dolía todos tus huesos.
10: Correcto.
9: Y después escuchas la voz que dice, tócate.
10: Toca, por ejemplo, me dijo, toca tu pierna, y mientras yo tocaba mi pierna, me comenzaba a curar.
9: Y usted recibió sanidad.
10: Correcto, y como digo siempre, una de las cosas más importantes es en los momentos de soledad con Dios, en momentos donde no hay nadie viéndonos, no hay nadie escuchándonos, sino que uno solamente con Dios.
9: ¿Usted experimentó esa sanidad maravillosa, mi hermano Daniel, en sus huesos? ¿Nunca más el dolor? ¿No regresó más?
10: Nunca regresó.
9: ¿Y hasta la fecha?
10: Hasta la fecha, no.
9: ¿Sanado?
10: Sanado completamente.
9: ¿Quién te sanó, mi hermano?
10: Dios.
9: El Señor sanó a mi hermano Daniel de sus huesos. Nunca más esa enfermedad. Amado hermano, amado oyente, usted que acaba de escuchar este testimonio, cosas así aún mayores estarán aconteciendo en nuestra iglesia pentecostal Dios es Amor, en nuestra sede nacional, este día miércoles, donde estaremos celebrando la grande y poderosa campaña Presencia Marcante del Siervo del Señor, Pastor Johnny Figueroa. Mi hermano Daniel, tus últimas palabras y de dónde nos ha visitado.
10: Bueno, los visito de la ciudad capital, y como siempre repetiré, uno tiene que buscar a Dios en los momentos donde uno está bendecido, porque cuando uno pasa un momento de prueba, un momento de lucha, muchas veces nuestra mente, nuestro corazón se va a ir por otras partes, buscar la solución en otras partes. ¿Por qué? Porque busca salir lo más rápido posible de esos problemas. Nos olvidamos de Dios en los momentos de bendición, pero nos recordamos de Dios en los momentos de debilidad, y eso es una de las peores cosas que podemos hacer. Entonces les invito para que se puedan acercar a la Iglesia de Dios Amor, donde Dios estará actuando en sus vidas.
9: Muchas gracias, mi hermano Daniel, por tus palabras de invitación y por tu testimonio. Que el Señor te siga bendiciendo. Así es, oyentes, esto es lo que se está viviendo, amados hermanos, en nuestra iglesia pentecostal Dios es Amor. No faltes para este día miércoles en esta poderosa campaña. Mi presencia irá contigo.
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8: Gloria a Dios, amados oyentes, amados internautas. Impresionante, impresionante lo que está aconteciendo en nuestra iglesia pentecostal Dios de Zamor, de nuestra sede nacional de Guatemala. Oyentes, pueblo de Dios, acércate con toda tu amada y querida familia mañana día miércoles en la grande y poderosa campaña La Bendición de Jehová te alcanzará. Presencia marcante del pastor Johnny Figueroa, responsable nacional de la iglesia pentecostal Dios es Amor, de nuestra sede nacional de Guatemala. Venga con toda su amada y querida familia y reciba la bendición de Papá Dios, porque Dios estará glorificándose de una manera poderosa, de una manera grandiosa, mañana día miércoles en la 15 calle 9-36 de la zona 1, entre la novena y décima avenida. Hemos escuchado estos testimonios, milagros verídicos.

0: Dios es amor de nuestra sede nacional de Guatemala.
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2: ¿Cuál es tu nombre?
3: Lidia Girón de Canel.
2: Usted nos contaba que tenías una dolencia en la columna.
3: Sí, es que fue mala de la de primero, de la diabetes, luego los riñones, pero ya me pasaba la espalda, las columnas y no podía caminar.
2: No podías casi caminar y aparte te dolía el vientre. Usted recibió la revelación de Dios. Ahora, ¿cómo está la columna? ¿Hay dolencia o no hay?
3: No.
2: No hay dolencia.
3: No, casi no aguanto pararme. No estoy bien.
2: Si usted ya no soportaba estar de pie y ahora te vemos aquí un buen tiempo parada, la dolencia en la columna ya no hay. Cristo te ha sanado, mi hermana.
3: Amén, gloria a Dios.
2: ¿Y por qué lloras si Cristo acaba de tocar tu columna?
3: Porque Dios es bueno y porque lo amo.
2: Pastor Neonar, el caso realmente de esta dama que recibió la revelación de Dios. Ella tenía un mal en la columna, no podía estar de pie mucho tiempo, pero a través de la revelación de Dios y a través de sus oraciones, ella está aquí tomada por las lágrimas diciendo que el mal que tenía en la columna ya no hay. ¡Desapareció!
1: Se parte de un gran mover del poder de Dios este miércoles. 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Milagros como estos estarán aconteciendo a través de las potentes oraciones del pastor Johnny Figueroa. 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

0: La paz de nuestro Señor y grande Salvador Jesucristo, amados y queridos oyentes del programa Radial La Voz de la Liberación. Estamos con una grande expectativa para este día miércoles. Amados hermanos, estamos con una grande y poderosa campaña. Creemos que la presencia del Señor irá contigo, amado hermano, amado oyente, pueblo del Señor. Así que participa con toda tu amada familia, nuestra iglesia pentecostal Dios es Amor, que se encuentra ubicada en la 15 calle 9-36 de la zona 1. A una cuadra de Transporte Litegua, a tres cuadras de Plaza Barrios. Así que, amados hermanos, nos sentimos contentos con una grande motivación, porque nuestra expectativa es grande de lo que Dios va a realizar en nuestra iglesia pentecostal Dios es Amor este día miércoles. Miércoles, amados hermanos, de prosperidad, miércoles de bendición, y donde estaremos, amados hermanos, contemplando la gloria del Señor, donde estaremos contemplando las maravillas del Señor en nuestra iglesia pentecostal Dios es Amor. En este momento me encuentro, amados hermanos, bien acompañado juntamente de mi hermano, gloria sea el nombre del Señor, un joven de nuestra iglesia pentecostal Dios es Amor, que también tiene esas palabras, ese anhelo de poder, amados hermanos, darte esta invitación para que usted, amado oyente, pueda participar con toda tu amada familia. Mi hermano, Dios te bendiga. ¿Cuál es tu nombre?
1: Mi nombre es Maynor Giovanni. Vengo de Boca del Monte. Todas las personas que nos están escuchando a través de la radio, los invito para que usted participe este miércoles. Venga con su fe y participe en la iglesia pentecostal Dios es Amor.
0: Claro que sí, mi hermano Giovanni, gloria sea el nombre del Señor. ¿Cómo está esa fe para este día miércoles? ¿Tu fe está grande?
1: Preparados para el día miércoles con la fe grande para venir a participar en la iglesia pentecostal Dios es Amor. Y todas las personas que nos están escuchando que tienen algún problema con enfermedades o tienen deuda o cualquier situación que tengan, venga, participe, porque esta iglesia es de Dios.
0: Claro, claro que sí, mi hermano Giovanni, esta iglesia es del Señor y hemos contemplado grandes milagros.

0: grandes sanidades que Dios se realiza participando en nuestra iglesia pentecostal Dios es Amor. Mi hermano Giovanni, usted puede contar a todos los oyentes algún testimonio, algo que Dios ha realizado en tu vida, en tu economía, en tu familia, libramiento, sanidad, prosperidad. A todo el pueblo que en este momento nos está sintonizando a través del programa La Voz de la Liberación. Porque tal vez hay personas que en este momento están en casita y dicen, hermano, yo estoy desesperado por una deuda, estoy triste, estoy angustiado porque me encuentro enfermo, me encuentro preocupado por tantos problemas. Pero cuenta alguna experiencia, mi hermano, que tú has tenido con nuestro Padre Celestial.
1: Bueno, he recibido muchas bendiciones por parte de Dios, pero lo voy a resumir a todas las personas que nos están escuchando. Mi hermano tenía una deuda de 300,000 quetzales, y con el tiempo yo asistía a la iglesia, hacía los votos, hacía las campañas, ofrendaba, y por hacer los votos Dios me respondió y Dios ayudó a mi hermano con la deuda, que desde ahora ya no tiene la deuda de mi hermano de 300,000 quetzales. Por eso Dios responde a todo el que tiene fe.
0: Es impresionante, mi hermano Giovanni. Su hermano estaba endeudado con 300,000 quetzales.
1: Así es.
0: Usted hacía votos en favor de él.
1: Exacto, sí.
0: Usted le pedía a Dios, le creía a Dios para que su hermano fuera bendecido y que la deuda, gloria sea el nombre del Señor, sea cancelada. Porque escrito está en la palabra que dice que Dios es el dueño del oro y de la plata, y usted lo experimentó en la vida de su hermano.
1: Exacto, sí. Fue algo sorprendente para mí porque yo pensaba que nunca no se iba a quitar esa
0: deuda. Iba a salir de la deuda.
1: Exacto, porque es bastante.
0: Son 300,000 quetzales.
1: Sí, exacto.
0: Aleluya. Y mi hermano, cuente a los hermanos, cuando tú hacías los votos, le clamabas a Dios, pero recibiste la noticia, ¿cuál fue tu impresión?
1: Bueno, para mí, ver esa solución, que yo me quedé sorprendido, y con la fe más grande pude confiar más en Dios, asistía más seguido aquí a la iglesia, hacía más con ganas los votos y participaba también siempre en las campañas. Y siempre la persona que no confía en el diezmo, también Dios ayuda en los diezmos. Todas las personas que apoyan a la iglesia con el diezmo sale prosperado y bendecidos.
0: Tú le has honrado al Señor.
1: Exacto, sí.
0: Tú lo has experimentado en tu vida y has experimentado que la prosperidad verdaderamente es real.
1: Exacto.
0: Que sí. Se cumple la palabra del Señor.
1: Sí, sí.
0: Aleluya. Así que oyente de casa, mira, en la vida de mi hermano Giovanni experimentó algo maravilloso, algo poderoso. La deuda fue cancelada. No eran 100,000, no eran 200,000, eran 300,000. Pero Dios proveyó, Dios abrió puertas. ¿Cuáles son tus palabras de invitación? Porque este día miércoles estaremos en esta grande y poderosa campaña. Mi presencia irá contigo.
1: Bueno, hay personas que nos están escuchando que tal vez no creen en esta iglesia o no creen en los milagros como yo no creía antes. Pero yo les invito a todas las personas, tal vez les hace falta fe, pero vengan, participen y van a ver la mano de Dios que va a sorprenderlos en su vida. Tal vez tienen algún problema, alguna enfermedad o deuda, o cualquier situación en la vida, o lo tienen amenazado, Dios también ayuda, porque Dios también me ha liberado de amenazas, y Dios ha sorprendido su poder, y anda haciendo cosas en mí.
0: Así está, oyentes, gloria sea el nombre del Señor. Estas son las expectativas y el testimonio de nuestro hermano Giovanni. Recibió prosperidad en la vida de su hermano, ha recibido muchas bendiciones participando en nuestra iglesia pentecostal Dios es Amor. Repítenos tu nombre y de dónde nos has visitado.
1: Bueno, mi nombre es Minor, yo vengo de Boca del Monte.
0: Muchas gracias por tu palabra, mi hermano Giovanni. Gloria sea el nombre del Señor, que el Señor Todopoderoso me lo bendiga. Así que oyentes, esta es la grande expectativa para este día miércoles, 8 de la mañana, aquí en la 15. Gloria sea el nombre del Señor, oyentes, internautas. Estamos llegando ya a la parte final del bendecido programa radial La Voz de la Liberación. El Señor me los bendiga, oyentes. Los esperamos para mañana, día miércoles, 8 de la mañana, en la 15 calle 9-36 de la zona 1, a una cuadra de Transporte Litegua, a tres cuadras de Plaza Barrios. La gloria del Señor descenderá con poder y gloria mañana, día miércoles, 8 de la mañana, en nuestra sede nacional de Guatemala. Bendiciones, Dios me lo bendiga. Recuerda que estamos en la poderosa campaña La Bendición de Jehová te alcanzará.

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Aleluya, gloria a Jesucristo. Gracias, hermanos. Gracias, gracias por estar en sintonía de la señal de Maranata. Deseamos para todos una linda y bendecida hora de este día de hoy. 5 horas, 41 minutos. 5 con 41 minutos. Así que agradecemos de manera muy especial esa sintonía. Y aún usted está sintonizando la señal de Maranata. Deseamos para todos que nuestro Dios Todopoderoso lo siga bendiciendo a usted y familia. Gloria, Señor. Tenemos la bendición de darle lectura a la palabra del Señor en el libro de Isaías. Gloria a Jesús, en su capítulo. Gloria a Jesús. En su capítulo 48, versículo 17. 48, 17. Y dice la palabra de nuestro Dios. Así, gloria a Dios. Isaías 10, 48, 10, 17. Gloria al Señor. Bendito el nombre del Señor Dios Todopoderoso. Y su palabra nos dice así: bajo la bendición del Padre, del Hijo y de su Santo Espíritu Santo, así ha dicho Jehová, Redentor tuyo, el Santo de Israel. Gloria a Jesús de Israel. Yo soy Jehová Dios tuyo, que te enseña provechosamente, quien te enseña por el camino en que debes seguir. Oh, si hubieras atendido a mis mandamientos, fuera entonces tu paz como un río y tu justicia como las ondas del mar. Fuera como la arena tu descendencia y los renuevos de tus entrañas como los granos de arena. Nunca tu nombre sería cortado ni raído de mi presencia. Gloria al Señor. ¿Y por qué razón nunca sería cortado ni raído de la presencia del Señor? Porque atienda el pueblo los mandamientos del Señor. Pero cuando no se atienda y no se pone por obra los mandamientos de nuestro Dios Todopoderoso, las cosas caminan mal y van de mal en peor. Porque Dios se agrada de la obediencia, pues la obediencia es el amor. Así dice el Señor en su palabra: si me amás, guardad mis mandamientos, dijo Jesús en el libro de San Juan 14:15. Si me amáis, guardad mis mandamientos, y si no me amas, en esto sabré que tú no me amas, cuando no los guardas y no los pones por obra. Entonces, así que la bendición está para nosotros, como ha dicho el Señor: hoy he puesto la vida y la muerte delante de ti, escoge pues cuál de los dos puedes seguir, la vida o la muerte. Entonces nosotros debemos, ¿qué es la muerte? El pecado. ¿Pero qué es el pecado? Desobedecer a Dios es pecado. ¿Qué le dijo Jesús a la mujer que lo hallaron en adulterio? Hubieron varios varones que hallaron a esta mujer y lo llevaron a Jesús y le dijeron: Maestro, hemos hallado a esta mujer en adulterio y te la hemos traído a ti para que tú lo juzgues. Y Jesús no les contestó a ninguno de ellos. Pero ellos seguían con la insistencia diciendo: Maestro, hemos hallado a esta mujer en adulterio y te lo hemos traído a ti para que tú lo juzgues. Y Jesús se agachó y escribía en la arena. No sabemos qué escribía Jesús en la arena, pero dice que Jesús escribía en la arena y estos varones estaban ahí con la insistencia de que Jesús lo juzgara. De tanto que insistían, Jesús se dirigió a ellos y les dijo: el que de vosotros está sin pecado, echa sobre ella la primera piedra. Pero dice la palabra de Dios que la
Ya en Hebreos capítulo 4 versículo 17, que la palabra de Dios es viva y eficaz y más cortante que toda espada de doble filo, que penetra hasta partir el alma, las coyunturas, y discierne los pensamientos y las intenciones del corazón, porque todas las cosas están desnudas y descubiertas delante de quien tenemos que dar cuenta. Esta palabra llegó al corazón de ellos, así que uno por uno fue botando la piedra que tenía en sus manos para apedrar a esa mujer. Porque si Jesús lo hubiera juzgado y la mujer no lo, o sea, Dios no lo hubiera perdonado, le hubiera dicho, sí, es cierto, y hay que apedrarlo, hay que matarlo. Entonces la gente bien usado la piedra que tenía en sus manos, pero dice que aleluya, cada uno de ellos empezó a botar la piedra, uno por uno, y se fueron retirando, uno de ahí, otro y otro, y hasta que se quedó Jesús con la mujer sola. Y le dice Jesús a la mujer, ¿dónde están los que te acusan, mujer? Y María dijo, Señor, ya no están, ya se han ido. Pero ahora estaba con el juez, estaba con el que tenía que juzgarle. Y Jesús le dijo, mujer, tus pecados te son perdonados, ya no pecas más, para que no te venga algo peor. Aleluya, eso es lo que tenemos nosotros. Hemos sido salvados o hemos sido perdonados de pura gracia, pura misericordia. Estaba usted enfermo, estaba usted en los vicios, estaba usted muerto en sus delitos y pecados, recibió a Jesús, solamente eso hizo. Recibir a Jesús como Señor y Salvador de su vida y doblar sus rodillas y clamar al Señor, pedirle perdón. Eso fue lo único que hizo usted, ¿verdad? Y eso fue lo que he hecho yo. Pero enseguida el Señor nos dice, ya tus pecados te son perdonados, ya no pecas más, para que no te venga algo peor. Y ahora hay que ser obediente a Dios, eso es lo que nos toca. Ahora que estamos en Cristo, pecaremos para que la gracia abunde, en ninguna manera. Gloria a Jesús, qué bendición. ¿Por qué? Porque es que ya estamos con Él y somos de Él y no debemos pecar, porque estamos imitando a Jesús, y esta es nuestra lucha contra el pecado. Nuestra lucha es contra el pecado, ya que el apóstol Pablo dice, hermanos míos, fortaleceos en el Señor y en el poder de su fuerza, porque nuestra lucha no es contra sangre y carne, sino es contra principados y potestades y gobernadores de este mundo de tinieblas, contra huestes espirituales en las regiones celestes. Bueno, y antes las huestes, ¿se acuerdan de que uno antes mentía, robaba, codiciaba, mujeriaba, antes tenía vicios? Gloria a Jesús, y esos vienen, esos recuerdos, pero vienen guiados por demonios. Antes de hacerlo, vuelve otra vez de lo que antes hacías, nadie te ve, no hay quien te mira, estás solo. Lo de Jesús, y entran los malos pensamientos, pero estos son guianzas del enemigo y hay que decirle no. Hay que decirles no y no. Aleluya, porque vive Cristo en mí, o sea que Cristo está dentro de mí. Aleluya, por eso dice Apocalipsis 3:20, aquí yo estoy a la puerta, si alguno oye mi voz y abre la puerta, yo entraré con él y cenaré con él, y él conmigo, y haremos morada. Por eso el apóstol Pablo dice en Filipenses 4:13, todo lo puedo en Cristo que me fortalece. ¿Y dónde estaba Jesús, pues? ¿Y dónde estaba Jesús cuando Saulo perseguía la iglesia? Pues estaba en la iglesia primitiva, estaba en cada varón, ahí estaba Jesús, ahí está Jesús en su vida. Así que entonces el temor de Jehová es el principio de la sabiduría, el principio de la sabiduría, y el principio de la sabiduría es apartarse uno de lo malo, no hay que hacerlo. Así que en el nombre maravilloso de Jesús, en esta bendecida hora, 5:51, adelante, resiste al diablo y sus demonios, y continúa alabando y glorificando al Rey de Reyes y Señor de Señores, porque Dios es todopoderoso, Él es su Rey, Él es su Señor, Él es su amo.
Así que adelante en el nombre de Jesús, Dios les siga glorificando en su vida. Oramos en el nombre maravilloso de Jesús. Oh Padre bueno que está en gloria, alabado es su santo y glorioso nombre, Padre, en el nombre maravilloso de Jesús de Nazaret, Padre. Gracias, bendito Rey de Reyes, por este día, Padre. Por este día, mi Señor eterno, para nos ha bendecido, Padre Santo, con salud, Padre. Con la bendición de comer y beber, papá. Gracias por darnos de comer y darnos de beber, Padre. Gracias, Padre Santo, a mi Señor, por la vida de cada uno de tus hijos, de cada una de sus hijas, Padre. En el nombre maravilloso de Jesús de Nazaret, Padre mío. Ahí su gloria, ahí su poder, ahí su bendición, Padre, en el nombre maravilloso de Jesús de Nazaret. Oh Dios de la gloria, Padre, gracias, gracias, Rey de Reyes y Señor de Señores, Padre Santo, papá. Bendice, Padre Santo, a Guatemala, su departamento, municipios, aldeas, caseríos, allá en las fincas, Padre. Oh Dios del cielo, Padre Santo, mi Señor, allá donde está alcanzando la señal de Radio Maranata, Padre, ahí su gloria, ahí su poder, ahí su bendición, Padre. Gracias, gracias, bendito Dios, en el nombre maravilloso de Jesús de Nazaret, Padre. Oh Dios de la gloria, Padre, haga mi Rey de Reyes, papá, que su pueblo se deleite en usted, Padre, que se goce en ser su pueblo, Padre Santo, mi Señor, en el nombre de Jesús, Padre. Gracias, bendito Dios, en el nombre de Jesús, sea reprendido todo mal pensamiento, todo estorbo, todo dardo, toda opresión, en el nombre maravilloso de Jesús, Padre. Pedimos, papá, su bendición, Padre, su coraza, su respaldo, papá, que cerca nuestra vida, nuestra familia, Padre, cerca cada uno de sus hijos, Padre Santo, en el nombre bendito y maravilloso de Jesús de Nazaret, Padre. Gracias, Dios del cielo. Gracias, Dios de la gloria, en el nombre maravilloso de Jesús de Nazaret, Padre. Bendice, Padre Santo, papá, hermano, pastor Rigoberto Tsoy, Padre. Ahí su gloria, ahí su poder, ahí su bendición, Padre. Mana Aurita Tsoy, Padre Santo, mi Señor. Bendice al rebaño, Padre Santo. Ahí su gloria, ahí su poder, ahí su bendición, Padre. Oh Dios de la gloria, Padre Santo, mi Señor, en el nombre bendito y maravilloso de Jesús de Nazaret, Padre. Bendice, Padre Santo, a sus hijos, sus hijas, papá, de la voz de la liberación, Padre. Ahí su gloria, ahí su poder, ahí su bendición, Padre. Clamo, Dios del cielo, papá, por la vida, hermana Daniela, Padre Santo. Bendice, hermana Daniela, hermana Mirna, Padre, en el nombre de Jesús, Padre Santo, mi Señor. Mano pastor Yoni, Padre Santo, en el nombre de Jesús, Padre. Mano Joel Chan, Padre Santo, ahí su gloria, ahí su poder, ahí su bendición, Padre. Por favor, oh Dios, en el nombre glorioso de Cristo Jesús, muchas gracias, Padre. Muchas gracias, Rey de Reyes y Señor de Señores, Padre. Así clamo, Padre Santo, a mi Señor, por la vida, Padre. Bendito Dios del cielo, Padre, hermano

Padre Santo, para la vida, hermano Alejandro García, papá, bendice, hermano Pastor Alejandro García, Padre, ahí su gloria, ahí su poder, ahí su bendición, Padre. Clamo también, Padre Santo, a mi Señor, en el nombre de Jesús, por hermano Eliú Aguilar, Padre, bendice la vida, hermano Eliú Aguilar, Padre Santo, a mi Rey. Gracias, Padre, gracias, bendito Dios, en el nombre de Jesús, en el nombre de Jesús, Padre. Clamo también por la vida, hermana Amalia Temaj, Padre Santo, hermana Hilda Temaj, hermana Rosa Temaj, Padre, en el nombre de Jesús, Padre Santo, hermana Carmen, papá, bendice, hermana Carmencita Gómez, Padre, ahí su gloria, ahí su poder, ahí su bendición, Padre, sea bendita en el nombre de Jesús, Padre. Clamo por la vida a sus sobrinos, Padre Santo, a mi Señora en Quetzaltenango, Padre Santo, ahí su gloria, ahí su poder, papá, trae estos varones a ti, Padre, en el nombre de Jesús, Padre. Gracias, Rey de Reyes y Señor de Señores, en el nombre bendito y maravilloso de Jesús de Nazaret, Padre. Gracias, Dios de la gloria, en el nombre maravilloso de Jesús de Nazaret, Padre. Clamo también, Padre Santo, a mi Señor, por la vida, mano Eddie Ernesto Chinchilla Torres, Padre Santo, ahí su gloria, ahí su bendición, Padre, en el nombre de Jesús, Padre. Glorifícate, mi Rey amado, a la vida, mano Eddie Chinchilla Torres, Padre.

Cristo Dios, Padre Santo, mi Señor, bendice su vida, su ministerio, sus dones, su salida, su entrada, sus finanzas, papá. Clamo también por la vida de su madrecita, mi Señor, en el nombre de Jesús, Padre. Clamo por la salud de su madrecita, Padre Santo, mi Señor. Bendice, Padre, bendice esta vida, mi Rey amado, en el nombre de Jesús, por la vida, hermano Jacinto Raimundo García, Padre. Gracias, gracias, bendito Dios, en el nombre glorioso de Cristo Jesús, Padre. Bendice a esos varones, papá, que llevan su palabra, papá, llevan el Evangelio glorioso, Padre. Gracias, bendito Dios, por ese poder, esa fuerza, esa bendición, Padre Santo, que le ha dado mi Rey a cada uno de ellos, Padre, en el nombre maravilloso de Jesús de Nazaret, Padre. Bendice, Padre Santo, hermana Juanita de García, Padre, en el nombre de Jesús, en el nombre de Jesús, Padre. Así clamo también por la salud, papá, del hermano José Manuel Estayul, Padre. Clamo, Dios del cielo, papá, bendice, Padre Santo, la salud, hermano José Manuel Estayul, Padre. Clamo por sanidad, por liberación, Padre, en el nombre glorioso de Jesús, Padre. Extiende ahí su mano bendita de poder, de sanidad, de liberación, Padre. Glorifícate, mi Rey amado, en una manera grande, en una manera gloriosa. Ten misericordia, Padre. Gracias, Dios del cielo, Padre. Clamo, Dios del cielo, papá, por la divina hermana Juanita Estayul, Padre. Oh, Dios del cielo, papá, bendícelo, mi Rey, con salud, Padre. Gracias, Padre. Gracias, bendito Dios. Gracias, bendito Jesús. En el nombre glorioso de Cristo Jesús, Padre. Si clamo también, Padre Santo, la vida, Padre Santo, mi Señor. La vida, Padre, bendito a mi Rey. De la vida, Padre Santo, mi Señor, de hermano Pastor Pedro González. Padre, bendice la vida, hermano Pastor Pedro González, hermana Rosita de González, papá, la familia González, Padre. Clamo por sus finanzas, el pan en su mesa, Padre. Señor, proveeres, Padre Santo, mi Rey amado, en el nombre de Jesús, en el nombre de Jesús de Nazaret, Padre. La vida, hermano Santo Chan, Padre Santo, mi Rey amado, en el nombre de Jesús, en el nombre de Jesús, Padre. Gracias, Dios del cielo. Gracias, Dios de la gloria, Padre Santo. Así clamo también por hermana Alejandra Quemé, Padre. Bendice la vida, hermana Alejandra Quemé, mi Rey. Ahí su gloria, ahí su poder, ahí su bendición, Padre. Gracias, gracias, Dios del cielo. En el nombre glorioso de Cristo Jesús. Muchas gracias, Padre. Muchas gracias, Rey de Reyes y Señor de Señores, Padre. Así clamo, Padre Santo, a mi Señor, papá, por la vida, hermano Alfredo Chacón, Padre. Bendice la vida, hermano Alfredo Chacón, Padre. La vida de su esposa, la vida de Evelyn, papá, la vida de sus hijas, de sus hijos, Padre. Toda su familia, mi Señor, clamo por sus finanzas, papá, en el nombre de Jesús, Padre. Provéenos, oh Dios del cielo, Padre. Gracias, gracias, bendito Rey de Reyes y Señor de Señores, Padre. En el nombre maravilloso de Jesús de Nazaret, Padre. Gracias, bendito Dios. Así clamo también por la vida, hermano Pastor Nazario Sinai, Padre. Ahí su gloria, ahí su poder, ahí su bendición, Padre. Allá, Padre Santo, mi Rey. En el nombre bendito de Jesús, Padre. Allá en Aldea del Ciprés, Padre Santo, mi Rey.